Muy bien, aplausos, aplausos, la voz del señor Pedro Infante y la flor sin retoño. Antes habíamos escuchado al Puma con el trío Los Panchos y este tema que, pues bueno, también es algo romántico, un tema romántico aquí en Radioteca. Muy bien, son las 6:00 p.m. ya con 6 minutos, seguimos con ustedes, los invitamos a seguir disfrutando de esta maravillosa tardecita. Fíjense nada más, con mucho calor. ¿Ustedes qué tal, eh? ¿Sienten bastante calor o nada más somos aquí nosotras? Bueno, pues si es así, ya saben, ¿eh? No hay que abusar de los refrescos muy fríos o muy amargos, porque dicen que eso nos deshidrata más, nos va a dar más sed, así que pues pura agüita. Y si ya salieron al solazo, procuren que esté pues ni muy caliente ni muy fría, ¿no? Templadito. ¡Ánimo! Seguimos aquí en Radioteca, en este su espacio Boleros de la Teca. 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

0: Ándale, pues ahí está esta canción. Bueno, es un pequeñito popurrí que acabamos ya de escuchar con los Trío. Son las 6:00 p.m, ya con 17 minutos. Entonces, ¿con qué nos vamos? Con la pausa, obviamente, y regresamos con más música aquí en Radioteca, disfrutando de los boleros de la Teca, claro que sí. Entonces, volvemos enseguida.
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Mucho corazón en la canción que escuchamos con Luis Miguel aquí en Radio Teca. Qué bonito tema, los boleros de la Teca. Entonces, seguimos con ustedes. Si quieren algún temita así bonito, que les traiga bonitos recuerdos además, ya saben, pueden marcarnos. Estamos aquí en Radio Teca presentándoles este su espacio de los boleros de la Teca. Así que acompáñenos, márquenos, pueden hacerlo al 971-71-118-39.

0: Bueno, la verdad es que todas esas canciones están buenísimas, definitivamente. Vámonos a la pausa, regresamos con más y mejor música, por supuesto, aquí en Radioteca. Son las 6 de la tarde ya con 29 minutos, o sea que ya alcanzamos prácticamente la media hora. Así, rapidito, rapidito se va el tiempo. Entonces, nos vamos a ir a una pausa y regresaremos con más música y seguir obviamente disfrutando de estos super éxitos aquí en Radioteca.
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0: Ándale, pues ahí está Charlie Sa con esa canción que escuchamos, disfrutamos aquí en Radio Teca. Saludos con cariño a la amiga Verónica, a Martita y a la señora Julia. Ana Julia, les saludamos con mucho cariño en esta maravillosa tarde. Nos vamos a la pausa, volvemos con más música aquí en Radio Teca, presentándoles el espacio de los boleros de la Teca. Volvemos.
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Muy bien, llegando, estamos ya a la recta final de este espacio musical, Los Boleros de la Teca. Y yo los invito para que el día de mañana nos acompañen y podamos disfrutar de esta, de una tarde maravillosa, recordando estos grandes éxitos. Cuídense mucho, pásenla bonito, diviértanse lo más que puedan y sean felices. De verdad que sí, sean muy, muy, muy felices. Entonces, aquí nos vamos. Gracias por la compañía. Soy su amiga Carla Martínez Sánchez. Si Dios nos lo permite, pues aquí nos vamos a escuchar el día de mañana. Saludos, doctora Julita, al maestro Martín también, allá por la segunda sección.

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2: Las 6:23 a.m, aquí estamos de regreso con ustedes en esta segunda hora de Despierta Oaxaca en vivo y en directo a través de las 6 estaciones de Grupo Encuentro Radio en cadena estatal, llegando a parte de Veracruz, Chiapas y Guerrero. Hay mensajes de nuestro auditorio, gente que nos escucha, que nos da su opinión, sus puntos de vista, sus reportes de lo que está pasando en su casa, calle, barrio, población o municipio.
3: Pase mi mensaje, por favor, porque luego lo ignoran.
4: Pero no nos dice dónde nos sintonizan.
2: En Pinotepa Nacional. En Pinotepa. El mensaje viene desde Pinotepa Nacional.
4: Saludos allá para mi paisano. Buenos días, amigos. Muy buenos días. Pero ¿cómo vamos a olvidar lo que dijo el expresidente Andrés Manuel López Obrador? Por Morena solamente vota la gente pobre e ignorante. Oiga, por favor, no se pase usted. Y no hay que olvidar que en la tierra del ciego el tuerto es el rey. Buenos días, amigos. Ya estamos en sintonía en Lomas Panorámicas del Fortín, acá en Santa Rosa. También los escuchamos todos los días. Muchas gracias por su preferencia.
5: Pásame mensajes que te mandé.
2: Ya, aquí estamos leyendo todos los mensajes. Las 6:24 y de una vez le anticipo a ver si nos está escuchando el sistema de agua potable de Oaxaca. Nos envían un video. En este video, pues, ha colapsado ya la red de agua en el Rosario. Colapsó. Esta red de distribución de agua potable en fraccionamiento El Rosario, la afectación se registra en la zona donde concluye la avenida El Rosario y Hornos, donde hay una enorme fuga y que pues el agua se está desperdiciando. De manera preliminar, los vecinos están señalando a la empresa que realiza los trabajos de construcción de esta afectación a la red de drenaje. Ellos están realizando sus trabajos, pero pues ya afectaron las tuberías de agua potable. El video que ahorita a ver si compartimos en nuestras redes sociales, pues se ve la cantidad de miles y miles de litros que se están desperdiciando. ¿Por qué? Porque pues se está realizando un mal trabajo.
4: ¡Qué barbaridad! Y para ir a El Rosario hay que vivir un calvario, porque ya ve usted cómo están de reducidas las calles para llegar allá.
2: Vámonos ahora hasta la región de la Mixteca, nuestro corresponsal Héctor Bautista Mairén, ante esta escasez, hablando del agua, que enfrenta también Teposcolula en la región de la Mixteca, anuncian medidas emergentes para atender el desabasto y garantizar el suministro a la población. La falta del vital líquido mantiene, pues, una preocupación ya entre los habitantes de esa región. Héctor, te saludo con mucho gusto a esta hora de la mañana. Buenos días, adelante con los detalles.
6: ¿Qué tal? Muy buenos días. Desde la Mixteca, esta es la información. Los habitantes de San Pedro y San Pablo Teposcolula se están quedando sin agua potable disponible para sus actividades diarias. El gobierno municipal de Teposcolula informó que debido a la temporada de sequía se registra un notable descenso en los niveles de las fuentes de abastecimiento del sistema de agua local, por lo que el municipio está ante una situación de escasez de agua potable. Los pozos que surten al sistema de agua local se encuentran en niveles muy bajos, según puede observarse en fotografías que dieron a conocer las autoridades municipales. Se prevé que el suministro del líquido presente reducciones, intermitencias o variaciones en la distribución mientras continúen estas condiciones de sequía. Ante esta situación, el gobierno municipal emitió diversas recomendaciones hacia la población, entre las que se encuentran evitar lavar vehículos, banquetas y calles con agua potable, revisar y reparar fugas, no desperdiciar el agua, almacenar únicamente la cantidad necesaria y reportar fugas o desperdicio. Finalmente, el ayuntamiento que encabeza el presidente municipal Adalberto Reyes Ávila se comprometió a realizar las acciones necesarias para atender y mitigar los efectos de la escasez de agua potable. Para Despierta Oaxaca, desde la Mixteca reportó Héctor Bautista Mairén.
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2: Muchas gracias, Héctor Bautista Mairén. Muchas gracias. Bueno, nos están reportando nuestros amigos de Viguera. Hay mucho tráfico en el crucero. Bueno, pues no sé si ya estén los agentes de vialidad, pero lo que sí sabemos es que necesita haber más agentes. Desde muy temprano, desde las 6:00 a.m, necesitan pagarles horas extras a nuestros amigos agentes que van a coordinar el tráfico en esta obra, en la cual pues están dando comienzo y nos están reportando en este momento unas fotografías que nos hace llegar al 951-306-6574 y nos comentan. Buenos días, amigos de Despierta Oaxaca. Estas obras que están realizando en Viguera, adelantito por donde está una tienda de nombre Interceramic, a un lado hay un puente del río del Cobao. Bueno, pues ahí abrieron la carretera. Les mando unas fotografías desde el día de ayer y hoy no hay nadie, absolutamente nadie trabajando, y esto reduce de 3 carriles a 1 el paso de lo que viene siendo de Viguera hacia la ciudad de Oaxaca. Les mando las fotografías de que solamente están las obras, está abierto lo que viene siendo el asfalto, pero no hay ninguna persona trabajando.
4: Así está la situación. Bueno, pues el presidente municipal de Oaxaca, de Juárez, Oaxaca, el presidente Raúl Chagoya, se puso los guantes y lanzó un gancho de óper llamando a la dirigencia de Morena en Oaxaca a respetar el llamado a la unidad y evitar confrontaciones internas, luego de que el diputado Luis Alfonso Silva Romo expresara públicamente su intención de contender por la presidencia municipal. Bueno, Luis Alfonso Silva Romo se destapó ya como precandidato a la presidencia municipal. Vamos a escuchar el reporte y los detalles con Alondra Olivera.
7: El presidente municipal de Oaxaca, de Juárez, Raúl Chagoya, llamó a la dirigencia de Morena a respetar el llamado a la unidad que hizo y evitar confrontaciones internas luego de que el diputado Luis Alfonso Silva Romo manifestara públicamente su intención de contender por la presidencia municipal. Chagoya reconoció que cualquier militante tiene derecho a aspirar a un cargo de elección popular, pero cuestionó que durante el evento del informe de Luis Alfonso Silva, este calificara a su administración como un mal gobierno. Consideró que este tipo de señalamientos contradicen el llamado a la unidad realizado por la dirigencia morenista. Además, advirtió: no voy a permitir que a mi gobierno se le llame mal gobierno en mi cara, sostuvo el edil.
8: Lo que quieran hacer. Sin embargo, lo que yo sí hago un llamamiento al Comité Estatal de Morena es a que ellos nos pidieron unidad. Ellos nos pidieron justamente que trabajáramos en equipo. Y enfrente, justamente, el comité ayer, el presidente abre el evento. Y enfrente del comité, él nos ataca de un mal gobierno. Lo cual a mí no me parece correcto, porque es una apuesta a la unidad. El presidente tiene madurez, hace falta mucha madurez, por supuesto, en esta dirigencia, porque hay que hacer un llamamiento amplio. Oigan, si yo les pedí que hubiera unidad, si les pedí que... Entonces, ni siquiera están abiertas las convocatorias para la defensa de los municipales, las colecciones municipales. Entonces...
7: Sobre sus propias aspiraciones, Chagoya señaló que continuará trabajando por Oaxaca de Juárez y que los tiempos electorales aún no han comenzado formalmente. Sin embargo, destacó que sí buscaría la reelección en la presidencia municipal. Aseguró que su prioridad es dar continuidad al proyecto que encabeza y evitar cualquier fractura dentro de Morena. Por eso reiteró el llamado a la dirigencia estatal de Morena, a quien llamó inmadura. Para Despierta Oaxaca, Alondra Olivera.
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2: Pues ahí están, peleándose por el hueso. Uno pues descalifica al otro y el otro le responde. Uno le dice que ha habido una mala administración, un mal gobierno, y el otro le dice, bueno, más que un informe de tus actividades, fue un destape. Y el problema es, ¿quién de los dos tiene los méritos? Tal vez están peleando y tal vez le toque mujer. Entonces, los dos se van a quedar bailando y esperando. Si dice mujer, pues va a tener que ir. De acuerdo a la información que nos llegan, hay 3 personas y usted decide si va. Bueno, se manejan 4 porque me comenta usted que por el verde
4: está Gaby Pérez.
2: Gaby Pérez, la hija de el priista Eviel Pérez Magaña, que está muy abajo en las encuestas y parece que no le alcanza. De ahí está si fuera mujer, Jaide Reyes, que también dicen que no está levantando tampoco en las encuestas. Viene Liz Arroyo, que está bien posicionada, y faltaría ver que Morena le dé el visto bueno.
4: El palomazo.
2: Y 4, la cuarta propuesta que tendrían como candidata de Morena a la presidencia municipal de Oaxaca de Juárez, sería la expriista Mariana Benítez. Vamos a ver
4: quién tiene más saliva para comer más pinole. Pero falta que le dicen los asesores al presidente municipal por el tema de su reelección. A ver qué le dicen sus asesores. Ahí su principal asesor, a ver qué le dice.
2: Pues sigo insistiendo, si es mujer, pues que se hagan a un lado. Y si es hombre, pues entonces está entre Ray, que es del verde, Sí, es del Verde, ¿no?
4: Sí, es del Verde.
2: Nada más que dijo que a la dirigencia de Morena le dijo que se calme. Que se calme. Y del otro lado sería Luis Alfonso por parte de Morena, ¿no? Y alguno que otro que también quiera, ¿no? Saltar a la hora.
4: Pues sí, están abiertas las puertas todavía para que se suban a este ferrocarril de la elección futura.
2: Vamos a esperar entonces a ver qué decide la dirigencia de Morena. Y bueno, pues pregúntenle a la gente, pero no hagan sus encuestas estas patito, ni estas encuestas amañadas, ni estas encuestas en donde quien las manda a hacer, pues es quien resulta ganador. No se engañen, salgan al mercado, salgan a las calles, vayan a la central, a las colonias y pregúntenle por quién votaría la gente. Y ya la gente les dirá, pero pues si alguien trae los billetes y va a comprar votos, pues ese ya es otro tema. Vámonos ahora con una pequeña pausa. Regresamos inmediatamente con más información a esta hora de la mañana. Las 6:34, transmitiendo en vivo y en directo para toda la entidad a través de Alexa. Solamente díganle Alexa, sintoniza Despierta Oaxaca y estamos en automático ahí con las noticias. 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
2: Las 6 de la mañana ya con 40 minutos, 6:40. Aquí estamos, felices y contentos, acompañándole en esta mañana. Gracias por sus mensajes, gracias por interactuar con nosotros en el 951-306-6574. A toda la gente que nos envía sus comentarios, bueno, pues muchísimas gracias por estas felicitaciones. Bueno, pues ya las leímos, no al aire, para no perder tanto tiempo. Tenemos muchísima información todavía y vámonos con estas denuncias que nos llegan al WhatsApp.
3: Bueno, rápidamente damos paso a estos comentarios. Buenos días, amigos. Por favor, miren, nos envían unas fotografías de unos tipos que dicen son unos rateros que se suben a los camiones, andan robando en los camiones urbanos. En San Felipe del Agua hicieron de las suyas, se suben en el Piticó, allá en San Felipe, y las autoridades pues no han hecho nada al respecto porque esas personas continúan haciendo de las suyas en los camiones urbanos. Saludos, amigos, el mejor espacio de comunicación. Muchas gracias.
2: Bueno, pues ahí están también nuestra página de Facebook, Twitter, Instagram. De estos camiones urbanos en San Felipe del Agua, donde pasajeros denuncian que en la unidad en que viajaban fue asaltada por estos sujetos. El atraco habría ocurrido en la zona de La Posta, en San Felipe del Agua, aquí en la capital oaxaqueña, y los usuarios piden pues mayor vigilancia y seguridad en esta zona. ¿A quién le corresponde? Pues al municipio de Oaxaca de Juárez. Ahí están las fotografías que también la gente nos comparte. Y nos vamos ahora con toda la información porque nos vamos hasta San Carlos Yautepec, donde al menos 12 comunidades denuncian que continúan sin recibir parte de los recursos federales destinados a las obras prioritarias. Los habitantes señalan que esta situación mantiene proyectos paralizados y están exigiendo la liberación del presupuesto. Aseguran que esta cantidad de dinero les pertenece, les corresponde, por lo tanto están pidiendo el dinero. Adelante, Esteban Vázquez.
4: Al menos 12 comunidades indígenas de San Carlos Yautepec denunciaron que continúan sin recibir una parte de los recursos federales que les corresponden para realizar obras prioritarias. Señalaron que algunos proyectos están paralizados y otros ni siquiera han comenzado debido a la falta de liberación de los recursos municipales. Las comunidades de San Pedro Leapi, Santo Tomás Quieri, Santiago La Chivía, entre otras, sostienen que desde abril existe un acuerdo para que reciban el 46% del presupuesto federal asignado al municipio. Para 2026 aseguran que les corresponden alrededor de 5,673,000 pesos, pero algunas comunidades no han recibido recursos y otras apenas han obtenido 30%. La falta de dinero ya tiene consecuencias concretas. En algunas localidades hay obras escolares inconclusas, mientras que en San Pedro Leapi se realizó el rastreo de un camino, pero aún estaría pendiente el pago de 70% a la maquinaria utilizada. También señalaron que empresas contratadas para ejecutar obras no han recibido los pagos correspondientes, por lo que los trabajos permanecen detenidos. Las 12 comunidades, que representan a unos 6,724 habitantes, exigieron la liberación de los recursos y advirtieron que no están pidiendo dádivas, sino el cumplimiento de los acuerdos sobre el manejo de recursos que consideran les corresponden directamente. Esperan que en los próximos días se concrete una mesa de trabajo para exigir una respuesta y destrabar las obras pendientes. Para Despierta Oaxaca, reportó Esteban Vázquez.
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2: Muchas gracias, Esteban Vázquez. Pues así el tema de estas participaciones, pues en San Carlos Yautepec denuncian que continúan sin recibir estos recursos federales. Y bueno, mientras tanto, están detenidos los proyectos, están paralizados, exigen la liberación pues del presupuesto. ¿Quién lo tiene? ¿Dónde está el dinero? ¿Y por qué no llega? Ahí es donde hay que tocar puertas y donde hay que escarbar.
3: Hay que saber siempre dónde quedó la bolita, dónde quedó la bolita. Mire, también hay reclamos en la colonia de Niños Héroes de Santa María Tzompa. Bueno, pues ayer bloquearon el crucero de Plaza Bella. ¿Sabe por qué? Porque están solicitando un pozo profundo que dé respuesta a la situación del agua potable en esta zona. Alondra Olivera tiene la información.
5: Con un bloqueo que duró más de 5 horas en el crucero de Plaza Bella, habitantes de la colonia Niños Héroes de Santa María Tzompa exigieron la atención a su demanda de la construcción de un pozo profundo que presuntamente llevan más de 3 años gestionando y que es la hora que no se concreta. Los habitantes se dijeron molestos debido a que hubo una promesa de reunión con el gobernador del estado y el titular de la Comisión Estatal del Agua para exponerle su situación y no se concretó.
6: Por lo cual tampoco llegó el director del Sea Bien para que ya ordene a la empresa que termine de hacer ese pozo profundo con las especificaciones que ya son determinadas por las dependencias federales. Esa es nuestra petición, no queremos otra cosa.
5: Los inconformes señalaron que su única petición es que se termine la construcción del pozo profundo, toda vez que es una necesidad para esta colonia. Señalaron que piden la interlocución directa del director de la Comisión Estatal del Agua y se les brinde una solución inmediata. Por eso bloquearon más de 5 horas el crucero de Plaza Bella. Para Despierta Oaxaca, Alondra Olivera.
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2: Muchas gracias, Alondra Olivera. Bueno, pues otra vez, el tema del agua se va a volver realmente muy complicado conforme vayan avanzando los días, los meses, los años. Se entiende que nos estamos acabando el agua y se entiende que no tenemos... Mire, se lo pongo así de sencillo. Oaxaca creo que es de los estados más rezagados en cuanto a este tema. Y se lo digo porque si usted viajara a otros puntos de la República Mexicana, por ejemplo, usted vería que en otros estados tienen programas de captación de agua. Y en esto deberíamos estar trabajando. Pero no en otras cosas que nos entretienen, ni pensando en la política, ni en las próximas elecciones. Vamos, todo es netamente político el enfoque. Pero hay otros estados de la República, si usted viaja, dése una vueltecita a ver qué les digan a las autoridades. A ver si pueden ir a León, allá por Salamanca, por Irapuato. Ahí pueden observarse a la orilla de la carretera muchas de estas represas que acumulan agua. En casi todo el país, en el centro, cuando circulas en las carreteras, si es que la gente y los funcionarios han viajado, bueno, por carretera, se darán cuenta que hay otros estados que han avanzado años luz y que están previniendo lo de unos 10 años, 20 años, o sea, van avanzando. Pero nosotros parece que tenemos la vista nada más de aquí al día de mañana. Muy corta.
3: Nos falta la ambición de estadistas. Habrás de recordar que cuando Eladio Ramírez López fue gobernador de Oaxaca, avanzó un poquito en este tema de las represas, construyendo represas en muchas comunidades que ahora dicen, gracias a eso tenemos un poquito de agua. Pero sí, nos falta infraestructura hidráulica. Así es que falta mucha inversión en Oaxaca.
2: Necesitamos, escuchen las autoridades, necesitamos captar agua. El sistema hídrico de Oaxaca está mal. No captamos agua. La lluvia... Y la dejamos que se vaya, que se desperdicie, porque pareciera que nuestra mente está igual de triste, por no decir otra palabra, caramba. Bueno, le actualizo la información de todo
3: no
2: lo que está
3: sulfures.
2: Sucediendo.
3: No te sulfures, no te
2: claro
3: sulfures.
2: Que me sulfuro, maestro, no puede ser posible que en otros estados más chiquitos, con menos presupuesto, estén más avanzados y puedan prevenir cosas de años que vendrán, la escasez de agua, y aquí, con todo el presupuesto, con todas las
3: bueno, aquí
2: cosas,
3: hay más ambiciones, aquí hay más ambiciones pues no personales.
2: Vale. Pues siempre los más perjudicados, ahí está, cuánta gente. Ahorita se está desperdiciando porque una
3: una construcción de un... Allí, ¿no? En la calle principal que va
2: de
3: a
2: hornos,
3: Rosario.
2: En la con calle, el Rosario. Están trabajando en drenaje, rompieron la tubería del agua y se están regando miles de litros.
3: Pues que no tendrán un plano por donde pasa el agua potable para tener precaución.
2: No sé, pero es muy triste que si haya un arquitecto que deja a los encargados y que después la gente que lo está haciendo lo haga con cuidado. Pareciera que no lo hacen así, maestro. Las 6:48, déjeme avanzo con más información que nos llega al 951-306-6574. Bueno, nada más le platico cómo está el tema y en este momento ahorita tendremos más adelante el reporte con el gallito, pero ya están bloqueando la Y. Si usted iba para Puerto, para Ocotlán, Miahuatlán, Ejutla, si usted iba para Cimatlán, San Pablo, Huistepec y demás, para Juquila, para donde usted me diga, ya están bloqueando la Y en este momento. Bloqueo en la Y y usted lo escucha aquí en Despierta Oaxaca por si toma esa ruta. Hablando de bloqueos, Déjeme de una vez le platico cómo está, y es un mensaje que nos envía el auditorio. Con respecto a los trabajos de Viguera, no hay paso ya de Riberas hacia Viguera. Tenemos que irnos hasta Pueblo Nuevo e integrarnos a una megafila de autos que sale a la carretera internacional, y de Viguera hacia Riberas de igual manera, hasta el Oxxo de Pueblo Nuevo o hasta el crucero de Hacienda Blanca. Preocupante, amigos, lo que estamos viviendo aquí en Viguera por esta zona. Dense una vueltecita y se van a dar cuenta de lo que les estamos diciendo. Caramba, pues es muy triste. Mientras tanto, pues a seguir sufriendo del tráfico en esta zona. A las 6:49, vamos a la pausa y regresamos. 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
2: Las 6:54 a.m. Que no se le haga tarde para usted que nos acompaña. Vámonos con mensajes ya directos del auditorio.
3: Llegando a este momento tenemos muchos mensajes. Buenos días, amigos. Gracias por informarnos. Quiero saber si estará bloqueado Plaza Bella porque ayer fue un tremendo caos. Buenos días, amigos. La delincuencia no para en Oaxaca, que lo sepa Harfush. Miren, ahora apareció otro sindicato que al parecer es comandado por los delincuentes que no han sido detenidos. Urge que los detengan, por favor, porque están cobrando piso. Nos envían fotografías de un tráiler que va subiendo el Cerro del Fortín. Buenos días, amigos. Este es un camión que tiene prohibido circular por esta zona, pero ya ve usted cómo está.

0: Nos mandan más mensajes nuestro auditorio. Dice, es una locura esto en Viguera. Está al máximo. Por todos lados está horrible el tráfico. Y nos mandan más fotografías. Hay calles llenas, repletas de vehículos. Qué tremendo y qué tristeza que la autoridad pues se haga omisa y nada más porque ponerle a dos agentes de tránsito nada más para que estén en el semáforo, donde ya sabemos que el verde es avanzar y el rojo es stop, nada más diga pase, deténgase, pase. No, póngalo donde se necesita, donde la gente se está atorando. Maestro, ya me sulfuré, ya
1: mira,
0: me voy.
1: Fíjate que un señor que ya sabes tú, hay punto fino de la gente, sí. Dice a mí, esto lo están haciendo para que la gente reclame y se vean obligados a aprobar el libramiento zapoteco.
0: Pero pues va a ser muy difícil, porque apenas si les va a dar tiempo terminar esto, el libramiento les llevaría otros 5 años. Entonces veo muy complicado que inclusive, aunque lo autoricen, lo terminen. Bueno, pues las fotografías, lamento mucho por la gente que está atorada en el tráfico. Sé que tienen que llegar a la escuela, sé que tienen que llegar a su trabajo y bueno, desafortunadamente pues no avanzan. Nada más vamos a hacer un pequeño enlace con Paco Ortiz. Paco, buenos días, adelante. ¿Qué pasó allá en la frontera con México y Estados Unidos?
2: Hola, ¿qué tal compañeros de Despierta Oaxaca? Muy buenos días. Informarles esta mañana que el Departamento de Agricultura de los Estados Unidos reanudó la recepción de ganado bovino proveniente de Sonora a través de los puertos de entrada fronterizos, tras certificar el estatus epidemiológico del hato regional y la efectividad de los protocolos de bioseguridad. La decisión se concretó tras superar las inspecciones internacionales conjuntas entre la SADER y el USDA, confirmando que la ganadería sonorense se mantiene libre de tuberculosis y brucelosis. Con esto, se alivia la presión sobre los corrales de engorda en Estados Unidos y se fortalece la cadena de suministro cárnica en ambos países. La reapertura prevé un cruce inicial de 700 cabezas diarias por Agua Prieta y a la zona de Douglas, proyectando escalar a 1,300 animales al día a medida que se optimicen las revisiones. Desde San Diego, California, para Despierta Oaxaca, Paco Ortiz.
0: Muchas gracias.
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0: Gracias, Paco Ortiz. Más mensajes del auditorio.
1: Buenos días, amigos de Despierta Oaxaca. Es un gusto escucharlos. Lamentablemente, el tráfico en esta zona de Viguera es tremendo, tremendo. Falta planeación en las obras. Lo hacen al trochis mochis. Miren, no toman en cuenta de que hay niños que van a la escuela, muchos a sus trabajos. La imprudencia también de no ceder el paso. Es un verdadero caos pasar por esta zona sin la mínima presencia de agentes viales que nos ayuden a manejar la circulación. Por otra parte, buenos días, amigos. De Despierta Oaxaca, ¿no sabrán si habrá bloqueo en la Y? Ya
0: sí,
1: le comentamos.
0: Hay bloqueo en la Y. Es más, tenemos el reporte del Gallito. Adelante, Gallito, desde el lugar de los hechos.
4: Buenos días, muy buenos días. Hay para el reporte vial desde cabina móvil del Gallito Feliz. Pues ya están bloqueando el crucero de la Y en estos precisos momentos por ahí. Si viaja usted a la costa, a Cimatlán, como ayer, vías alternas, ya que a estas horas, pues sí, ya hay bastante tráfico por aquí. Estamos, pues, precaución ahí en la carretera. Para Despierta Oaxaca, desde cabina móvil, Gallito Feliz informa.
0: Gracias, Gallito. Más mensajes de la
1: auditoría. Más mensajes. Buenos días, amigos de Despierta Oaxaca. Por favor, que venga un supervisor a la lechería de Ampliación Independencia en Santa Cruz, Jojocotlán. Hoy la señora abrió a las 6:10 a.m, empezó a repartir la leche y todavía llega regañando. O se pueden platicar muy amablemente con la gente que ya está. Tenemos prisa, unos que van a la escuela y otros que vamos a trabajar. Por favor, que venga un supervisor.
0: El reporte vial. Le actualizo la información. Se registra un corte y una desviación a la altura del crucero de Viguera, por lo que se recomienda tomar vías alternas. Para el transporte pesado, se recomienda tomar el crucero de Hacienda Blanca, continuar por la Esmeralda y posteriormente salir hacia Riveras. Para el transporte ligero, después de la terminal del minibús de Viguera, tomar a la derecha hacia la calle Jacarandas rumbo al centro y salir por el Cobao de Pueblo Nuevo para reincorporarse nuevamente a la carretera 190. Del centro hacia Etla, la ruta alterna es detrás del Cobao, a la altura del Oxxo, y también por Riveras, por Hacienda Blanca. Tome precauciones, pero está hecho un caos, un desorden. Con esto nos vamos.
1: Nos vamos, amigos. Gracias por su sintonía. Soy Jesús Bamán Jiménez y deseo, como siempre, lo mejor de lo mejor para usted y los suyos.
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5: Como siempre, y recuerden que este programa se transmite completamente en vivo a través de la plataforma de W Radio México en YouTube. Ahí nos podemos ver, ahí nos podemos saludar y, por supuesto, por ahí también nos pueden echar sus mensajitos. Mucho de qué hablar. Hoy tenemos de la plataforma de W Radio México en YouTube. Ahí nos podemos ver, ahí nos podemos saludar y, por supuesto, por ahí también nos pueden echar sus mensajitos. Mucho de qué hablar. Hoy tenemos voces diversas, así que sin más, arrancamos.
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5: Bueno, son las 7 de la mañana con 4 minutos y les diría que hoy las informaciones pues tienen que ver con sí, todo lo que se sigue diciendo y analizando después de que el día de ayer se dieran a conocer los resultados de la prueba PISA, esta prueba que se aplica a jóvenes de 15 años de edad en los países de la OCDE y algunos más. Esta prueba que evalúa matemáticas, evalúa comprensión lectora, evalúa ciencias y evalúa también inglés, aunque México no le entró a la prueba de inglés en esta ocasión. Ayer ya les decíamos, tuvimos varias voces aquí en estos micrófonos. Estuvimos conversando con Marco Fernández del Tecnológico de Monterrey. Estuvimos conversando también con nuestro colaborador Carlos Elizondo, un poco revisando en dónde salimos mal, qué es lo que se tendría que poner sobre la mesa hoy también, que esa es la otra nota, por supuesto, la del paquete económico. Hoy también revisar qué es lo que trae este paquete económico, por ejemplo, en materia educativa. En fin, ayer muchos temas. Hoy, en un ratito más, estaré conversando con el secretario de Educación Pública, precisamente, pues, un poco para entender, okay, ¿qué se hace con estos resultados? ¿Por qué? Porque el día de ayer la presidenta de la República en la conferencia matutina se refirió a la prueba PISA y pues en realidad hizo lo que han hecho tantos otros gobernantes en nuestro país, que es minimizar los resultados, decir que esta es una prueba estandarizada y que por lo tanto no mide realmente los avances en México. En fin, se esperaba que la presidenta saliera con esto y así de hecho fue como lo dijo ayer desde la conferencia matutina.
7: Nosotros siempre hemos dicho que las pruebas, la misma prueba para todos los países, siempre tiene sus limitaciones por las características de cada país. Entonces, ese es lo primero. Ahora, lo segundo, en el caso de México, por ejemplo, en el caso de ciencia subió la calificación de los estudiantes. En el caso de lectoescritura, bajó en todos los países de la OCDE. En todos, de hecho, en México su disminución es mucho menor que en muchos otros países. En el reporte de la OCDE lo asocian a las famosas plataformas digitales que hemos estado estudiando aquí.
5: Fue lo que dijo el día de ayer la presidenta respecto a los resultados de la prueba PISA y rescato, en una misma frase metió varias cosas la presidenta. Por un lado, habla de que esta prueba estandarizada tiene limitaciones. Es la declaración que retoma el día de hoy el diario La Jornada en primera plana. Dice, esto tiene limitaciones, pero a la vez reconoce que sí hay algunos elementos de la evaluación de la prueba PISA que hay que tomar en cuenta. Dice, por ejemplo, en ciencia avanzamos muy poquito, pero avanzamos, pero a la vez pues tenemos que ver lo que México está haciendo. En fin, hay siempre estas reacciones. Ayer lo decía muy bien Carlos Elizondo en estos micrófonos. Si no lo pudieron escuchar, les recomiendo, por ahí está ya en nuestras plataformas digitales desde ayer. Pero decía Carlos Elizondo que desde tiempos de Zedillo se ha buscado o esconder los resultados de la prueba o minimizarlos, pues porque a ningún gobierno le cae bien que le digan que las cosas no están bien, valga la redundancia, en materia educativa. Hay otros países en donde el revuelo es gigantesco, ¿eh? Les pongo el caso de España. El caso de España, el revuelo es gigantesco. Se habla de un descalabro de la educación en España y eso que la verdad están bastante mejor que como salimos evaluados aquí en México. La pregunta es, ¿qué vamos a hacer con estos resultados? Sobre todo, ¿qué vamos a hacer con esta fotografía que nos da la prueba PISA de la educación en México? No es la única, no es infalible, pero es una fotografía con la que hay que trabajar. Y en un ratito más lo estaremos conversando, insisto, con el secretario de Educación Pública, con Mario Delgado. Esa es una de las notas, sobre todo porque a mí me parece que debemos arrancar con ella, dada la importancia de la educación en nuestro país. La segunda, como ya les decía y lo adelantábamos el día de ayer, pues Hacienda entrega el paquete económico. Esto sucedió el día de ayer y estaremos, por supuesto, analizando a partir de hoy con el maestro Enrique Quintana varios de los aspectos de este paquete económico. Tengo aquí el comunicado del día de ayer. La Secretaría de Hacienda y Crédito Público entrega el paquete económico 2027 al H. Congreso de la Unión. Este paquete presenta la estrategia de política económica que guiará las acciones del Gobierno de México hacia el tercer año de la administración. Y bueno, pues esto hoy también está destacado en varias primeras planas, sobre todo de los diarios económicos y financieros. Dice el diario El Financiero, prevé la Secretaría de Hacienda menor déficit y preservar sostenibilidad fiscal. Estiman recaudar más de 264,000 millones de pesos por IEPS, esto que se aplica a tabacos, alcohol, refrescos y alimentos calóricos. En fin, como les digo, de esto estaremos hablando en unos minutos más con Rocío Jardines, mi compañera, que ahora le ha tocado cubrir precisamente el legislativo, y por supuesto con Enrique Quintana para revisar qué es lo que trae este paquete económico, de qué país está hablando este paquete económico y sobre todo qué mirada tenemos hacia adelante. Y por cierto, hablando de temas económicos, comerciales, el día de ayer Marcelo Ebrard, el secretario de Economía, el día de ayer por la tarde puso en sus redes sociales, nos han confirmado que mañana, es decir, hoy, estará en la Ciudad de México el secretario Howard Lutnick, el secretario de Comercio de Estados Unidos, para reunirse con la presidenta Claudia Sheinbaum y este servidor, es decir, Marcelo Ebrard, respecto a la relación comercial entre ambos países. Les mantengo informados. Esto va a suceder el día de hoy, pues, sin lugar a dudas, en medio de lo que estamos, es decir, en medio de estas conversaciones tensísimas en la revisión del Tratado México, Estados Unidos y Canadá, pues llama la atención la presencia y sobre todo que se haya informado así, así como lo escribió incluso Marcelo Ebrard en sus redes sociales. No sé si lo escribió él, pero tengo la impresión de que sí, porque está escrito un poco como con prisa. No sé si de repente se enteraron que venía a México el secretario Howard Lutnick, pero bueno, pues será sin lugar a dudas pues una reunión fundamental lo que tenga que decir con la presidenta de México, con la presidenta Claudia Sheinbaum. Así que por ahí también se van moviendo los temas. Y en el legislativo pasaron hartas cositas de las que les contaremos en unos minutos más. Ahí siguen dándose con todo. El senador Insunza, el día de ayer le pusieron por ahí carpetas de investigación enfrente para que no se le olvide lo que ha pasado en Sinaloa, él con su carita de a mí ni me volteen a ver. En fin, en unos minutitos más les contaremos todo ello, pero lo que ha llamado la atención, ustedes lo saben, que está en debate el tema de la doble nacionalidad, esta reforma que envió la presidenta de la República, esta iniciativa para garantizar que los candidatos a cargos de elección popular sobre todo a nivel presidencia y a nivel gobernadores, no tengan doble ciudadanía. Y parecía que esto iba a transitar relativamente fácil. El día de ayer, de hecho, en diputados se aprobó en comisiones, y bueno, pero tiene que pasar tanto por diputados como por senadores. En principio, tendrían los números para que esto se aprobara si juegan juntos los partidos que conforman la 4T, es decir, el Partido Verde, el Partido del Trabajo y el Partido Morena. Sin embargo, el día de ayer llamó la atención lo que dijo el senador Manuel Velasco, y hoy lo destaca el diario Milenio en primera plana y dice: por el verde peligra reforma contra la doble nacionalidad. ¿Qué fue lo que dijo Velasco? Vamos a escucharlo.
3: Pues es un tema que estamos discutiendo en la fracción, apenas está en el análisis y hay que ver cómo va a quedar el dictamen final y qué alcance va a tener. La mayoría de los senadores del Verde me han manifestado que están en la disposición de apoyarla, sin embargo, hay otros que tienen inquietudes o que no coinciden con esta iniciativa. Estamos todavía en un proceso de diálogo con los compañeros.
8: Si se queda solo en presidencia, ¿ustedes acompañan?
3: Pues yo creo que la mayoría podría acompañar. La mayoría me han dicho.
8: ¿El lunes lo van a sacar? ¿Sabe usted de cuáles son los tiempos que se han planteado ahora?
3: No creo que sea para el día lunes.
9: Senador, ¿cuáles inquietudes?
3: Pero lo vamos a plantear.
10: Se iría hasta la siguiente.
5: ¿Y a qué se refiere? ¿Cuáles son las inquietudes de algunos senadores? Pues porque hay senadores del Partido Verde, y seguro de otros partidos, pero por lo menos los que lo han expresado, hay senadores del Partido Verde que tienen la doble nacionalidad y que no les parece justo que se esté votando esto, es decir, que se tenga que renunciar a la otra nacionalidad, la que no es la mexicana, si quieren ser presidentes o gobernadores, gobernadoras o jefas de gobierno de la Ciudad de México. Así que esto está todavía en veremos en el Senado de la República, y pues ya le estaremos dando, por supuesto, seguimiento a estos temas, pero sí llamó la atención esto que dijo Manuel Velasco, el líder del Partido Verde, precisamente en el Senado de la República. Así que esa es otra de las informaciones esta mañana. Y en temas de seguridad, hoy se destaca también en varios medios de circulación nacional lo que se informó ayer. La presidenta Sheinbaum informó que agosto de 2026, es decir, el mes que acaba de terminar, fue el mes con menos homicidios dolosos a lo largo de 11 años, al presentar una disminución de 53% que fue registrada por el Secretariado Ejecutivo del Sistema Nacional de Seguridad Pública. Y hoy al rato vamos a platicar precisamente con la titular de este Secretariado Ejecutivo, con Marcela Figueroa. Ya habíamos hablado con ella en otros momentos, pues simplemente para esto retomar los datos, esta caída del 53% en los homicidios dolosos entre septiembre de 2024 y agosto de 2026. Sin lugar a dudas, son datos importantes. Aquí lo hemos platicado con la propia Marcela Figueroa, lo hemos conversado en muchísimas ocasiones con nuestro experto en seguridad, Eduardo Guerrero, lo conversé el jueves pasado con el secretario de Seguridad, Omar García Harfuch, que recuerden, estuvo por acá en la cabina de Así las Cosas. Y bueno, pues hoy retomaremos el tema simplemente para registrar este dato, que no es un dato menor. Ya sabemos que está en medio de muchas otras cosas, y sobre todo recordemos que cuando le pregunté en estos micrófonos al secretario Omar García Harfuch que si esto, la reducción en homicidios, significaba también la reducción en capacidades criminales de los grupos del crimen organizado, respondió claramente no. Así que bueno, sin lugar a dudas es un buen dato, pero hay que ponerlo siempre, absolutamente siempre en contexto. Así las cosas, y nada más les comento rápido de un debate que ayer se inició en redes sociales sobre todo, pero que es un debate realmente importante y tiene que ver con inteligencia artificial. Vamos a estarlo conversando a lo largo de las próximas semanas, pero el día de ayer Jacob Coxon, un investigador muy joven, hay que decirlo, de 27 años, que durante los últimos 3 años había estado trabajando en el desarrollo de inteligencia artificial, pero sobre todo de preentrenamiento de la inteligencia artificial, tanto en OpenAI, que son los de ChatGPT, como en Anthropic, pues renunció a esta última empresa. Y uno diría, bueno, pues que renuncie. Pues está bien, cada quien renuncia y hace lo que quiere. Pero renunció y su tweet, el hilo que puso en X, tiene a estas alturas más de 63 millones de visualizaciones. ¿Por qué? Porque dice que los principales laboratorios que están desarrollando inteligencia artificial están inmersos en una carrera por desarrollar sistemas capaces de superar las capacidades humanas y eventualmente mejorarse a sí mismos, sin contar todavía con garantías suficientes para mantenerlos bajo control. Y lo que llamó muchísimo la atención fue, sobre todo, esta frase que dijo que la extinción, dice por acá, que a mí me pareció muy importante, dice: quienes están construyendo la inteligencia artificial creen sinceramente que podría matarnos a todos antes de que acabe la década. Y antes de que acabe la década, si es esta década, quedan bien poquitos años para que acabe la década. Si es una década, bueno, pues tendríamos por ahí una década para más o menos empezar a despedirnos. Pero más allá del dato, es muy impresionante lo que dijo este investigador cuando renuncia y dice: quienes están construyendo la inteligencia artificial creen sinceramente que podría matarnos a todos antes de que acabe la década. Esto es lo que dijo, y hay varias personas e investigadores en inteligencia artificial que dicen: qué bueno que alerta de esta manera, porque sí, tiene toda la razón. ¿Qué está pasando con la inteligencia artificial en el mundo y qué nos va a pasar a nosotros, los seres humanos, con ello? Bueno, pues vaya tema que también quise ponerles sobre la mesa, porque sin lugar a dudas, esta es otra de las conversaciones pendientes. Así que por ahí vamos esta mañana: la prueba PISA, el paquete económico, lo que sucede en el legislativo, la visita del secretario de Comercio de Estados Unidos aquí a nuestro país, la reducción de homicidios y esto, que es una discusión global, OpenAI, y sobre todo, ¿qué sucede con la inteligencia artificial? Por ahí siguen con la guerrita en Medio Oriente, cuando deberíamos de voltear a ver la que nos espera con la inteligencia artificial, según dicen sus desarrolladores, en la próxima década. En fin, Rocío Jardines, cuéntanos qué sucedió el día de ayer. Adelante, Rocío, buenos días.
10: Gaby, muy buenos días. Pues una salida anunciada, uno que otro coraje y aplausos fue lo que se llevó a cabo en el Senado de la República al inicio del periodo ordinario de sesiones. Una de las incógnitas que se vivían por momentos era si iba a estar o no presente el senador Insunza, quien ha sido pues señalado por el Departamento de Estado de Estados Unidos de tener relaciones con el crimen organizado, y quien, de acuerdo pues al coordinador de Morena de la Cámara Alta, Ignacio Mier, ya no va a tener la presidencia de la Comisión de Estudios Legislativos ante la salida de Enrique Insunza de la bancada, algo que ya se había anunciado un día antes y que fue oficial ya el día de la sesión, cuando se notificó al Pleno a través de una misiva enviada al presidente de la mesa directiva, Higinio Martínez, un retiro que indicó el texto tiene efecto desde el 26 de agosto. Vamos a escuchar.
11: Está sentado quien llevaba todos los acuerdos con el crimen organizado. Y hoy, un escaño del que debería de ser el honorable Senado de la República es ocupado por un criminal responsable de la narcoguerra en el estado de Sinaloa. Aquí está Enrique Insunza. Reconozco que aunque seamos de diferentes grupos parlamentarios, en todas las bancadas hay gente que vale la pena, pero su presencia mancha a esta soberanía. Se esconde en el Senado protegido por el fuero, mientras a las y los sinaloenses los siguen matando. Es hora de que no puede justificar por qué no pide licencia. Enfrenta la ley.
10: Así enfrentó la periodista Paloma Sánchez a, pues, al legislador, a pesar que el ahora ya senador sin partido ya se había hecho presente al votar un cambio en la mesa directiva. Fue hasta el análisis de la política interior por el segundo informe de gobierno, cuando la oposición resaltó la estadía del legislador, y como escuchamos a Paloma Sánchez, lo señaló de estar pues ejerciendo de forma de pues a distancia el poder que el crimen organizado pueda mantenerse presente en el estado y ser, así dijo ella, cómplice de Rubén Rocha. Y bueno, Gaby, al final de la sesión, el presidente de la Cámara Alta, Higinio Martínez, aclaró, Gaby, que no se le va a quitar a Insunza su escaño, a pesar de que ahora sea un senador sin partido. Horas después de la sesión llegó el momento de los aplausos, con la llegada del secretario de Hacienda y Crédito Público, Edgar Amador Zamora, para cumplir con la entrega del paquete económico presupuestal. Vamos a escucharlo.
12: Esta ley de ingresos es una oportunidad para reforzar la estabilidad, modernizar nuestro sistema fiscal y garantizar que la prosperidad continúe llegando a todos los sectores de la población, especialmente a quienes históricamente han sido excluidos. Creemos firmemente que solo construyendo desde abajo y con justicia social podremos alcanzar un país más equitativo y próspero, siguiendo uno de nuestros principios más importantes: por el bien de todos, primero los pobres. Reitero la plena disposición de la Secretaría de Hacienda y Crédito Público para mantener un diálogo abierto, constructivo y respetuoso, siempre en beneficio del pueblo de México.
10: Así, entre sonrisas, Higinio Martínez, el presidente del Senado de la República, recibió los libros, pero eso sí, Miguel Ángel Yunes, el presidente de la Comisión de Hacienda y Crédito Público, afirmó que en el Congreso pues será revisado este paquete económico. Reconoció habrá coincidencias, pero también divergencias, enfatizando la discusión se va a realizar con respeto, argumentos y visión de Estado. Así las cosas en el Senado de la República, Gaby.
5: Así es, gracias, querida Rocío Jardines. Bueno, pues así las cosas ahí en el Senado con Insunza y con otros más. Rápidamente, hace unos minutos, Marcelo Ebrard acaba de poner en sus redes sociales, les actualizo, buenos días, la conversación del secretario Lutnick con la presidenta Sheinbaum se va a llevar a cabo vía Zoom, debido a que el secretario de Comercio no pudo completar ayer el vuelo programado por condiciones meteorológicas. Y sí, por cierto, justo estaba viendo en CNN que hay un caos en varios aeropuertos del mundo, uno de ellos, sobre todo en el Reino Unido, hay un caos brutal, y recordemos que el aeropuerto Heathrow es uno de los más grandes del mundo, y bueno, pues ahí lo que estamos viendo es que hay un tráfico impresionante, hay un caos terrible, y bueno, en el caso de acá, del continente, pues lo que nos dice Marcelo Ebrard es que no pudo llegar, pero que va a ser por Zoom. Bueno, espero que no sea por Zoom, sino que sea por una plataforma un poco más segura. Pero bueno, pues ya nos dijeron que por Zoom va a ser esta reunión. Nayeli Roldán, ¿cómo estás?
13: ¿Qué tal, Gaby? Muy bien, buenos días.
5: Buenos días.
13: Las tías, buen ombligo de semana. Es miércoles.
5: Sí, buen ombligo de semana. Sí,
13: me da tanta risa esa expresión. Sí. Y ahora, heme aquí diciéndola.
5: Diciéndola al buen ombligo de semana. ¿Qué traes, Nayeli? Buen día.
13: Buen día. Bueno, pues esta información, Gaby Auditorio, sobre la senadora con licencia, Julieta Ramírez Padilla, la senadora con licencia de Baja California, que busca la candidatura de Morena para la gubernatura del estado, y que bueno, es supuestamente investigada por autoridades de Estados Unidos y presuntamente también se encuentra en conversaciones para colaborar como testigo. Esto de acuerdo con un reportaje, una investigación de N+ Focus de Televisa, de los periodistas Alejandra Barrillete y Luis Villegas. Y bueno, lo que dieron a conocer incluso antier, pero anoche ya dieron a conocer este documento donde supuestamente Julieta Ramírez se compromete a dar información luego de que ella está siendo investigada. No se sabe exactamente de qué, pero ella ofrece dar testimonio ante el Departamento de Justicia de Estados Unidos a cambio de que esta información no se utilice en su contra. Y bueno, se trata, Gaby, de este acuerdo que establecería este compromiso de la senadora, pero ella, desde antier que se publicó por primera vez esta información, negó absolutamente que se tratara de una información real. Comenzó a decir que se trataba de una campaña, una guerra sucia de la televisora en su contra, y retó a los periodistas a publicar el documento, y efectivamente el documento lo publicaron ayer, lo transmitieron en el programa de anoche. Y bueno, todavía hasta ayer la presidenta de Morena, Ariadna Montiel, pues defendía a la senadora con licencia y se expresaba de esta manera.
14: Hemos visto cómo desde muy joven ha venido participando con una defensa férrea de nuestro movimiento. Los señalamientos que se hacen son falsos. Ella ya salió a desmentir y a decir que ahora sí que el que quiera decir lo contrario miente. Yo le creo a Julieta.
13: Yo le creo a Julieta, decía Ariadna Montiel. Y efectivamente, Gaby, la carrera política de Julieta Ramírez pues comenzó en 2016 como activista juvenil dentro de Baja California y luego saltó a ser secretaria particular de la entonces presidenta municipal de Mexicana, Marina del Pilar. Es una persona allegada a la ahora gobernadora y también, ahora desde junio pasado solicitó licencia porque ya estaba en el Senado, solicitó licencia como senadora de Morena para buscar esto que llaman la coordinación de los comités en defensa de la transformación, que no es otra cosa que la candidatura, en este caso a la gubernatura por Baja California.
5: Sí, y la verdad es que ayer veía yo sobre todo a Julieta Ramírez, esto en redes sociales, muy sarcástica, sí. Yéndose contra Enrique Acevedo, yéndose contra Televisa, diciendo que se va a defender de Televisa, que va a hacernos qué. Ahí está el documento. Me parece que en este, como en tantos más, como el caso de la gobernadora de Baja California, y como en tantos casos más, pues lo que tienen que hacer es explicar y decir, bueno, pues, y me parece que sobre todo si ella quiere ser gobernadora de Baja California, pues también la gente de Baja California debería saber si lo que dice este documento es cierto, si por qué estaría ella colaborando. Pero claro, la parte más fácil es irse en contra de Televisa, es irse en contra de Enrique Acevedo de manera muy directa, de N+. Y bueno, pues ahí está, lo presentaron el día de ayer, no es el primer caso. Pues a ver qué dice ahora Ariadna Montiel, porque ahí está el documento. A ver incluso qué dice la propia presidenta de la República. Ahí está el documento. Simple y sencillamente, ahí está el documento. Mejor que expliquen por qué está en ese documento y no otras cosas.
13: Así es, no descartar al mensajero.
5: Así es, bueno, pues así las cosas. Les digo que se arranca con mucha, pero muchísima información. Gracias, mi querida Nayeli. Gracias. Nosotros al corte.
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3: Buenos días, amigos automovilistas. Iniciamos con información de la zona centro de la capital, ya que encontraremos cerrada la circulación a través del eje 1 Oriente Vidal Alcocer, a la altura de la calle República de Costa Rica. Es en la colonia centro de la alcaldía Cuauhtémoc. Se debe a la presencia de manifestantes. La alternativa, Paseo de la Reforma y el eje 2 Norte. En la zona norte, avenida 608, con lento desplazamiento procedente de avenida Carlos Juan González, Estado de México, en dirección al Metro Deportivo Oceanía. Avenida Los Insurgentes, con carga vehicular, esto para quien proviene de la autopista México-Pachuca y se dirige a las inmediaciones del paradero de Indios Verdes. En la zona sur, el segundo nivel del anillo periférico, como es habitual de esta hora, con tránsito lento, esto a partir de San Jerónimo hacia San Antonio, y la carretera Picacho a Jusco, con carga vehicular desde calle Tecal hacia el anillo periférico. Es el reporte desde el Centro de Orientación Vial de la Secretaría de Seguridad Ciudadana.
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4: La misma prueba para todos los países siempre tiene sus limitaciones por las características de cada país. Hay un reconocimiento del incremento en el conocimiento de ciencias gracias a la nueva escuela mexicana. Lectoescritura disminuye en todos los países, México menos, y es por plataformas digitales, y matemáticas, pues en todo caso tiene su discusión.
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5: 7:35 a.m. Ustedes lo saben bien, el día de ayer hicimos análisis a profundidad de lo que estaba dando a conocer la prueba PISA sobre la educación en nuestro país. Esta prueba que, como ya lo saben, evalúa a jóvenes de 15 años de edad sobre temas de ciencia, de comprensión lectora, de matemáticas, en fin. Y bueno, pues ya ayer dijimos en lo que había caído México. Escuchábamos la voz de la presidenta de la República ayer desde la conferencia matutina, en donde dice, bueno, en ciencia avanzamos muy poquito, pero se avanzó un poquito, y en lo que sí se cae es en comprensión lectora y en matemáticas. Es cierto, como dice la presidenta, no es solamente México, hay caídas en muchos países. Ya les comentaba el caso, por ejemplo, de España, en donde pues están teniendo en estos momentos un debate muy fuerte de lo que está pasando por allá en España. Pero también hay que decir que hay países que no cayeron, en donde las cosas se les fue y les fue muy bien, sobre todo los países asiáticos, y hablamos del caso de China, de Japón, de Corea del Sur, entre otros, en donde sí hay un crecimiento importante. Escuchábamos también en la voz de la presidenta pues decir que esta es una prueba estandarizada y que por lo tanto pues hay que tomarla con pinzas. Y saludo en la línea a Mario Delgado, al secretario de Educación. Secretario, ¿cómo estás? Buenos días.
6: Hola, Gaby, ¿cómo estás? Buen día.
5: Buen día, secretario. Pues para ti, ¿qué significan los resultados de la prueba PISA? Dice la presidenta, es una prueba estandarizada, y que por lo tanto pues no mide realmente lo que sucede en nuestro país. ¿Tú coincides con eso?
6: Bueno, es una prueba estandarizada y por lo mismo tiene sus limitaciones, Gaby. Sin embargo, bueno, arroja información importante, uh-huh, que hay que analizar, y sobre todo hay que tomar lo que nos sirva, algunas conclusiones para ver lo que estamos haciendo. Obviamente, pues si quieres comparar a 90 países, pues la metodología se vuelve muy restrictiva. Aquí, por ejemplo, hablamos de prueba PISA, participaron 7,000 y un poquito más de 7,000 estudiantes en, uh-huh, un sistema educativo de más de más de 22 millones de estudiantes, ¿no? En el nivel básico y media superior. Uh-huh. Pero bueno, hay cosas interesantes, ¿no? A mí me llama mucho la atención la caída global que hay en las habilidades de lectoescritura, uh-huh, que en primera instancia, cuando conocíamos más o menos cómo venían los resultados, uh-huh, yo tuve una conversación con Andreas Schleider, tuvimos un Zoom.
5: El de la UNESCO, ¿no?
6: Y no.
5: Digo,
6: no,
5: el de la OCDE, perdón.
6: La OCDE, el de PISA.
5: Sí, el de la OCDE.
6: Uh-huh. Pues el que ha llevado la prueba, sí, PISA durante, uh-huh, sí, muchos, sí, años, sí. Uh-huh. Y yo pensé que la explicación que iba a sacar OCDE el día de ayer venía más bien por el lado del impacto del COVID, y que era la generación que había sido impactada más por COVID en su última etapa de formación básica. Pero sí es sorprendente el tema de que detectan la caída en las habilidades de lectoescritura, sobre todo lectura y comprensión, por el tema de las pantallas, por la erupción de los celulares, por el uso de la tecnología, por esta lectura fácil a la que se están acostumbrando los jóvenes y la pérdida de habilidades para leer textos más complejos y más largos. Y es lo que explica la caída generalizada en el mundo en esto, lo cual es, pues resulta preocupante. Hay evidencia muy clara de cómo los jóvenes que tienen un menor rendimiento en la medida en que utilizan más los dispositivos móviles, incluso para tareas pedagógicas. Al principio sube, digamos 1 o 2 horas, sube el aprovechamiento y después de eso empieza a caer dramáticamente. Y en el caso de tiempo de recreativo pegado a las pantallas, ahí sí es directamente proporcional. Mientras más tiempo pasan los jóvenes, menor desempeño tienen en lo que mide PISA. Esto también está un poco relacionado también con el tema de matemáticas. ¿Qué dice de México? Ayer sacó un video también Andreas, muy bueno sobre el diagnóstico de México. No cae como otros países, lo cual habla de una resiliencia del sistema educativo mexicano. Hay cosas muy interesantes, favorables, por ejemplo, que los niños mexicanos están por encima del promedio de la OCDE en interés por aprender, en curiosidad, lo cual es algo que debemos de aprovechar. Ahora en la nueva escuela mexicana, al cambiar la metodología de la enseñanza, en lugar de tener al maestro dictador y tener más actividades de memorización como fue tradicionalmente, hoy se enseña por proyectos donde el aprendizaje se vuelve una experiencia en el grupo o en la escuela, incluso en la comunidad, donde tratas de integrar saberes y conocimientos a través del desarrollo de proyectos, pues seguramente esto ayuda a despertar esta curiosidad y este interés por el aprendizaje. Creo que es muy destacado también la evaluación que hacen, fíjate, los niños de sus maestros, porque cuando hablamos aquí de cómo salen los maestros en PISA, es la referencia que dan sus alumnos, que los sienten cerca en México, que sienten que los están acompañando en su proceso de aprendizaje. Hay una pregunta en específica de que los niños sienten que los maestros se quedan en el grupo explicando hasta que la mayoría comprende, lo cual pues también es un buen resultado.
5: Sí, en esto que decías, Mario, hay varios asuntos importantes. Dice, sí, hay caídas en general en el tema de las habilidades de lectoescritura. Comentaba yo justo, por ejemplo, el gran debate que se abrió en España, en donde están con una enorme preocupación también ahorita con este tema. Es decir, esto queda como claro, hay caídas, algunas más pronunciadas que otras. Este mensaje de Andreas Schleicher, el director de Educación y Competencia de la OCDE sobre México, revisamos también otros mensajes. Él, digamos, le dedica en general palabras amables a los países que están siendo evaluados y reconoce cosas. Me parece que lo cualitativo es importante reconocerlo en el caso de México. La pregunta también es, ¿qué es lo que ustedes reconocerían, Mario, lo que se plantea, que sí es un reto para adelante, ¿no? Es decir, también es cierto que en lo cualitativo, así como los estudiantes dicen que sienten cerca a los maestros, que tienen curiosidad por aprender, etcétera, también va creciendo el número de estudiantes que dicen que la escuela no les está aportando nada significativo. Pasa también en el mundo, pero está pasando también en México. Es decir, ¿qué tomarían ustedes como reto para mejorar, Mario, de esta evaluación?
6: A ver, creo que aquí hay dos temas importantes. Primero, mejorar las habilidades de lectoescritura. Aquí la buena noticia, Gaby, es que mejorar este desempeño pues no significa millones de pesos o que transformar el sistema educativo. No, es simplemente que los niños lean más. Es promoción de la lectura, que niños desarrollen la tolerancia para leer textos complejos y los puedan comprender. Nosotros tenemos
5: Pero no es solamente que lean más, ¿no?
6: Una vez al mes.
5: Sí, pero no es solamente que lean más, Mario, es que aprender a leer, que tener lectura crítica.
6: No, claro, lectura de comprensión.
5: Exacto.
6: Por supuesto.
5: Sí.
6: Sí. No. Aprender a leer, digamos, por eso te digo, analizar textos más largos, más complejos y que tengan comprensión. Ahora, tú dices, híjole, esto es complicadísimo. Pues no, tienen que leer más y tienen que propiciar como reflexión sobre lo que estamos leyendo. Nosotros hacemos maratones por la lectura una vez al mes, que son lecturas colectivas. Incluso hay un ejercicio ahí en, a ver si lo reposte ahora en redes, de la presidenta nos acompañó a una de estas jornadas, donde leemos en grupo y después vienen las preguntas, uh-huh. ¿no? ¿Qué entendiste? ¿Qué te pareció? ¿Cómo te imaginas esto? Y digamos, es un ejercicio que se puede repetir pues en todos los días en cualquier salón de clases y eso puede tener un impacto importante. Digamos, ese es
5: en el tema de comprensión de lectura.
6: Eso es comprensión lectora. Sin duda tenemos que leer más, tenemos que regular el
5: uso. Y tenemos que enseñar a leer. Y tenemos que enseñar a leer, porque sí, de verdad, sí.
6: Sí, enseñar a leer. Y bueno, y también regular el tema del, en lo que ya estamos, ¿no? El tema de las pantallas, ¿no? Limitar su uso dentro del aula, si no tiene un claro fin pedagógico, pues sí tiene que haber restricciones, que es lo que está pasando en el mundo. Y ahora creo que estos resultados de PISA van a impulsar todavía mucho más ese tipo de acciones. Ayer también otro de los videos que sacó Andreas es impactante, el tema de la inteligencia artificial. Lo dice claramente, los niños que no utilizan la inteligencia artificial tienen un mejor desempeño.
5: Sí,
6: que coincide ahora
5: claro,
6: con
5: que tampoco los podemos sacar de eso. Ya habíamos hablado contigo del tema, no se puede sacar, sino es qué van a hacer con ello. Entonces, uno es comprensión lectora y el otro, el tema,
6: bueno,
5: por ejemplo,
6: otra,
5: de matemáticas.
6: Ajá. Sí, aquí, a ver, vamos a hacer lo siguiente. Incluso lo anunció la presidenta en el segundo informe. Uh-huh. Desde el 2024 se sacaron, acompañando los libros de texto gratuitos, dos libros, digamos, de acompañamiento, Trazos y Palabras y Trazos y Números. Uh-huh. Se desarrollaron para primero y segundo grado, que es reforzar las habilidades de lectoescritura y reforzar el aprendizaje de matemáticas. Estos libros los tenemos hasta primero y segundo. La presidenta nos pidió que esos libros que salieron en 2024 todavía en la administración del presidente López Obrador se continúen en todo lo que es primaria. Estamos preparando, por ejemplo, con Simvestab, este libro de Trazos y Números para darle continuidad de tercero a sexto año y también de Trazos y Palabras, que van específicamente a reforzar estas habilidades. Entonces, debe tener un impacto mayor en el tema de habilidades matemáticas ya en los niños y las niñas.
5: Bueno, entonces están tomando por lo menos, o sea, digamos que por lo menos sí están tomando nota que hay un tema en comprensión lectora y hay un tema sobre todo en matemáticas, y sí están tomando nota con estas acciones que también van a hacer. Está aquí mi compañera Nayeli Roldán. Mario, que te quiere hacer una pregunta.
6: Sí, sí, digamos, eran acciones que ya estábamos desarrollando y que ahora...
5: Bueno, sí, o sea, que sirven los resultados. O sea, por lo menos lo que ahora, dices es sirven los resultados para impulsar más esto.
6: Ahora, ¿de dónde sacamos esas conclusiones? ¿Por qué estamos trabajando en eso? Gaby, aquí es importante, porque se habla mucho de la evaluación, ¿no? De que desapareció el INE y que no hay evaluaciones. Tenemos evaluaciones mucho más precisas, que son personalizadas, del desempeño de cada niño, porque la evaluación que más nos sirve es la que te proporciona insumos para que evalúes cómo el proceso de aprendizaje de niño por niño, no nada más tener una evaluación para hablar de comparativos internacionales, que bueno, pues eso está bien, pero la evaluación formativa, que es la que nos interesa más en la nueva escuela mexicana, es la que puede ayudar a orientar al maestro sobre cada niño en particular. Claro. El año pasado iniciamos con estos ejercicios integradores de aprendizaje, le llamamos, íbamos a llegar a 1.5 millones y los maestros dijeron, no, nosotros lo queremos hacer, y tuvimos más de 7.5 millones de evaluaciones. ¿Qué hacemos con esa evaluación? Se la regresamos al maestro, se la regresamos al grupo, y es una información muy importante que ellos utilizan para ver en dónde deben reforzar ciertos aprendizajes, ciertas habilidades de los niños. Entonces, estas evaluaciones que tenemos, digamos, no son tanto como para sacar un reporte para
5: pero
6: los
5: es justo
6: medios,
5: lo que te quería demás. Sí, pero es justo lo que
6: pero
5: te quería preguntar, Nayeli. A ver, Nayeli, vas
0: así es, secretario, justo en
6: hola,
0: este
6: Nayeli.
0: Sentido, buenos días, secretario. ¿Pensarían primero en dar a conocer estos resultados y segundo, si establecerían una prueba, digamos, para evaluar el sistema educativo como tal, estas pruebas que en algún momento veíamos con el INEE, por ejemplo, y que, bueno, ya esas desaparecieron, pero sí para poder comparar dentro de México, más allá de una prueba estandarizada internacional, secretario.
6: Sí, para nosotros la evaluación que te sirve es la formativa, es la que te da información sobre los niños en particular y cómo puede mejorar su proceso de aprendizaje. Y ahí, si eso lo mejora, si tienes esa información, pues obviamente algún tipo de indicadores globales o otro tipo de evaluación que vaya enfocada a tratar de comparar, por ejemplo, algún estado con otro, algún nivel educativo con otro, escuelas en zonas rurales, escuelas en zonas urbanas, pues puede ser importante, pero la que más nos interesa ahora es la evaluación formativa.
5: Es que en esto que dices, secretario, bueno, entendiendo todo lo que es PISA, por lo menos me gusta que digas, sí estamos tomando nota de varias de las cosas que nos están diciendo, las buenas y las que hay que corregir, por supuesto, pero creo que sí valdría la pena que también conociéramos dentro del país cómo está el sistema educativo. Ayer que hablábamos del caso PISA, pues te puedes imaginar la cantidad de gente, padres, madres, etcétera, que nos escribían y nos decían, oigan, pues es que a nosotros sí nos interesaría saber de una manera más allá de si mi hijo sale bien calificado o no. Además, pues sabemos que hay todo este rollo de si pueden reprobar o no pueden reprobar. Es decir, incluso la calificación de pronto no nos dice tanto. Dice saber cómo están nuestras escuelas, cómo están nuestras escuelas en el país, tener públicamente también esos datos. ¿Eso lo piensan hacer, secretario?
6: Pues tenemos, bueno, nosotros tenemos indicadores y que son públicos. La encuesta 911 que se realiza cada año, que te da mucha información. Por ejemplo, si hablas de cómo están las escuelas, pues sí sabemos, tenemos el diagnóstico de las escuelas. Además, con el programa de la escuela es nuestra, que llega a todas las escuelas. O sea, nada más de saber a qué dedican los recursos los padres de familia, pues sabes las necesidades, las carencias que tienen las escuelas en particular. Hay un esfuerzo que se ha hecho, Gaby, y es muy poco conocido, que es el tema de los maestros. Que no haya, la presidenta ha sido muy clara, no quiero que haya una escuela, no quiero que haya un grupo donde falte un maestro. Entonces ahí ha habido un esfuerzo extraordinario en revisar todas las plantillas escuela por escuela para que no falten maestros. Hace 2 semanas, por ejemplo, estuve en Yucatán. En Michoacán.
5: Ajá.
6: Estuve en el municipio de Los Reyes y otros 2 municipios que están ahí al lado. Y justamente, ¿qué teníamos? Traíamos un rezago importante ahí y traíamos un abandono importante en secundaria. Entonces dijimos, ¿qué está pasando? Fuimos a ver qué es lo que estaba pasando, que faltaban maestros, faltaban horas a maestros. Entonces tenías secundarias donde los niños pues tenían horas que no tenían clases porque no hay maestros.
5: Pero ahí estamos hablando de otra cosa, secretario. Estamos hablando de la presencia de maestros, que sí, sin lugar a dudas es un tema importantísimo, pero aquí estamos hablando también de la evaluación de lo que los jóvenes, niños, niñas, adolescentes, etcétera, están aprendiendo, en dónde están las fallas, qué es lo que se tiene que reforzar.
6: Sí.
5: Porque insisto, pues sí, qué bueno que haya maestros porque es lo mínimo que tenemos que tener, pero aquí nada más la pregunta era esa, y era la que te insistían ayer, y es si vamos a tener algo dentro del país que nos evalúe y que podamos simplemente saber pues cómo estamos por regiones, qué tipo de escuelas están funcionando mejor, cuáles no, en dónde se tiene que reforzar. Tú sabes bien y tú eres alguien que cree en las evaluaciones, ahora sí que conocemos tu trayectoria. Me parece que sí nos está haciendo falta esto, más allá de que ojalá haya maestros en todos lados, pero digo, la evaluación de los aprendizajes.
6: A ver, Gaby, una evaluación importante es si maestro soy, ¿no? Pues
5: yo ya, sí, no, claro, si no maestro, pero eso evalúas, es lo mínimo, ¿no? Claro.
6: Eso es importante. También la otra, a ver, media superior. PISA mide a niños de 15 años, o sea, tercero secundario o primero de preparatoria. ¿Dónde tienes la tasa de abandono más importante? Justamente, bueno, uno, en el paso de secundaria a preparatoria y en el primer año de preparatoria. Entonces, de entrada, tenías espacios insuficientes para todos los egresados de secundaria.
5: Sí.
6: No todos los egresados de secundaria alcanzaban un lugar en preparatoria. ¿Cuál es la política pública ahora? Construir más espacios en media superior.
5: Sí.
6: Incluso una de las cosas que reconoce la OSD es esta mayor cobertura, esta mayor inclusión. Ahora, entonces, primero tienes que todos los niños de secundaria tengan un espacio. Ahora, que no haya abandono en el primer año de media superior. Eso es muy importante. La pregunta que nos hicimos es, bueno, a ver, ¿por qué si todos los jóvenes tienen beca y aquellos que alcanzan un lugar, por qué tienen abandono? Bueno, una primera razón y un mensaje importante de los jóvenes es: no me gusta lo que me estás enseñando, sí, en la escuela, no lo encuentro pertinente. Sí. ¿Qué hicimos al respecto? El marco curricular común. Hicimos el bachillerato nacional,
5: sí,
6: para que todos los jóvenes en todas las prepas en primer año, año y medio, tengan el mismo marco curricular común, y le damos más pesos a todo el desarrollo de habilidades socioemocionales, actividades en grupos, deporte, cultura, para que los jóvenes tengan interés en quedarse y encuentren pertinente.
5: Pero justo por todo esto que se está haciendo, Mario, de lo que hemos hablado en varias ocasiones, estoy hablando con Mario Algal, secretario de Educación, hemos hablado en varias ocasiones, creo que a la par tendríamos que ir, porque estos son ahora sí que carriles que van paralelos, es decir, además de esto, cobertura, los maestros, el interés, currícula, etcétera, sí, la única pregunta es: ¿vamos a obtener algún sistema de evaluación en México que nos permita saber cómo estamos o no? Eso es básicamente la única pregunta para cerrar.
6: Lo tenemos, Gaby. Lo tenemos no tenemos 7,000 cuestionarios como PISA. Tenemos 7,500,000 de ejercicios integrados de aprendizaje que te evalúa el desempeño de cada niño en lo individual. Ahora, ¿podríamos sacar indicadores? Eso sí, podríamos hacerlo.
5: ¿Y se va a hacer?
6: ¿Podría ser representativo?
5: ¿O no?
6: Mucho más.
5: Pues estaría interesante,
6: objetivo,
5: ¿no?
6: Pero sí podría.
5: Sería interesante saberlo, la verdad.
6: Sí, sí. No tiene ese objetivo, pero sí podrían elaborarse algunos indicadores. Que, para, digamos, que pudiera compararse o tener información justamente sobre el desempeño.
5: Bueno, pues es un tema fundamental. Hay que seguir hablando de esto. Y te agradecemos, por supuesto, estos minutos, Mario. Gracias.
6: Al contrario, Gaby, gracias a ti y a tu auditorio.
5: Gracias. El secretario de Educación, Mario Delgado. ¿Qué trabajo les cuesta decir si van a evaluar o no van a evaluar?
0: Sí, sobre todo, Gaby, porque siempre, muchos años funcionó el Instituto Nacional de Evaluación Educativa, que hacía evaluaciones año con año, se podían comparar diversos sistemas educativos en diferentes niveles, en diferentes estados, y servía para darle un seguimiento justamente al estado del sistema educativo. Desapareció, ahora es Mejor Edu, pero ya no son estas mismas pruebas estandarizadas. Y finalmente, ¿para qué necesitamos esta información, Gaby? Para mejorar.
5: Claro, justamente. Claro, totalmente. Y también, a ver, leernos no se enseña nada más repartiendo libros o que la presidenta les lea en voz alta. O sea, la comprensión lectora implica todo un trabajo de pedagogía, todo un trabajo docente. Pero, en fin, ¿qué trabajo les cuesta simple y sencillamente decir: hay que hacer esto, tenemos que reconocer esto otro? ¡Ah! ¡Vamos al corte!
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0: querido Enrique, hay dos temas que me parecen importantísimos. Uno, sin lugar a dudas, la entrega que hizo ayer el secretario de Hacienda del paquete económico. Sé que es un tema muy, muy amplio que estaremos ahora sí que revisando contigo a detalle, pero ahora sí que el primer saque, Enrique, ¿qué dirías?
1: El primer saque, lo escribo en la columna, creo que es un paquete creíble.
0: Ah, mira.
1: Ese es el primer elemento. Uh-huh. ¿Y por qué razón? Porque se esperaba que tal vez Hacienda pues se pusiera a soñar y planteara para el 2027 un crecimiento de 3%, una reducción enorme del déficit, que dijera que Pemex va a funcionar sin ningún apoyo, etcétera. Pues no, resultó bastante sensato. ¿En qué partes? Mira, por ejemplo, en términos de crecimiento, Hacienda estima que para este año la economía crecerá entre 1 y 2, es decir, el punto medio es 1.5%, que es prácticamente lo que tienen muchos analistas y, por cierto, también el Banco de México. Digamos que es bastante plausible que se obtenga esta meta del 1.5%. Y para el próximo año, el estimado es que lleguemos al 2%, que esté entre 1.5 y 2.5, el punto central es 2%. 2% para el 2027 también se estima muy alcanzable. También está muy cerca de los pronósticos de la mayor parte de los expertos. Y en materia de déficit público, sigue planteando que el gobierno requiere todavía endeudarse y que el déficit público va a bajar de 4.1% del Producto Interno Bruto este año a 3.9%. En las versiones anteriores.
2: Y sí, por supuesto que desde muy temprana hora ya la capital y sus alrededores registra importante actividad en cuanto a la movilidad. Esa actividad de pronto se ve con cierto

0: Los inconvenientes, incluso hasta una movilidad interrumpida en algunas zonas de la capital oaxaqueña. Tome nota, se mantiene corte y desviación de la circulación en el crucero de Viguera. Tome el crucero de Hacienda Blanca, si es transporte pesado, continúe por la Esmeralda y posteriormente incorpórese hacia Riberas. Después de la terminal del Vinibús en Viguera, tome a la derecha hacia calle Jacarandas, con dirección del centro, salga antes del Cobao de Pueblo Nuevo para reincorporarse a la carretera 190, esto es para el transporte ligero. Insisto, se mantiene corte y desviación de la circulación en el crucero de Viguera. Precauciones, un bloqueo en la circulación en el crucero de la Y sobre la carretera Villa de Sachila. Evite la zona de ser posible, busque las vías alternas. A eso me refiero cuando le digo que la movilidad resulta con algunos inconvenientes y hasta interrumpida en algunos puntos de la ciudad de Oaxaca. Gracias de verdad porque se queden con nosotros de aquí hasta las 9 de la mañana. Esta es la emisión Encuentro. Vamos, si les parece, de inmediato a la información nacional. El paquete económico para 2027, el gobierno apuesta por medidas en contra de la evasión fiscal que permitan incrementar los recursos que se destinan a mantener el bienestar social y el crecimiento económico del país. Así lo informó el secretario de Hacienda y Crédito Público, Edgar Amador Zamora, quien entregó el paquete a la Cámara de Diputados y en el Senado, con un gasto neto proyectado de 10.6 billones de pesos. El paquete refleja la ruta que el gobierno de México seguirá para conducir la política económica durante el próximo año: construir bienestar hoy y elevar la capacidad para crecer mañana. Esto significa seguir fortaleciendo el acceso efectivo a derechos como la salud, la educación y la vivienda, según expresó el secretario de Hacienda en el recinto de San Lázaro. Edgar Amador también anunció cambios a la ley de impuestos sobre la renta para fortalecer la equidad tributaria a través de la que la contribución de las empresas sea más consistente con su capacidad económica y contiene mecanismos para el combate a la elusión y la evasión fiscal, cerrando el camino al uso de factureras como forma de acreditar deducciones. Con un presupuesto histórico proyectado en 10.6 billones de pesos, un incremento de más de 407 mil millones respecto al año anterior, el gobierno federal entregó pues ayer a la Cámara de Diputados el paquete económico 2027. Durante la entrega protocolaria por el secretario de Hacienda y Crédito Público, Edgar Amador Zamora, el Ejecutivo Federal precisó que los programas prioritarios de bienestar absorberán 1.025 billones de pesos o 1.25 billones de pesos, 1.25 billones de pesos, equivalente a 2.6% del Producto Interno Bruto, para garantizar la atención de cerca de 43 millones de beneficiarios con aumentos por encima de la inflación, consolidando la hoja de ruta económica del gobierno de la presidenta Claudia Sheinbaum para el próximo año. Además, se prevé un déficit de 3.9% del Producto Interno Bruto. Este paquete, así está siendo presentado, incluye la iniciativa de ley de ingresos de la Federación, el proyecto de presupuesto de egresos de la Federación y la miscelánea fiscal con que se busca mantener los programas sociales y la estabilidad y crecimiento económico del país. Lo primero que es de llamar mucho, mucho la atención es el déficit de 3.9% del Producto Interno Bruto, que solo se puede cubrir con deuda y más deuda y más deuda y más deuda. Mientras tanto, entre las principales inversiones que considera el gobierno de México para esos 10.6 billones de pesos, se encuentra los trenes de pasajeros, infraestructura ferroviaria que continuará siendo uno de los rubros que mayores recursos necesitarán del erario durante el 2027. Ante ello, la Secretaría de Hacienda y Crédito Público plantea un gasto de 150.875 millones de pesos para continuar el despliegue de trenes en todo México. ¿De verdad será prioritario esto? Es lo que uno se pregunta, habiendo multiplicidad de transporte, ¿no? Y es que estamos hablando de transporte de pasajeros. Bueno, nada más por poner ejemplos, entre el tren interoceánico, en su línea K, la línea Z, en lo que se refiere al Istmo de Tehuantepec, entre el Tren Maya, los resultados, la, la, la rentabilidad de estos proyectos, a eso me quiero referir, eso es lo primero que me genera. Seguir construyendo infraestructura ferroviaria con hasta 150,875 millones de pesos. De acuerdo con el proyecto de presupuesto de egresos de la Federación, el desarrollo de nuevos ferrocarriles de pasajeros es uno de los rubros que mayor cantidad de recursos captaría durante el siguiente año, situándose solo por debajo de las inversiones del sector energético y del presupuesto necesario para la producción de petrolíferos. Vamos a otro tema. Con el arribo de los gobiernos de la autollamada Cuarta Transformación, México dejó de participar a escala nacional en 7 pruebas que medían aprendizajes en primaria, formación ciudadana en secundaria y condiciones de enseñanza de los maestros. Además, el actual gobierno interrumpió sus principales evaluaciones nacionales y desaparecieron el Instituto Nacional para la Evaluación de la Educación, el INE, y la Comisión Nacional para la Mejora Continua de la Educación, Mejorado, organismos encargados de generar información sobre los aprendizajes de los estudiantes. Entre 2022 y 2025, el país quedó fuera del ICCS, TALIS y ERCE, interrumpiendo mediciones que permitían comparar sus resultados con los de otros sistemas educativos. Según María Teresa Gutiérrez, directora de Monitoreo de Indicadores de Mexicanos Primero, también dejaron de aplicarse o se realizaron de manera discontinua evaluaciones nacionales como EXCALE, ENLACE, PLANEA y la prueba diagnóstica MEJOREDU. Especialistas consultados coinciden en que la pérdida de estas mediciones limita la capacidad para identificar rezagos, conocer qué funciona en las aulas y corregir la política educativa, al tiempo que advierten que la prueba PISA, aplicada por la OCDE hace cada 3 años, concentra ahora buena parte del diagnóstico internacional sobre los aprendizajes, mientras se debilitan los instrumentos para evaluar los contenidos del currículo mexicano. Eduardo Bakov, expresidente del INE, considera que la desaparición de las evaluaciones nacionales fue una de las decisiones más perjudiciales de las últimas 2 administraciones, porque permitían conocer lo que niños y jóvenes aprendían de los planes y programas de estudio del país. Destaca que México conservó PISA, que evalúa competencias fundamentales para desenvolverse en la vida, pero perdió mediciones vinculadas directamente con su propio currículo. A su juicio, esto representa una incongruencia en la política educativa del gobierno. De esto, por cierto, platicaron Carlos Loret en la emisión del noticiero Así las Cosas y la directora de Educación con Rumbo, Paulina Amozurrutia, quien dio a conocer que los resultados de la prueba PISA son sumamente delicados porque muestran un declive cada vez mayor en la educación en México. Traduce la derrota grave de la actual administración y de los nuevos libros de la nueva escuela mexicana. Y por eso es importante exigir que la evaluación se convierta en una política pública. Vamos a escuchar parte de la entrevista.
1: Es complejo, creo que esto es un caldo de cultivo multifactorial y que tendríamos que leerlo con mucho respeto. Me gustaría dar un contexto básico de lo que es la prueba PISA para luego poderlo entender, ¿no? Es una evaluación de jóvenes de 15 años en conocimientos prácticos, es decir, la misma prueba dice que es la capacidad para tener una vida autónoma, social y económicamente hablando. Y los resultados son sumamente delicados porque nos muestra un declive cada vez mayor en la educación en México y también traduce la derrota grave de la Cuarta Transformación, de los nuevos libros de texto de la nueva escuela mexicana.
2: ¿Qué te parecieron los argumentos de la presidenta Sheinbaum? Hablando de los 3 rubros centrales, en matemáticas, bueno, dijo que estaba debate, como que es así, esa derrota sí la aceptó. Pero en términos de lectura, ella dijo, bueno, es que todos los países del mundo cayeron en lectura por las plataformas digitales, y en ciencias subimos, ni siquiera bajamos, subimos. ¿Qué piensas?
1: Me parece burdo sus comentarios. Es una científica. Desde Andrés Manuel López Obrador, cuando dijo que era una prueba neoliberal, hasta ella diciendo que es una prueba estandarizada, como si eso fuera una crítica, ¿no? Si uno entiende la prueba PISA, pues ellos tropicalizan la prueba, vienen a hacer modulaciones hasta de vocabulario para que los niños lo entiendan. Entonces, sabemos que ellos están peleados con la evaluación desde que acabaron con Mejoredu y todo el acervo de información educativa, hoy ya no lo puedes encontrar. Hasta este grave problema que tenían con la prueba PISA, que nuestro abogado constitucionalista Miguel Ángel Ortiz tuvo que llegar hasta la suspensión definitiva para que pudiéramos pagar PISA y aplicarlo en un desdén relevante, desde que no quieren evaluar en la media superior. Es decir, tienen un problema con la evaluación, pues porque marca los resultados. Entonces a mí me parece absurdo, burdo, grosero que hagan un desdén tan relevante a una información que, si la viéramos con detenimiento, nos ayudaría mucho a entender por qué estamos como estamos.
2: ¿Qué es lo que llevó a que en cada una de estas cosas falláramos? O sea, ¿por qué estamos tan mal en matemáticas?
1: Sí, en matemáticas estamos mal desde siempre, ¿no? Tampoco quiero pelear a tal grado con la cuarta transformación, pero esto se ha agravado porque estamos peleados con el método científico, porque los nuevos libros de texto tenían errores graves, redujeron a menos de 30 páginas, recuerdo aproximadamente, todo el saber lógico-matemático, y esta construcción es delicada. Entonces, en matemáticas estamos así porque, uno, los libros de texto no están enseñando, y dos, y creo que también está un poco alineado a la lectoescritura, es que pospandemia no hubo una evaluación y no hubo una regularización. Entonces, estos jóvenes han ido creciendo con este desconocimiento absoluto, y este es un problema porque tú y yo lo sabemos. Si tú en segundo no entendiste la sumatoria de tres dígitos, pues en cuarto no entiendes la multiplicación, y entonces esto se va volviendo una bola de nieve. Cuando no regularizamos, esto se agrava, y así lo estamos viendo.
0: Momento de ir a los anuncios. Volvemos con más información en esta mañana de Encuentro.
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0: Escucharnos. Muchas gracias. 8:17. Avanzamos en esta emisión Encuentro. Saludos a nuestro auditorio en Matías Romero Ventaño, 90.5 de FM. Hay escenario en la región del Istmo de Tehuantepec. Delitos de alto impacto, a plena luz del día, muchos de ellos. Y cuando no es a plena luz del día, es entre decenas de personas que son testigos de crímenes arteros, como el que ocurrió hace algunas horas allá, precisamente en inmediaciones de Matías Romero, en esta parte de la zona norte del Istmo de Tehuantepec, en una de las agencias municipales de Matías Romero, Avendaño. En un momento le vamos a tener la información. Gracias a quienes nos escuchan en Juchitán de Zaragoza, 91.7 de FM. Mientras tanto, en la capital oaxaqueña, habitantes de las colonias Rancho Viejo, Renacimiento, Manantial y Xalani, pertenecientes a la agencia Vicente Guerrero de la Villa de Xachila, bloquearon el día de ayer la carretera federal a la altura de la Y, afectando la circulación hacia Ciudad Judicial y Ocotlán de Morelos. Los manifestantes denunciaron que llevan más de una década sin acceso regular al servicio de agua potable, situación que ha provocado afectaciones a cientos de familias. Ante ello, exigieron la intervención de las autoridades para garantizar el suministro del recurso. Entre sus principales demandas se encuentra la asignación de recursos para la perforación y construcción de un pozo profundo que permita abastecer de agua a las comunidades afectadas. Además, señalaron carencias en servicios de salud, drenaje e infraestructura educativa. Y bueno, podrían continuar precisamente con los bloqueos hasta obtener una respuesta concreta. ¿Sabe de qué deriva esta manifestación? Del incumplimiento. Nada raro, por cierto, nada raro. Del incumplimiento de compromisos hechos por funcionarios del gobierno del estado. Muchas veces hasta por el propio gobernador, que en el momento de, pues, en el momento del calor, del apapacho, del quedar bien, solamente pues con saliva, porque de otra manera, ¿cómo se explica usted que no le cumplan a las familias, que no le cumplan a la población? Muchas veces ni siquiera tendría que ser necesario la firma de un documento, una minuta de acuerdos, porque muchas de esas simple y sencillamente son para poder ya primero, pues superar el momento de exigencia. Y después solamente para dejarlo simple y sencillamente sin efecto durante mucho tiempo en los pueblos de Oaxaca. Y yo creo que en muchos de los pueblos de Oaxaca sigue teniendo un valor importante la palabra, el compromiso de gente seria, de gente formal, que cuando promete algo lo cumple, que cuando tiene ese importante valor no necesita firmar de algún documento para que le quede claro que la promesa, que la palabra debe cumplirse con cabalidad. Pero no, hoy con todo y firmas, ¿eh? ¿Qué decir de un compromiso verbal? Vamos a lo que está ocurriendo, le decía, en la zona norte del Istmo de Tehuantepec. Anoche ocurrió un ataque armado a Ami Navarrete. Así se llamaba la ex candidata del Partido Verde a la presidencia municipal de Matías Romero. Ex esposa de un magistrado, también ultimado en 2021. Qué tragedia, de verdad. Y esto apenas, digo, si lo... No, por supuesto que no tendría que limitarse al momento o escenario político de Oaxaca, donde hace apenas algunas horas arranca prácticamente el proceso electoral que nos llevará al 6 de junio de 2027. Pero resulta inevitable estas referencias o estos antecedentes. En el caso de Ami Navarrete como ex candidata a la presidencia municipal de Matías Romero Avendaño. Las autoridades, por supuesto, tendrán que investigar a fondo el origen, el motivo de este artero crimen. Vamos a escuchar la información completa contigo. Álvaro Morales, buen día.
18: Francisco, buenos días. Efectivamente, autoridades de seguridad de Oaxaca confirmaron esta noche o la noche de ayer, mejor dicho, de ayer martes, confirmaron el asesinato de la excandidata al gobierno municipal de Matías Romero Avendaño, Ami Navarrete, militante del Partido Verde Ecologista de México y quien fuera esposa del magistrado Enrique Pacheco Martínez, asesinado en la colonia Reforma de la ciudad de Oaxaca en el año 2021. Estos hechos últimos, los de Enrique Pacheco, registrados prácticamente a las afueras de su domicilio. El asesinato, el ataque registrado ayer por la noche, se suscitó en la agencia Paso Guayabo, situada a unos 20 minutos de la cabecera municipal de Matías Romero, al norte del Istmo de Tehuantepec, y las autoridades también anoche, instantes después de esta situación, informaron sobre la muerte de dos hombres durante estos hechos, donde también se contabilizó la muerte de Ami Navarrete. De manera preliminar, ayer también se informó que el ataque ocurrió durante una fiesta con motivo de la Virgen de la Natividad que se conmemora el 8 de septiembre, una situación que fue confirmada minutos después por las autoridades ministeriales. ¿Qué dijeron las autoridades ministeriales, Francisco? Pues confirmaron que se trató de una agresión con arma de fuego registrada en esta agencia municipal de Paso Guayabo en Matías Romero. Identificó la Fiscalía de Oaxaca a una mujer, a Ami Navarrete, como una de las tres víctimas mortales, así como dos hombres, uno identificado con las iniciales FMM, mientras que una tercera víctima de masculina, así lo sostuvo la Fiscalía, permanece en calidad de desconocida. De acuerdo con los datos, un individuo habría realizado las detonaciones de manera directa contra las víctimas. Ante esta situación, la Fiscalía y la Agencia Estatal de Investigaciones movilizaron a sus elementos con el objetivo de acordonar el área y llevar a cabo las primeras diligencias. En este sentido, Francisco, pues un nuevo hecho violento que enluta la región del Istmo de Tehuantepec, justo este ataque en contra de Ami Navarrete, militante del Partido Verde Ecologista de México, excandidata al gobierno municipal de Matías Romero Avendaño, justo en el proceso electivo pasado, se da un día después, horas después de que las autoridades electorales de Oaxaca dieron inicio de manera oficial con el proceso electivo 2026-2027, que justamente habrá de culminar la primera semana del mes de junio de 2027, con las elecciones que definirán a la Cámara de Diputados local, a 152 presidencias municipales y también a 10 diputaciones federales. También vale la pena resaltar, Francisco, que ayer, que el 7 de septiembre, durante el comienzo de este proceso electivo, ni el Instituto Nacional Electoral ni el Instituto Estatal Electoral y de Participación Ciudadana de Oaxaca consideraron que en Oaxaca hubiese focos rojos en materia de inseguridad. Es el reporte que tenemos.
0: Muchas gracias. Gracias a Álvaro Morales por el dato. Vamos a informarles también que la Universidad Autónoma Comunal de Oaxaca informó que enfrenta una crisis financiera derivada de retrasos en la entrega de recursos por parte del gobierno del estado, situación que ha provocado adeudos de al menos 3 meses en el pago de salarios y dificultades para mantener la operación de sus centros universitarios. A través de un pronunciamiento público, la institución señaló que los meses de junio, julio y agosto permanecen pendientes de pago, lo que ha generado afectaciones tanto para el personal universitario como para el funcionamiento de los 16 centros universitarios comunales distribuidos en distintas regiones de Oaxaca. La universidad explicó que los retrasos no solo impactan el pago de remuneraciones a trabajadores, sino también el cumplimiento de obligaciones fiscales y de seguridad social. Advirtió que en esta situación pone en riesgo la continuidad de actividades académicas y administrativas que forman parte de su modelo educativo comunitario. Ante este panorama, la universidad hizo un llamado a las autoridades estatales para agilizar los procesos administrativos y financieros que permitan liberar los recursos pendientes. Asimismo, solicitó garantizar la suficiencia presupuestal necesaria para cubrir la nómina correspondiente de septiembre a diciembre de este año, además de recursos extraordinarios para atender las necesidades financieras más urgentes. Les recuerdo que estamos en el 951-308-1361. Me dará muchísimo gusto tener ahí sus mensajes de voz, sus escritos, sus datos a través de algún texto. En fin, con muchísimo gusto le estamos compartiendo y gracias por ser parte de este encuentro. Vamos a los anuncios, son las 8:28.
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0: 8:31, estamos avanzando puntualmente con la emisión Encuentro. Gracias a nuestro auditorio en la ciudad y puerto de Salina Cruz, 97.1 de FM, los 40 en Pinotepa Nacional, 98.1 de FM, la Qué Buena. Amigos del auditorio, gracias por participar a través del 951-308-1361. Tomamos, por supuesto, como siempre, muy, pero muy en cuenta sus comentarios. Y se trata no solamente de escucharlo nosotros, sino que el resto del auditorio pueda tener también ese ánimo de personas que se están encontrando precisamente, como les decía, con estos inconvenientes en materia de movilidad por las inconformidades manifiestas contra las autoridades, muchas veces municipales, otras tantas veces estatales. Como en este caso, vamos a escuchar la siguiente llamada.
1: Buenos días, licenciado. Mire, yo ahorita voy por necesidad a cruzar el crucero que va rumbo a Ocotlán y se encuentra uno con esa información. La verdad que creo que ayer dijo, son personas de una escuela particular, privada. El pueblo en general no tenemos por qué pagar estas culpas de estas personas, sus inconformidades que tengan. ¿Habrá alguna autoridad competente que pueda arreglar y tomar cartas en el asunto a la brevedad posible con esta situación? Porque hay muchísima gente que tiene necesidad de atravesar y se encuentra uno con esta imposibilidad. Muchas gracias.
0: Bueno, muchas gracias a ustedes que son parte de este encuentro. Gracias por la comunicación. Ahí tienen el dato. Vamos ahora con la información que nos trae mi compañero Romualdo Santiago desde Matías Romero Avendaño. Muy buen día, Romualdo.
2: Francisco Vázquez, amigos del auditorio, desde Matías Romero, esta es la información. Te comento que el Comisariado de Bienes Comunales de Santo Domingo Petapa, que encabeza Homero Espinosa Rodríguez, está dando a conocer una convocatoria, la primera convocatoria para el domingo 13 de septiembre a las 10 de la mañana, a una Asamblea General de Comuneros en el Salón Rayando el Sol, que se localiza en la cabecera municipal de Santo Domingo Petapa. Entre los puntos que está dando a conocer o que se estarán informando a los que asistan a esta asamblea, pues es un informe general del Comisario de Bienes Comunales que él encabeza, a la vez también dar información de las gestiones que se han venido realizando en las diferentes dependencias estatales y federales. Cabe hacer mención, Francisco, que aproximadamente por ahí de marzo fue nombrado Homero Espinosa Rodríguez como representante agrario en aquella representación, en aquella demarcación comunal. Que recordar que Santo Domingo Petapa pues enfrenta un problema agrario con San Juan Mazatlán Mije, y bueno, pues también otro de los puntos, otra de la situación también que se encuentra en esa localidad, es que hay otro comisariado, el que fue depuesto precisamente por la asamblea, de nombre Manuel Castillo, que por cierto, pues se menciona que Manuel Castillo con un grupo de comuneros, pues están realizando deslindes en la zona de conflicto con San Juan Mazatlán. Este Manuel Castillo, pues no es reconocido por el Registro Agrario Nacional, sin embargo, Homero Espinosa Rodríguez sí, es el representante comunal reconocido, quien está convocando a esta asamblea comunal por primera convocatoria. Como bien sabes, las asambleas no siempre se llevan a cabo o no se llevan a cabo por primera convocatoria y tienen que esperar una segunda convocatoria para que quienes lleguen a esa reunión, pues se lleve a cabo esta asamblea tal como lo marcan los estatutos de la ley agraria. Pues así las cosas en esta localidad, o sobre todo en esta municipalidad, donde pues hay dos comisariados, uno reconocido por el RAN, otro pues que fue depuesto por la asamblea, pero que sin embargo pues sigue haciendo gestiones de deslinde en la zona del conflicto con el municipio vecino de San Juan Mazatlán. Estaremos al pendiente y también para informar sobre esta primera asamblea, si es que se lleva a cabo, y también si es que hay una segunda convocatoria en aquel municipio o en aquella demarcación comunal en Santo Domingo Petapa. Es el reporte en esta mañana, Francisco. Buenos días.
0: Gracias a Romualdo Santiago por la información. Buen día. Son las 8:36. Vamos de inmediato con más noticias y precisamente con lo que al interior de la entidad oaxaqueña está ocurriendo en esta mañana. Hay información interesante también en la ciudad de Puerto de Salina Cruz y Mi compañero Antonio Villaseñor, nuestro corresponsal en aquella zona, nos tiene el siguiente reporte. Muy buen día, Villaseñor. Adelante.
3: Muy buenos días, Francisco, un gusto poderte saludar desde el puerto de Veracruz. Te comento rápidamente que ayer por la noche, alrededor de las 9:30 de la noche, arribó a este puerto el buque Monte Albán, esta embarcación perteneciente a la Armada de México, en donde viajaba Héctor Márquez, el pescador de Puerto Ángel, agencia perteneciente a San Pedro Pochutla, que bueno, desapareció desde el pasado 31 de agosto, y el día de ayer, fue encontrado tras ser reportado por una embarcación que llevaba diferentes tipos de carga, y al momento de verlo a la deriva, quisieron ayudarlo y él no quiso abandonar la embarcación, la lancha que en la que él venía, y que tuvo una falla en uno de los motores y por las fuertes corrientes fue arrastrado a más de 260 millas náuticas. Hay que señalar, Francisco, que este joven de 42 años de edad, afortunadamente fue socorrido por esta embarcación que se paró y que le dio algunas bengalas, le dio alimentos, le dio bebidas y no presentaba graves síntomas de deshidratación. Afortunadamente y rápidamente también por la pronta actuación de los elementos de la Armada a través del vía satélite pudieron ubicarlo y esta embarcación Monte Albán acudió al rescate de esta persona y ayer alrededor de las 9:30 de la noche llegó al puerto de Salina Cruz. Ya lo esperaban sus padres, sus amigos, sus hermanos y demás personas que llegaron que también se dedican al tema pesquero allá en Puerto Ángel. Hay que recalcar que al momento de descender la embarcación, la primera que lo recibió con llanto fue la mamá. La mamá llegó y lo recibió y además de esto, su papá también agradeciéndole en primera cuenta a Dios porque bueno, lo resguardó, lo cuidó y ya está aquí en tierra. Hay que señalar que de ahí se lo llevaron al Hospital Naval del puerto de Salina Cruz para su valoración médica y posteriormente, después de la medianoche, volvió a agarrar camino, pero ya vía terrestre hacia su natal Puerto Ángel. Ya ahorita se encuentra en su casa, en la bienvenida que le dieron sus mismos compañeros pescadores, prestadores de servicio de esta localidad turística y pesquera, perteneciente al estado de Oaxaca, la costa oaxaqueña. Y bueno, con esto también la Armada de México se comprometió y demostró la forma de trabajar en la pronta actuación para poder salvaguardar la vida en la mar y sobre todo proteger a los pescadores en ese tipo de casos. La embarcación en la que él viajaba ya fue remolcada y llegó minutos más tarde a esta ciudad y puerto de Salina Cruz. Después de aquí se la van a llevar a Bahías de Huatulco para que posteriormente se la lleven a Puerto Ángel. Francisco, y en otras noticias también te cuento rápidamente que se continúan los accidentes automovilísticos donde se ven involucrados los señores taxistas, los ruleteros. Solamente ayer en la tarde se registraron 3 accidentes en pleno centro del puerto de Salina Cruz. Uno sobre la avenida Manuel Ávila Camacho, esquina con la calle Mazatlán. Otro más sobre la avenida Tampico, esquina con la misma calle Mazatlán. Y uno más en lo que es la calle Coatzacoalcos, esquina con la avenida 5 de Mayo. Un tema complicado que se espera también que al momento de que se les pida por parte de la CEMOVI sus licencias, estos señores puedan también darle el manejo a la defensiva, la prudencia, sobre todo el conducir estas unidades de motores que, bueno, en última fecha, si no son los motociclistas, son los señores taxistas que han incrementado los accidentes viales aquí en el puerto de Salina Cruz.
0: Muchas gracias. Gracias a Antonio Villaseñor por la información en esta mañana de encuentro. Vamos a informarles también que los servicios de salud de Oaxaca informaron que la entidad acumula 60 casos confirmados de miasis causada por el gusano barrenador, enfermedad provocada por las larvas de la mosca Coclimbia hominoborax, que puede afectar heridas abiertas y tejidos vivos en seres humanos. De acuerdo con el reporte epidemiológico más reciente, los contagios se han registrado principalmente en las regiones de Valles Centrales, Costa, Mixteca y Tuxtepec. Además, las autoridades confirmaron el fallecimiento de una persona adulta mayor relacionado con esta enfermedad durante la semana epidemiológica 14. Especialistas explicaron que las larvas pueden invadir heridas y provocar lesiones graves en la piel y tejidos, incluso afectar zonas sensibles como ojos, nariz y oídos, si no se atienden oportunamente. Ante el incremento de casos, los servicios de salud exhortaron a la población a extremar cuidados, mantener limpias y cubiertas las heridas, lavarse las manos antes y después de atender lesiones y evitar la automedicación. También recomendaron acudir de inmediato a una unidad médica en caso de detectar larvas o presentar síntomas sospechosos. Las autoridades sanitarias reiteraron el llamado a reforzar las medidas de higiene y vigilancia de heridas, especialmente en comunidades donde existe mayor presencia de la mosca que transmite esta enfermedad. Vamos con otro reporte de mi compañero Álvaro Morales. Mire, podría contextualizarse con lo ocurrido hace unas horas en la agencia municipal de Matías Romero Avendaño. El asesinato de una, persona, de alguna forma, con una presencia política en el lugar. Y me refiero a que arranca el proceso electivo 2026-2027 en nuestra entidad. Y por supuesto que hay preocupación y ocupación en materia de la incursión, la decisión, la imposición, la incidencia que podría tener el crimen, la violencia en este proceso electoral. Álvaro Morales nos está informando cómo precisamente el INE y el IEPCO descartan focos rojos en Oaxaca, precisamente al comienzo de este proceso electivo. Vamos a escucharte, Álvaro, adelante.
4: A pesar de los altos niveles de violencia que se registran en puntos como Juchitán de Zaragoza y la región de la costa, como San Juan, Cacahuatepec, autoridades federales y estatales, Francisco, sostuvieron que hasta el momento no tienen detectados focos rojos en el comienzo del proceso electoral 2026-2027. Sin embargo, el Instituto Nacional Electoral indicó que sus funcionarios comenzarán a realizar trabajos de campo desde enero y de ello dependerá la localización de zonas de riesgo, pues al INE le corresponde determinar la ubicación de las casillas. En un primer término, el Instituto Nacional, a través del encargado de despacho de la Vocalía Ejecutiva de Oaxaca, Miguel Ángel Patiño Arroyo, refirió que se abocará a fiscalizar el ingreso y egreso de los recursos que se ejerzan las y los candidatos y candidatas. Esto también, Francisco, esta fiscalización a raíz de una exigencia de los partidos políticos el día de ayer sobre blindar las elecciones en dos sentidos: la incursión de grupos delictivos que puedan exacerbar la violencia en Oaxaca, y dos, también la proliferación de posibles recursos de procedencia ilícita en las precampañas y campañas. En este mismo sentido, el INE indicó que hasta el momento no hay ningún foco rojo en materia electoral. Sin embargo, reiteró que el próximo 30 de septiembre habrá de instalar su junta local en el estado para dar comienzo en forma del proceso electivo concurrente 2026-2027. Recordar que en esta próxima etapa se van a elegir tanto diputados locales, presidentes municipales, pero también diputaciones federales. Y en este sentido también se agregó que a partir de enero el INE comenzará a llevar a cabo una serie de recorridos por el estado a fin de determinar los lugares donde se habrán de colocar las casillas durante el primer domingo del próximo mes de junio de 2027. Por su parte, el Instituto Estatal Electoral y de Participación Ciudadana de Oaxaca, el IEPCO, indicó que es tarea de la Secretaría de Seguridad Pública de Oaxaca y de la Secretaría de Seguridad Pública del ámbito federal el mantener la paz y garantizar la tranquilidad y estabilidad para que los ciudadanos y ciudadanas puedan acudir a las urnas el día de la elección. En este mismo sentido, en el caso del IEPCO, refirió que su personal comenzará a salir a campo a partir del mes de noviembre, cuando comiencen a integrarse los consejos municipales y también los consejos distritales del órgano local electoral. En este mismo sentido, el IEPCO se dijo garante de la imparcialidad, a pesar de que varios partidos políticos pues dejaron entrever que los consejeros que integran este órgano comicial en Oaxaca reciben presiones por parte del Poder Ejecutivo de la entidad. Si te parece, Francisco, escuchemos a la titular del Instituto Estatal Electoral y de Participación Ciudadana de Oaxaca, Elizabeth Sánchez.
5: Como ya he mencionado, hemos mantenido una coordinación muy estrecha con la Mesa de Seguridad y con las instituciones de seguridad. Entonces, pues a cada institución le toca los temas que son de su competencia, ¿no? El tema de seguridad no es competencia del instituto, sin embargo, en la mesa de seguridad pues vamos revisando estos temas y confiamos que las instituciones de seguridad pública puedan garantizar a la ciudadanía un inicio de proceso electoral en paz, pero también que el día de la jornada electoral se construya todo un camino para que el día de la jornada electoral pues también sea en total paz.
4: Entiendo que es una labor coordinada entre también el INE y el IEPCO, aparte de lo que usted comenta. ¿Cuándo se sabrá, consejera,
6: si se van a instalar todas las casillas, si hay algunas adecuaciones por cuestiones de violencia, por conflictos agrarios, ¿cuándo se tendrá
5: eso? Pues seguramente en el mes de marzo ya tendremos el número exacto de casillas que se van a instalar. El INE tiene que hacer un corte del primero que nada de la lista nominal de electores, pero también justo esta revisión que hacemos en conjunto, también el INE participa en la mesa de seguridad estatal para definir también si hay algún lugar, algún foco rojo donde no se puede instalar en casilla, también el INE tomará esa decisión.
4: Es el reporte que tenemos.
0: Gracias, muchas gracias a Álvaro Morales. Vamos a los anuncios, volvemos, continuamos en esta mañana de encuentro.
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0: Vamos a continuar, son las 8:50, 8:50. Vamos de inmediato con más información. Saludo con muchísimo gusto la participación de Susy Cruz en esta mañana de encuentro. Y ella nos da a conocer cómo uno de cada tres empresarios de Coparmex en Oaxaca denuncia que ha sido víctima de un delito durante este 2026. Aquí el dato completo. Susy, buen día.
1: Buenos días, Francisco. Así es, la Confederación Patronal de la República Mexicana, Coparmex, dio a conocer que el 31.8% de sus empresas afiliadas en Oaxaca fueron víctimas de al menos un delito durante 2026, aunque el porcentaje se ubicó por debajo del promedio nacional, que alcanzó el 45.6%. El organismo advirtió que la inseguridad sigue representando un reto importante para la actividad económica en la entidad. De acuerdo con los resultados de su medición, Oaxaca registró una disminución de 4.9 puntos porcentuales respecto a 2025, esto en el indicador de empresas afectadas por delitos, lo que representa una mejora en comparación con el año anterior. Sin embargo, los empresarios continúan enfrentando diversos riesgos que impactan directamente en sus operaciones y costos. Entre los delitos más reportados destaca el robo de mercancías en tránsito, que afectó al 27.3% de las empresas víctimas. Le sigue la extorsión o cobro de piso y el robo de vehículos propiedad de las compañías, ambos con un 18.2%. También se registraron daños a instalaciones empresariales, delitos informáticos, fraude al consumo y fraude bancario. En el caso de las extorsiones, la mayoría se realizó mediante llamadas telefónicas, con el 61.1% de los casos reportados. Además, el 16.7% ocurrió a través de Internet, mientras que el 11.1% correspondió a cobro de piso y otro 11.1% a amenazas o exigencias realizadas directamente en los establecimientos. La inseguridad también ha generado un impacto económico para el sector privado. El 40.6% de los empresarios consultados afirmó haber incrementado sus gastos en medidas de seguridad para proteger sus negocios, mientras que el 18.8% señaló que dichos gastos aumentaron de manera considerable. Solo una mínima parte reportó una reducción en este rubro. Asimismo, la encuesta revela que la incidencia delictiva suele ser recurrente entre las empresas afectadas. Del total de socios que fueron víctimas de algún delito, el 66.7% sufrió un incidente, el 23.8% fue víctima en dos ocasiones, el 4.8% aseguró haber padecido más de tres hechos delictivos durante el año. Los resultados reflejan que, aunque Oaxaca presenta cifras menores al promedio nacional, la inseguridad continúa siendo una de las principales preocupaciones del sector empresarial, especialmente por delitos como la extorsión y el robo, que generan pérdidas económicas y obligan a destinar mayores recursos para la protección de negocios y trabajadores. Francisco, esta es la información en el panorama local.
0: Gracias, muchas gracias a Susy Cruz, también para darles a conocer en esta mañana de otros temas, por supuesto. La producción de maíz nativo en la región del Istmo de Tehuantepec registra una fuerte caída debido a la falta de lluvias durante el actual ciclo agrícola, situación que ya afecta a campesinos y ganaderos, quienes enfrentan pérdidas económicas y escasez de agua para sus actividades. De acuerdo con productores y asesores del sector, la superficie sembrada se ha reducido de manera considerable en los últimos años. Señalan que desde 2023, las hectáreas destinadas al cultivo de maíz disminuyeron a casi la mitad como consecuencia de las sequías recurrentes y la reducción de los días de lluvia. Campesinos de municipios como Juchitán y Santa María Yadani reportan que muchos terrenos fueron preparados para la siembra, pero las precipitaciones no llegaron, provocando pérdidas en la inversión realizada y dejando a varias familias sin producción para autoconsumo. Productores advierten que la baja cosecha podría traducirse en un aumento en el precio del maíz y de productos derivados como tortillas, totopos, atoles, tamales, quesos y lácteos. Además, demandan la liberación de recursos para proyectos de infraestructura hidráulica que permitan enfrentar los efectos de la sequía en la región. A propósito de la sequía y de las condiciones tan de pronto extremas del clima en el país y sobre todo aquí en el estado de Oaxaca, vamos a escuchar el dato que nos trae Lino Martínez.
2: Francisco y amable audiencia de Encuentro W Radio Oaxaca, les informo que para este día miércoles persistirán las condiciones inestables en gran parte del territorio oaxaqueño, esto debido a la circulación ciclónica, una vaguada en altura y la onda tropical número 37 y la aproximación de la onda tropical número 38. Se esperan lluvias, chubascos fuertes y tormentas principalmente en las zonas montañosas y regiones del estado, aunque las precipitaciones serán más limitadas en la porción central. No se descartan lluvias localmente intensas acompañadas de actividad eléctrica y rachas fuertes de viento en periodos cortos. Estas condiciones mantienen el riesgo de incremento en los niveles de ríos y arroyos de respuesta rápida, así como inundaciones repentinas y afectaciones viales por los encharcamientos. También existe la posibilidad de deslizamiento de tierra en las zonas de ladera, la caída de árboles, cortes de energía eléctrica y destechamiento de viviendas por las rachas de viento. Durante la noche estarán aumentando las áreas de niebla densa en las zonas serranas, lo que podría reducir considerablemente la visibilidad en las carreteras. En la costa permanece el oleaje elevado y mar picado, además de posibles turbonadas mar adentro. La recomendación es mantenerse atentos a los avisos de protección civil, evitar cruzar los ríos y arroyos durante lluvias intensas y extremar precauciones al conducir, especialmente de noche y en las zonas de montaña. Cuídese mucho y que sea un excelente día miércoles.
0: Muchas gracias, Lilu. Gracias. Son las 8:56. Tengo otro reporte de mi compañera Susy Cruz y nos habla precisamente del regreso a clases, cómo tiene un impacto importante en la economía de las familias aquí en Oaxaca, sin duda alguna. Esto ha generado de entrada una fuerte presión económica entre la población. Escuchamos, Susy.
1: Efectivamente, Francisco, pues el inicio del ciclo escolar representa una fuerte presión económica para miles de familias oaxaqueñas, especialmente para las más de 69,000 mujeres que sostienen solas sus hogares. Para ellas, el regreso a clases implica afrontar gastos que pueden comprometer una parte importante de sus ingresos en un contexto donde los salarios continúan rezagados frente al aumento de precios. De acuerdo con estimaciones basadas en monitoreos de mercado y datos de la Profeco, equipar a un estudiante para el regreso a clases puede costar entre 3,000 y 5,000 pesos, Francisco. Entre los principales gastos se encuentran útiles escolares, mochilas, uniformes y calzado, cuyos precios pueden variar dependiendo del nivel educativo y los requerimientos de cada plantel. La situación se complica para las familias que deben adquirir equipos tecnológicos, materiales especiales o cubrir cuotas de mantenimiento e insumos escolares. Según la Alianza Nacional de Pequeños Comerciantes, el gasto total por alumno puede alcanzar hasta 12,422 pesos en algunos casos. Las regiones de Valles Centrales e Istmo de Tehuantepec concentran una gran cantidad de hogares encabezados por mujeres. En municipios como Salina Cruz y Santo Domingo Tehuantepec, comerciantes reportaron que muchas familias ya no realizan compras completas, sino que adquieren los materiales de forma escalonada para distribuir.

0: sucediendo en Oaxaca, Francisco, con miles de estudiantes y pues madres de familia que también tienen que estar al tanto.
1: Muchas gracias. Gracias a Susy Cruz por el dato. Muchas gracias, amable auditorio de Encuentro. Así estamos llegando al final de esta primera emisión para hoy, 9 de septiembre. Nos escuchamos por la tarde, Dios mediante, en punto de las 15 horas, por estas mismas frecuencias de Grupo Encuentro. Mientras tanto, síganos en redes sociales, Encuentro W Radio Oaxaca y nuestro portal encuentroradiotv.com. Soy Francisco Vázquez Jiménez, son las 9 de la mañana en Oaxaca. Hasta pronto.
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0: las gracias muy especialmente al señor Edwin Cass, porque tiene un corazonzote. Te mereces todo lo que pasa contigo, porque tienes una calidad humana muy grande. Gracias.
1: Gracias a usted.

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espectacular. Con ustedes, Reina y Grupo Bronco, interpretando su más reciente éxito, Mátame de a poquito.

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0: Gracias, el maestro Alberto Barros.
1: Muy bien, estamos aquí con ustedes. Muy buenos días. ¿Qué tal? ¿Cómo están? ¿Cómo les pinta la mañana de este día miércoles? Miércoles, ¿verdad? No, estoy en lo correcto, porque luego chequen nada más el dato, le ando cambiando, la verdad es que luego le cambio los nombres a los días, ¿no? O sea, es miércoles, yo digo que ya es viernes o sábado, ¿no? Según me convenga. Bueno, yo creo que estén bien, que estén contentos y que estén disfrutando muchísimo de cada día, que espero en Dios de verdad que sea excelente, de verdad, que todo esté pintando como se lo imaginen, porque así debe de ser siempre, de verdad, que pues le echen muchas ganas también a cada actividad que realicen para que todo salga como les encanta. Así que ánimo todos, nos vamos con más música aquí en La Receta de Salsa. Acompáñenos y no dejen de participar, márquenos. Estamos en el 971 70.

Ándale, así seguimos aquí en Radioteca. ¿Y qué tal? ¿Están contentos? ¿Están bien? ¿Están disfrutando del día? ¡Qué bueno! ¡Ánimo, gente linda! Y disfrutemos juntos de esta excelente mañana de miércoles.

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0: Ahí está la canción que acabamos ya de escuchar, nada más y nada menos que con estos muchachos de Guardianes del Amor, que ya tenía rato que no los escuchábamos. Y pues bueno, ahí están con esta canción. 11 de la mañana ya con 16 minutos. Entonces nos vamos a ir a una pausa. Regresaremos con más música, por supuesto, aquí en Radioteca. Están cordialmente invitados para que podamos juntos disfrutar de esta excelente mañana con buena música, música variada. Y si gustan alguna canción en especial, saben que pueden marcarnos. Estamos en el 971-71-118-39. Entonces, volvemos enseguida. Acompáñenos y pasemos una mañana de lo mejor aquí en Radioteca.
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0: Ándale, pues, ahí está esta canción bien pegajosa que ya bailamos aquí en esta excelente mañana. Son las 11:29. Oigan, por acá tengo este pequeño dato bien interesante que dice que, pues bueno, la diabetes es una condición que exige una vigilancia constante, especialmente en lo que respecta a la nutrición. Mantener los niveles de azúcar en sangre bajo control no solo previene complicaciones crónicas, sino que mejora significativamente la calidad de vida. Bueno, sin embargo, en un mercado saturado de productos procesados, identificar qué alimentos son realmente dañinos puede ser un desafío para el paciente. Y es que, pues, siempre nos lo han dicho, ¿no?, los especialistas, de que todo lo que comemos es lo que nos hace daño, sobre todo el abuso de algunos alimentos, ¿no?, el consumo constante de ciertos alimentos, el exceso, ¿no?, de algo es lo que nos hace daño, porque, pues, como tal, la comida no, pero si nos excedemos de… pues de estarlo consumiendo, obviamente es lo que pues nos hace daño. Entonces, de eso hay que cuidarnos bastante, bastante, bastante. Pues bueno, aquí nos están señalando algunos alimentos que pues son más dañinos y sobre todo pues para las personas que lamentablemente pues ya, ¿no?, tienen diabetes. A ver, dice, en primer lugar, las bebidas azucaradas representan el riesgo más alto, como los refrescos, los jugos industriales y algunos tés endulzados que contienen cantidades masivas de fructosa líquida. Al carecer de fibra, el azúcar pasa directamente al torrente sanguíneo, provocando descompensaciones peligrosas, pues esto en cuestión de minutos. También dice que en segundo lugar están los carbohidratos refinados, productos como el pan blanco, el arroz blanco, las harinas procesadas, pierden sus nutrientes esenciales durante el refinamiento al ser consumidos. El organismo lo descompone rápidamente en glucosa y es preferible optar por granos integrales que gracias a su fibra ralentizan la absorción del azúcar. Bueno, pues ahí está este dato. Y bueno, dice que también asimismo las grasas trans y los alimentos ultraprocesados, esos alimentos pues también ultraprocesados son bastante dañinos y perjudiciales. Aunque no elevan la glucosa de forma inmediata, aumentan la resistencia a la insulina y el riesgo de enfermedades cardiovasculares, una complicación frecuente en la diabetes. Entonces es vital evitar las margarinas, las frituras y la bollería industrial, o sea, los panes industriales de los que luego se venden también en bolsitas, ¿no? Ya sabemos cuáles son. Entonces, todo esto pues va perjudicando pues nuestra salud. Finalmente, se debe tener precaución con las frutas deshidratadas, que son bien deliciosas, ¿eh? Ahí está, por ejemplo, las pasas, ¿no? Las pasitas. Bueno, aunque parecen saludables, al eliminar el agua se concentra el azúcar natural del fruto, lo que puede elevar la glucosa sin darnos cuenta. La clave radica en la moderación y la consulta constante con un especialista para diseñar un plan nutricional a medida. La verdad, sí, los frutos secos son deliciosos, ¿eh? Y luego también están caros. Están, pues como les decía ahorita, las pasitas son deliciosas, pero sí están demasiado dulces. También están, ¿cuál otro? Hay los dátiles, ¿no? Los dátiles también son deliciosos, pero sí, también conservan bastante, bastante azúcar. ¿Cuáles son las otras? Bueno, hay muchos. La verdad, sí, hay muchos y todo esto pues nos está causando mucho problema en nuestra salud. Así que hay que cuidarnos bastante de esos alimentos. Y lo importante es que pues llevemos una dieta balanceada. ¿Y cómo lo podemos lograr? Vamos con un especialista, con el nutriólogo, pero si tenemos un médico de confianza, pues también preguntarle qué especialistas nos recomiendan también como para pues ir mejorando nuestra salud y sobre todo pues no empeorarlo, ¿no? Porque efectivamente a veces llevamos un control y abusamos y pues ya, ni modo. Así que hay que cuidarnos muchísimo, amigos. Entonces, vámonos inmediatamente con lo que sigue, que es precisamente una pausa y volvemos con más música aquí en Radio Teca. Los invitamos a seguir participando en esta mañana aquí en Radio Teca. En punto de las 12, no se pierdan la emisión de la hora de la sandunga. Acompáñenos.
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Gracias, Kalimba y además Cañaveral con este súper temazo. 7 minutos y ya nos harán las 12 del mediodía. Entonces, aquí seguimos bailando, disfrutando de esta maravillosa mañana. Oigan, qué calorcito además está sintiendo ya, ¿no? Bastante calor en este momento. Ánimo, nos vamos, más bien si nos va a venir a visitar las lluvias, ¿no? Luego dicen que sí, que viene una tormenta, todo ese rollo, pero bueno, está como que chiviado en llegar aquí al Istmo, la lluvia. Cuídense mucho, ánimo, disfruten el día.

Ándale, Mariana Seoane y además la Sonora Dinamita. Y este tema, el Moreno, buen ritmo, por cierto, aquí en Radioteca. ¿Y qué tal? ¿Cómo vamos? ¿Cómo va pintando el día? Espero que muy, muy, muy bien. Así que, pues bueno, a desestresarse también un poquito. Entonces, nos vamos con la parte final ya de este espacio musical, Pachesa. Pero no le cambien, tendremos más música, por supuesto, y en unos instantes la hora de la sandunga. ¡Sí!

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1: Los Robins de Martín. Aquí está esto que se llama La Tonalteca.

0: conforme esa tarde bonita y un poquito nublada.
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11: Una en punto de la tarde, miércoles 9 de septiembre del año 2026. Estamos transmitiendo en vivo a través de las frecuencias de W Radio. Hoy, como todos los días, impresentable del Duende. ¿Cómo le va?
12: Hermano, como siempre, un gusto saludarte también. Saludo a mi querida Arely Paz y a todo nuestro amable y fiel auditorio, Charlie. De Así las Cosas con Loret. Mitad de semana, quédense, tenemos mucho que contarles.
11: ¿Cómo estás, Arely Paz? ¿Cómo te va?

0: nos ha hecho creer el gobierno que todo esto es culpa de que Estados Unidos se puso de acuerdo con los chapitos para que secuestraran al Mayo Zambada y se lo llevaran a Estados Unidos. Lo que nunca dice este gobierno, lo que nunca nos había dicho, lo que nunca había aceptado, es que antes de que pasara eso, hubo algo mucho más grave que creó el caldo de cultivo para esta guerra que ha ensangrentado a Sinaloa desde hace 2 años. ¿Qué fue eso más grave? Que Morena decidió aliarse con los chapitos y entregarles el control de Sinaloa a cambio de que les permitieran ganar las elecciones. Y entonces, cuando se entregó al cártel y el cártel se empezó a pelear, Morena no pudo recuperar el control territorial, no pudo recuperar el poder, no pudo recuperar la gobernabilidad de Sinaloa. Si Sinaloa está sufriendo lo que está sufriendo, es porque Morena hizo un pacto con los chapitos. Y entonces, cuando los chapitos se pelearon, pues Morena ya no pudo retomar el control. Pues porque Morena estaba en la nómina. Porque Morena formaba parte del ejército de uno de los dos lados en combate. Eso fue lo que originó todo. 2 años de sobrevivir a la confrontación de los chapitos y los mayistas. Una violencia que no para en Sinaloa. Daniela Casanova, tú estás ahí, platícanos.
1: Hola, ¿qué tal? Muy buenas tardes, Carlos. Pues justo, como bien lo comenta, se cumplen 2 años desde que dio inicio esta ola de violencia a comenzar. El día de ayer, Culiacán, en cuestión de horas, se volvió a vivir una jornada de extrema violencia. Al menos 6 inmuebles fueron atacados o vandalizados en menos de 5 horas, además de vehículos incendiados, despojos y detonaciones de arma de fuego. Desde las 7:30 de la tarde se reportaron al menos 9 hechos violentos en distintos sectores, incluían detonaciones, despojos de vehículos, viviendas atacadas, autos incendiados y hasta un establecimiento de hospedaje afectado. Los hechos ocurrieron prácticamente de manera simultánea y obligaron al despliegue de las corporaciones de seguridad. Horas más tarde, la Secretaría de Seguridad del Estado informó que el grupo interinstitucional se desplegó para atender los reportes. Pidió a la población evitar estas zonas y posteriormente señaló que los hechos ya estaban controlados, aunque no se dio a conocer que hubiera detenidos. Pero estos hechos no son aislados, Carlos. Hoy se cumplen 2 años desde aquel 9 de septiembre de 2024, cuando Culiacán amaneció en medio de enfrentamientos entre fracciones del cártel de Sinaloa. Una confrontación que ocurrió semanas después de la captura de Ismael el Mayo Zambada en Estados Unidos y que desde entonces se ha prolongado durante 24 meses. 3,815 homicidios dolosos, 4,406 personas privadas de la libertad, más de 12,400 vehículos robados y alrededor de 3,000 familias desplazadas. Esa es parte del saldo que ha dejado 730 días de violencia en Sinaloa. En un inicio, los hechos de inseguridad se concentraban únicamente en Culiacán, pero poco a poco se extendió por distintos municipios y terminó modificando no solamente la seguridad, sino también la violencia cotidiana, la economía y la dinámica social del Estado. ¿Cómo se sienten los ciudadanos de vivir en Sinaloa? En una palabra, escuchemos.
2: Ansiedad, desesperanza,
3: miedo,
4: incertidumbre,
5: chiste,
6: esperanza,
7: inseguridad,
8: calamidad,
9: frustración,
10: complicidad,
11: frustración,
12: abandono,
13: miedo,
14: frustración,
15: inseguro,
16: ironía,
17: incertidumbre.
1: Entre las principales víctimas están niñas, niños y adolescentes. De acuerdo con datos citados por la Red de los Derechos de la Infancia en México, entre septiembre de 2024 y abril de 2026, al menos 250 menores murieron por heridas de bala en Sinaloa. Juan Alejandro fue uno de ellos. Tenía tan solo 1 año y 4 meses de edad. Las víctimas también están entre quienes un día salieron de casa y no regresaron. En ese periodo, 4,406 personas han sido privadas de la libertad. Y detrás de cada una hay una familia que continúa esperando respuestas. De acuerdo con colectivos de búsqueda, del total de personas desaparecidas, 44% tiene entre 18 y 29 años de edad, mientras que otro 28% tiene entre 30 y 39 años. Pese a que en un inicio los hombres lideraban las fichas de búsqueda, en esos momentos la tendencia cambió. Escuchemos a un colectivo de búsqueda.
18: Salí del gimnasio a las 11 de la noche y regresé a casa.

0: Caminando a las 12 a mi casa y sentirlo inseguro.
1: Trasnochar. O sea, poder salir a las 11, 12 y conseguir tacos, conseguir sushi, ya no se puede. Tienes que cenar 8 o 9 y tienes que irte a tu casita. Tienes que ir súper temprano, tienes que hacer todas las cosas temprano. ¿Qué antes se salía a cenar más en la noche?
2: Pues salir más noche porque a las puras 6 a la casita, con su cobijita o si no, pues valió uno, ¿no?
3: Esas han sido las voces de jóvenes que han tenido que modificar sus rutinas mientras que la ciudad ha cambiado, salir de casa, regresar del trabajo, acudir a la escuela, reunirse con amigos o simplemente trasladarse ahora implica tomar precauciones que antes no formaban parte de la rutina. También es muy importante señalar, Carlos, que la violencia ha golpeado de manera particular a las mujeres. En 2025, Sinaloa registró 73 víctimas de feminicidio, una cifra que ya representaba un máximo histórico para el estado, pero el problema se agravó este año. De acuerdo con datos de la Fiscalía General del Estado, del 1 de enero al 31 de agosto, Sinaloa contabilizó 76 feminicidios. De ese total, 33 corresponden a julio y agosto, una cifra histórica para la entidad. Para el colectivo, No Se Metan Con Nuestras Hijas, las estrategias generales de seguridad no han sido suficientes para protegerlas, por lo que demandan acciones específicas. La crisis forense también refleja la dimensión de la violencia en Sinaloa. Alrededor de 850 cuerpos y restos humanos permanecen sin identificar o reclamar en instalaciones forenses de Culiacán y Mazatlán. La crisis de inseguridad obligó también a miles de familias a dejar sus comunidades. Se estima que alrededor de 3.000 familias fueron desplazadas a consecuencia de esta crisis. Mientras que quienes permanecieron en las ciudades tuvieron que cambiar su rutina, como ya lo mencionábamos y los escuchábamos con el audio de los jóvenes. Este cambio también se refleja en la economía. Culiacán se ha tapizado de letreros rentados con sinónimos y frases de se renta. Negocios que durante décadas habían sido parte de la vida del estado comenzaron a enfrentar una realidad distinta. Menos clientes, horarios recortados, trabajadores que dejaron de acudir y noches prácticamente sin actividad. Durante estos dos años se estiman pérdidas por 170 mil millones de pesos. Alrededor de 54 mil empleos perdidos y unos 5 mil negocios han tenido que bajar sus cortinas. Por si eso fuera poco, para quienes mantienen abiertos sus negocios, las ventas también se han desplomado. Coparmex calcula que el sector comercial arrastra una caída de entre 30 y 35% con periodos con los que la reducción puede llegar hasta 45%. Escuchemos a su líder, Marta Reyes.
4: Los que quedan vivos en cuanto a empresas, aparte de los sinaloenses, son los que van a aguantar hasta diciembre. Y en enero, otra vez va a haber otra contracción.
5: O sea, esto no hay medida de recuperación aquí.
4: Si no hay voluntad de parte del gobierno, por más que queramos nosotros los empresarios, necesitamos la cuarta llanta, que es el gobierno, para echar a andar el carro, necesitamos esa cuarta llanta. Y la tenemos, pero ahí a medias, con un poquito aire, pero ahí vamos, pero no es suficiente.
3: Frente a esta crisis, la respuesta de las autoridades también ha cambiado. Durante estos dos años hubo refuerzos constantes de fuerzas federales, cambios en las instituciones de seguridad y relevos dentro del gobierno estatal. Después de 24 meses, la pregunta sigue siendo la misma. ¿Qué tanto han funcionado estas estrategias y cuánto falta todavía por recuperar la tranquilidad de los sinaloenses? Porque aunque las autoridades reportan avances en algunos indicadores, las consecuencias de esta crisis siguen presentes. Desde el Congreso local, la oposición ha asegurado que las estadísticas reflejan el fracaso colectivo de las instituciones y se exigió que las estrategias se traduzcan en resultados. Esta mañana, la gobernadora interina Graciela Domínguez Nava se pronunció al respecto. Reconoció que la crisis de inseguridad continúa, sin embargo, aseguró se sigue trabajando. Escuchemos.
6: Hay esfuerzos importantes que lo que nos interesa es que recuperemos nuestras calles, que hay un trabajo, lo hemos dicho, hay avances, pero no han logrado ser suficientes para que la ciudadanía se sienta totalmente segura.
3: La guerra coincidió además con una crisis política. En mayo de 2026, autoridades de Estados Unidos señalaron al gobernador Rubén Rocha Moya, al presidente municipal de Culiacán, Juan de Dios Gámez Mendíbil, y al senador Enrique Insunza Cázares por presuntos vínculos con el crimen organizado. Desde entonces, el Poder Ejecutivo Estatal ha pasado por tres titulares. Rocha Moya, la gobernadora interina Geraldine Bonilla y la actual interina Graciela Domínguez Nava. Los relevos ocurren mientras continúan los operativos y las mesas de seguridad sin un desenlace visible en la disputa entre las facciones. Y justo en estos momentos, Carlos, importante mencionar y destacar que Culiacán está registrando diversos hechos violentos. Hasta el momento no podría asegurarte y confirmarte, sin embargo, se tratan de algunas casas vandalizadas, principalmente en el sector centro de Culiacán. Así las cosas, así transcurre estos 2 años de violencia en Sinaloa.
7: Qué espléndido relato, qué datos tan duros, tan contundentes, tan brutales. Pero sobre todo me quedo, Daniela, con las historias de la gente, lo que la gente sufre, cómo ve la gente la cosa y lo que la gente anhela. O sea, todos esos trastornos permanentes a la vida cotidiana que ha significado esta guerra. Daniela Casanova en Sinaloa, gracias por esta crónica y muy buenas tardes.
3: Muy buenas tardes, pendientes.
7: En Oaxaca fue asesinada la ex candidata a la presidencia municipal de Matías Romero por parte del Partido Verde, Ami Navarrete. Fue un ataque directo. Testigos relatan que 2 hombres a bordo de una camioneta le dispararon justo a la entrada de la comunidad Paso Guayabo, donde se realizaba una fiesta patronal. En el ataque también murió un fotógrafo y un hombre que participaba en la fiesta. ¡Qué salvajada! Vamos al siguiente tema de sobremesa.
8: 2.
7: Presentó el gobierno de la presidenta Sheinbaum el paquete económico 2027 y anunció que el próximo año se va a endeudar 1.5 billones de pesos. Billón con B grande, ¿eh? 1.5 billones de pesos. Es decir, la deuda va a subir 10 millones de dólares por hora durante 2027, justo en el año electoral. Hoy estuvieron en la mañanera la presidenta Sheinbaum y su secretario de Hacienda, Gramador, prometiendo crecimiento económico. Dicen que van a disminuir el déficit, es decir, que se van a endeudar, sí, pero se van a endeudar menos que el año pasado y menos que en el 2024, el último año de López Obrador. Prometieron también garantía a todos los programas sociales, escuche usted.
9: Es un paquete económico responsable, no se está endeudando al país, como luego quieren decir. No hay nuevos impuestos, eso es lo primero. Tampoco va a haber gasolinazos. Lo que hay son medidas para evitar, porque todavía hay evasión fiscal. Se mantiene, eso es muy importante, todos los incentivos para la nueva inversión. Se mantiene si es necesario, por si sigue creciendo o siguen altos los precios del petróleo, todos los incentivos para que no aumente el precio de la gasolina y del diésel. Estamos aumentando el presupuesto para lo más importante, que es la inversión en la gente, inversión en el pueblo. Y la garantía de que los programas constitucionales del bienestar.
7: Ahorita le voy a preguntar a Valeria Moy, pero me parece que la presidenta nos está mintiendo otra vez cuando dice no se está endeudando al país. O sea, ellos mismos están anunciando oficialmente que el déficit presupuestal va a ser de casi 4% del PIB, del Producto Interno Bruto. ¿Qué es el déficit presupuestal? Pues la diferencia entre los ingresos y los gastos. O sea, van a tener más gastos que ingresos. ¿Cuál es esa diferencia? Pues 4% del PIB. ¿A cuánto equivale? Pues a 10 millones de dólares por hora. ¿Por qué dice la presidenta que no se está endeudando al país? Luego dice que no habrá gasolinazos, pero la gasolina está bastante más cara en México que en Estados Unidos. Y luego insistió en que hay finanzas sanas y que hay mejoría en las finanzas de Pemex. Presumen mucho esto de Pemex, se lo pregunté el otro día aquí a Valeria Moy. Dice, no, ya Pemex bajó su deuda a 20 mil millones. Ah, ¿pero por qué? Porque tuvo utilidades y pagó la deuda. ¡No! Porque el gobierno le prestó dinero. Ah, no, pues no, pues santa solución, ¿no? Es como si la mamá debe de 10 mil pesos, se los presta el papá y dice, no, pues como familia ya redujimos la deuda. No, pues no. Nada más ahora es la mamá le dio al papá. No, pues, ¿qué es eso? ¿Qué falta de seriedad es esa? Escucha usted a la presidenta.
9: Primero hay finanzas sanas. También la oposición ha querido decir que las finanzas no están bien, que estamos endeudando al país, que no hay crecimiento.
8: en fin.
10: ¿Qué sacrificios se van a hacer para bajar el déficit a 3.9? ¿Qué sacrificios concretos se van a hacer? Porque sí es una cosa grande, ¿no?, de bajar este déficit, ¿no?
9: No hay sacrificios. Hay en todo caso ahorros y uso más eficiente del gasto, pero no es un sacrificio, no estamos sacrificando ninguna actividad sustantiva del gobierno.
10: Ni para Pemex.
9: En la época de Peña o de Calderón, decían que no. Primero se aumentó la deuda respecto al PIB. Sí, hay un porcentaje de crecimiento de la deuda respecto al PIB. Pero ellos decían que tenían finanzas muy responsables porque su déficit era muy chiquito. Ese es el discurso que... Pero ¿a quién le cargaban la deuda? A Pemex. Pemex era, pues, la caja chica.
7: Después de la mañanera, la Secretaría de Hacienda ofreció una conferencia de prensa. Octavio García, platícanos.
11: La cual sigue en estos momentos, Carlos, y bueno, en un escenario donde el gobierno asegura que habrá mayor dinamismo económico, inversión y disciplina fiscal, y donde la apuesta oficial descanse en el mercado interno, la inversión pública y privada y el sector externo, el secretario de Hacienda dijo que tienen una previsión de crecimiento de entre 1.5 y 2.5%. En esta conferencia de prensa, Edgar Amador Zamora aseguró que el paquete es responsable, creíble, realista y que permitirá reducir gradualmente el déficit. Para 2027 calcula requerimientos financieros del sector público equivalentes a 3.9% del Producto Interno Bruto, 1.8 puntos menos que el año pasado, así lo dijo.
12: Para 2027 anticipamos una economía con mayor dinamismo, sustentada principalmente en la fortaleza del mercado interno, la inversión pública y privada y una mayor contribución del sector externo. Estimamos un crecimiento real de entre 1.5 y 2.5%, superior al rango previsto para este año.
11: Y mientras Hacienda, Carlos, presume una recaudación tributaria histórica de 15.9% del PIB, sostiene que no habrá nuevos impuestos ni aumentos a las tasas generales. El desafío, dijo, será cumplir esa meta al mismo tiempo que se mantienen las prioridades de gasto en salud, educación, seguridad, ciencia y programas sociales. Así lo dijo.
12: En síntesis, el paquete económico 2027 busca combinar tres objetivos: crecimiento económico, bienestar para las familias y responsabilidad fiscal. Queremos seguir fortaleciendo las capacidades productivas del país, impulsar la inversión y preservar la estabilidad y la solidez de las finanzas públicas.
11: Y al inicio de esta conferencia, Carlos, fue cuestionado directamente sobre si había pensado en tirar la toalla y si tenía otras aspiraciones políticas, personales o diplomáticas, toda vez que no ha cumplido su promesa de estabilizar a Petróleos Mexicanos. Así contestó.
12: Respecto de en lo personal, mi permanencia o de cualquiera, eso está, por supuesto, no en nuestras manos, sino en quien nos ha tenido hasta el momento la confianza de estar a cargo de la Secretaría. Y en todo momento estamos haciendo lo mejor de nuestros esfuerzos para cumplir con las metas del Plan Nacional de Desarrollo y con los 100 puntos estipulados en el plan, justamente en el Plan Nacional de Desarrollo.
11: Parte de lo que está sucediendo en esta conferencia que ya terminará en unos minutos, Carlos.
7: Muy bien, muchísimas gracias y estamos en contacto. Vamos ahora sí con Valeria Moy. Valeria Moy encabeza el Instituto Mexicano para la Competitividad, el IMCO, y es comentarista financiera de este programa. ¿Cómo te va, Valeria?
13: Hola, Carlos, muy buenas tardes. Pues muchísimas cosas que decir del presupuesto, como siempre, ¿no? O sea, lo que nos dice, en primer lugar, es que baja la expectativa de crecimiento para este año. ¿Te acuerdas que era entre 1.8 y 2.8? Y decíamos, bueno, pues no es imposible, pero se ve difícil. Bueno, ya la ajustan a un rango de entre 1 y 2%, o sea, vamos a ponerle un promedio de 1.5%, que de todas maneras, Carlos, se ve muy difícil. O sea, ya a estas alturas del partido se ve muy difícil lograr un 1.5%. Si llegamos al 1.2 va a ser maravilloso. O sea, yo dudo muchísimo que lleguemos al 1.5, pero esa es la expectativa para este año. Para el año que viene, la expectativa de crecimiento es de entre 1.5 y 2.5, en promedio un 2%. De todas maneras, se ve optimista. Se ve optimista en función de las demás expectativas, de la expectativa que trae el Fondo Monetario Internacional, la OECD, que todas están por debajo de 2%, todas están alrededor de 1.7, 1.8. Entonces, en este momento parece optimista. A mí me parece increíble, Carlos, de verdad increíble, en la definición de increíble, de no sé cómo se puede creer que se diga que no hay deuda, es o que no eso, hay incremento es que, es de que, deuda, que, es que es cuando pues tenemos
8: pues un incremento de deuda brutal, ¿no? Pero me da hasta risa nerviosa, ¿no? Porque ¿cómo me puede alguien decir que no hay deuda?
7: ¿Cómo me puedes mentir así, no? Así con esa desfachatez, ¿no?
8: No, es como si mi hijo me dijera, mamá, te juro que no gasté en la tarjeta de crédito y yo tengo el saldo de la tarjeta de crédito. Claro, claro. Pero ¿cómo es posible que no si lo estoy viendo? Entonces nos dicen, es algo muy curioso que yo no entiendo muy bien, que nos dicen que no hay más deuda, pero nos presentan un documento donde nos dicen que para el año que viene va a haber 1.4 billones de pesos, es decir, millones de millones, más de deuda, pero no hay más deuda. Entonces se vuelve una cosa que a mí, en lo personal, aquí reconozco lo personal del comentario, pues no lo entiendo. O sea, yo no entiendo cómo me dicen que va a haber 1.4 billones de pesos más de deuda, pero que no hay más deuda. Y que esta deuda, que no existe, pero sí existe, va a llegar a 55% del PIB el año que entra. Y pues ya si tomamos el total, van a ser 21.6 billones de pesos en 2027. O sea, el total de toda la deuda que tiene el país va a ser de 21.6 billones de pesos. El problema, Carlos, para mí, ni siquiera es la deuda, porque vamos a suponer que no existe esta narrativa y que de todas maneras hay deuda. Ese, para mí, no es tema. El tema es en qué se usa la deuda. Porque si tú tienes una deuda que se va a proyectos productivos que le van a dar crecimiento a la economía, yo no tengo bronca con esa deuda. Ajá, ajá. Pero si la deuda se destina a gasto corriente y se destina a pagar programas que no están financiados de forma autónoma, entonces sí hay un problema. Si me dices que la deuda se va a destinar únicamente para pagar los sueldos y salarios de los trabajadores al servicio del Estado, o se van a pagar únicamente para pagar continuamente el servicio de la deuda, o se van a pagar para pagar las pensiones, ahí es donde tengo un problema. Porque la deuda se debería de dedicar como mandata a la Constitución, por cierto. O sea, no estoy pidiendo nada extraño, ¿no? Como mandata a la Constitución para inversión productiva. Eso no está sucediendo. O sea, eso no está sucediendo porque no vemos un incremento significativo en los recursos que se van a destinar a inversión productiva. En teoría, Carlos, ya no se le iban a destinar en 2027 recursos a Pemex. Pues resulta que sí se le van a dedicar. Y no se le van a dedicar poquitos. Se le van a dedicar...
7: O sea, ¿habían dicho que ya no le iban a dedicar o qué?
8: Sí, que en 2027 ya no le iban a dar recursos a Pemex porque iban a arreglar Pemex de tal manera que ya no necesitara recursos, ¿no? O sea, la reestructura organizacional de Pemex iba a hacer que Pemex ya no necesitara recursos. Y pues no, vemos que siguen asignando en el presupuesto recursos para Pemex. Y no poquitos recursos, se están contemplando 81 mil millones de pesos para Pemex. Y tú mencionabas en la introducción, bueno, es como si le prestas a alguien. No, no, no, es que no se los prestan, se los están dando, Carlos.
7: ¿Se los dan?
8: Se los claro. regalan, sí, se sí, los sí, dan. Sí,
7: sí.
8: No es
7: sí, es el esposo que le da a la esposa y le dice, paga la deuda. Oye, pues la deuda...
8: O la esposa que le da al esposo. Aquí déjame meter claro. el componente de género.
7: No,
8: o la
7: por esposa supuesto, que le da supuesto, al esposo, ¿no? O el hermano a la hermana. O tu primo, o tu papá, lo que sea.
8: ¿No? Exacto, que te regalan una lanita. Pues la tesorería le está dando, o sea, está contemplado que le dé a Pemex de... Ya sabes esta palabra que se ha manoseado a diestra y siniestra, que es apoyo, ¿no? Entonces, que este año, el año que viene, 2027, la tesorería, el Estado mexicano, el gobierno, le dé un apoyo de 81 mil millones de pesos. Y habrá quien me diga, oye, pero es muchísimo menos que el que se le va a dar en 2026. Sí, sí es muchísimo menos. Es 69% menos que el que se le ha dado en este momento a Pemex en este año. No sabemos qué va a suceder, Carlos. O sea, esto es lo que está en el presupuesto, pero yo no sé si esto siga. Y yo creo que lo que van a estar viendo las calificadoras, sobre todo, más allá de que tú y yo platiquemos de estas cosas y del crecimiento, pues lo que van a ver las calificadoras es la tendencia en la consolidación fiscal. Ajá. ¿Qué quiere decir ese tema de la consolidación fiscal? Pues básicamente que vayas reduciendo tu déficit. Que vaya reduciendo ese déficit que empezó el sexenio de la presidenta Sheinbaum muy alto. Entonces, ¿en qué se van a quedar esos
7: déficits? López Obrador lo dejó en 6%, ¿no? En pocas palabras.
8: ¿Te acuerdas cuando decían que López Obrador estaba siendo muy responsable con las finanzas públicas y que todo iba bien? Yo decía, bueno, pues no, no va tan bien, ¿no? Los grandes números aparentemente van bien, pero todo va indicando que el último año va a ser un desastre. Y en efecto, el último año fue un desastre porque las elecciones pues cuestan, ¿no? Y eso es lo que vimos el último año, un déficit de cerca de 6% del PIB, que al final del día, para quienes nos están escuchando, el déficit significa la diferencia entre lo que ingresas, los recursos que tienes, y lo que gastas. Entonces, esa diferencia, cuando salió López Obrador, fue de prácticamente 6%, y ahí las calificadoras ya brincaron y dijeron, oye, ese déficit no me gusta.
14: O me
8: no
14: lo me recortas por... o se va a armar.
8: O lo recortas, ¿no? O vamos a tener una consecuencia que es la disminución en el grado de inversión. Entonces, ese término que
7: sí se lo ha recortado, consolidación, ¿no? Sí lo ha recortado.
8: Ajá. Sí lo ha recortado, y entonces las calificadoras dicen, muy bien, Palomita, qué bueno que estás recortando el déficit, pero no lo estás haciendo al ritmo que deberías. O sea, tendrías que hacerlo mucho más rápido. Entonces, como quedó el déficit con el paquete económico presentado ayer, es una reducción de este déficit o de los requerimientos financieros del sector público, porque ese es el nombre formal, va a quedar para este año en 4.1% del PIB, que es muy alto, porque habíamos quedado que iba a ser menor. Entonces, es 4.1% del PIB y para 2027, 3.9% del PIB. Imagínate que este año, este mismo año, o sea, no estamos hablando de hace muchos años, no, este mismo año, en abril, Hacienda había dicho que íbamos a terminar el año con un 3.5. Entonces, lo que las calificadoras están viendo es, oye, me dices una cosa, pero haces otra. Me dices que vas a tener un control del déficit, pero al final del día no tienes ese control.
7: O sea, les había prometido 3.5 y ¿en cuánto lo vas a hacer?
8: 4.1. Ahora, cuando te digo 4.1, la diferencia entre 3.5 y 4.1 son miles de millones de pesos. O sea, no estamos hablando de cacahuates, estamos hablando de un montón de dinero. Y las calificadoras lo que califican, valga la redundancia, es qué tan capaz es una economía o una ciudad o un estado o una empresa de pagar su deuda. Nada más. O sea, a las calificadoras no les importa que si el aeropuerto, que si la reforma judicial, eso no les importa. O sea, lo que les importa es la capacidad de pagar tu deuda.
7: Eso que mencionas de 3.5 a 4.1 son 155 mil millones de pesos, ¿no? O sea, nada más para que nos demos
8: el tamaño del hueco.
7: Estamos hablando, ¿no? Pues sí.
8: Ese es el tamaño del hueco. Entonces, pues las calificadoras lo que dicen es, pues mire, bueno, todavía no han reaccionado a este paquete, esperemos la reacción, pero sí hemos oído comentarios de no están reduciendo el déficit al ritmo al que deberían. Al que deberían, no porque las calificadoras sean seres superiores que te digan el deber ser, al que deberían para poder mantener tu ritmo de pagos. O sea, nada más para que tu deuda sea sostenible, dado, sobre todo, yo creo que aquí está el mayor problema de todo, que no estás creciendo. Entonces, si una economía está creciendo, endéudate. Carlos, a mí me da igual si tú te hipotecas y compras un coche a crédito y además tus tarjetas de crédito están rebasadas, si las puedes pagar, ¿no? El problema, lo que dicen las calificadoras es, si tienes un tema, si te estás endeudando y no estás creciendo, porque si no estás creciendo, es que no puedes pagar tu deuda. Entonces, ese es el problema. A eso se refiere la consolidación fiscal. No estás reduciendo tu deuda al ritmo en el que tú mismo eres capaz de pagarla. No es el monto, no es el numerito, no es si es el 55, es tu capacidad de pago de esa deuda. Y cuando ven que no estamos creciendo, y bueno, cuando nos dicen el crecimiento va a estar entre 1.5 y 2.5, que suena como sensato, o sea, no me estás prometiendo el 6%, no es un número de campaña, ¿no?, de estas promesas de campaña, pero un 2% de crecimiento es muy poco, Carlos, es muy poco para una economía que se supone debería de estar aprovechando una ventaja arancelaria, que aunque no parezca, hoy todavía tenemos una ventaja arancelaria. Y cuando yo oigo al secretario de Hacienda decir el dinamismo del mercado interno, digo, ¿cuál dinamismo del mercado interno? Si lo que están creciendo como locos son las exportaciones. Lo poco que se está moviendo el PIB de México se debe al sector externo. Se debe a que el sector externo, es decir, Estados Unidos, nos está comprando un chorro de cosas. Y por lo tanto, México le está exportando mucho. Entonces, el mercado interno no es el que es dinámico en este momento. El mercado externo sí es dinámico, sí le estamos vendiendo mucho a Estados Unidos, no el mercado interno. Entonces, estamos con narrativas extrañas y bueno, nada más para que la gente que nos está escuchando se quede con un dato, de cada 100 pesos que va a gastar el gobierno mexicano el año que entra, 13 van a tener que venir de deuda, ¿no? O sea, de cada 100 pesos, 13 vienen con deuda y únicamente quedan de libre asignación 20 pesos, porque todos los demás están comprometidos. Están comprometidos en pago de intereses, en pago de pensiones, en pago de programas sociales. O sea, hay muy poco margen de maniobra, ¿no? Muy poco margen de maniobra. Solo 20 pesos tienen margen de maniobra. Entonces, pues veremos qué sucede con esto. El gasto en salud se propone crecer 10.7%, el de educación 7.4%. Y yo creo que lo más importante es si este gasto en salud y en educación, que en teoría se dará, pues se traduce en mejor salud y en mejor educación. Que bueno, lo que hemos visto es que más gasto no necesariamente implica mayor calidad, Carlos.
7: Valeria, te agradezco muchísimo.
8: Encantada, un abrazo.
7: Hasta luego. Valeria Moy encabeza el INCO, el Instituto Mexicano para la Competitividad, y es comentarista financiera de este programa. Oiga, finalmente la reunión entre la presidenta Sheinbaum y el secretario de Comercio de Estados Unidos, el que está renegociando el T-MEC por el lado de Trump, Howard Lutnick, se realizó, pero vía Zoom. El plan era que Lutnick viajara a la Ciudad de México, pero se confirmó que no pudo volar anoche. Aparentemente hubo malas condiciones meteorológicas. Así lo informó el secretario de Economía, Marcelo Ebrard. Lo dijo también la presidenta en la conferencia mañanera. Insistió en que el acuerdo comercial siempre será mejor entre los tres países, México, Estados Unidos y Canadá. Que de las primeras propuestas es bajar los aranceles en la industria automotriz. Y vamos a ver cómo se va desarrollando y qué novedades hay en torno a este asunto. Una 33, pausa.
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1: Una de la tarde con 37 minutos.
0: Tres.
1: Pues esto es algo así como la reforma anti-Salinas Pliego, ¿no? Porque la presidenta Sheinbaum de pronto se obsesionó con que un candidato presidencial en México no pudiera tener doble nacionalidad. Y nadie entendía por qué, hasta que salió Salinas Pliego, que pues es hoy uno de los mencionados como pues, posibles candidatos opositores, y dijo, oigan, yo tengo doble nacionalidad, esto es por mí. Qué cosa, ¿no? O sea, esto es lo que hacen los regímenes autoritarios, ¿no? Que cambian las leyes para irle bloqueando el camino a los opositores. La Comisión de Puntos Constitucionales de la Cámara de Diputados, donde Morena tiene mayoría, ya avaló el dictamen impulsado por la presidenta Claudia Sheinbaum, en la que se plantea exigir una sola nacionalidad a quienes aspiran a la presidencia, gubernatura o jefatura de gobierno de la Ciudad de México. El dictamen fue remitido a la mesa directiva de la Cámara de Diputados para continuar con el proceso legislativo y llevar la discusión al Pleno. La presidenta insistió que su propuesta es por la soberanía y la lealtad al país.
2: Hay un partido que se salió y dos partidos que votaron en contra. Sí, es importante, no es menor, porque no se le está quitando ningún derecho a los ciudadanos. No pueden, siendo presidente o presidenta, jurar a dos banderas, porque solamente representan a una nación. Frente a una diferencia entre dos naciones, ¿a quién le vas a hacer caso como presidente? ¿A México o al otro que también tienes tu nacionalidad? No puedes jurar a dos banderas y ser representante del Estado mexicano. Bueno, eso ya está para los embajadores. Ningún embajador de México en otro país puede tener doble nacionalidad. Los embajadores, pues cuanti más el presidente o la presidenta.
1: Fíjese que de entrada uno de los aliados de Morena, el Partido Verde, dijo que no está de acuerdo con esta propuesta. Hay un montón del Partido Verde que tienen doble nacionalidad. Esto es lo que dijo el coordinador de los senadores del Verde, Manuel Velasco.
3: Hay que ver cómo va a quedar el dictamen final y qué alcance va a tener. La mayoría de los senadores del Verde me han manifestado que están en la disposición de apoyarla. Sin embargo, hay otros que tienen inquietudes o que no coinciden con esta iniciativa. Estamos todavía en un proceso de diálogo. Tenemos también compañeras, compañeros pues, que tienen la doble nacionalidad.
4: Ah, ¿sí?
5: ¿Y no estarían dispuestos a ella?
3: Sí, están dispuestos. Pero pues bueno, es un proceso donde hay diálogo, hay debate y hay libertad de decisión.
1: El que por cierto aprovechó para lanzarse contra Andy López Beltrán y Adán Augusto López fue el senador del Partido Verde, Armando Melgar, muy cercano a Ricardo Salinas Pliego.
6: Son un par de mafiosos. Ahora sí que ellos se juntaron y ahorita que ya no les conviene, ya se quieren separar. Pero creo que ahí está la historia muy clara de todo lo que ha sucedido en Tabasco, particularmente, cuáles eran sus ligas con la barredora, desde el muy al principio del sexenio de López Obrador. Luego, esta es una historia que ahí tenemos todas las pruebas, todas las huellas por todos lados, el Tren Maya, pero dos bocas, o sea, es impresionante el nivel de corrupción. Probablemente estén muy bien de acuerdo, par de delincuentes, los dos. ¿Y qué está pasando? Lo que tenemos que hacer son investigaciones, porque las pruebas ahí están.
1: Y hoy sucedió algo muy singular en el INE. Platícanos, Sandra Tapia, por favor.
7: Carlos, te saludo. Tras un año y nueve meses en el cargo, Claudia Arlette Espino presentó su renuncia irrevocable a la Secretaría Ejecutiva del Instituto Nacional Electoral con efectos a partir de este miércoles. Esta renuncia, Carlos, se presenta a unas horas del comienzo formal del proceso electoral concurrente 2026-2027 en el que se renovarán cargos federales y en las 32 entidades federativas. En este escrito dirigido a la consejera presidenta Guadalupe Tadei, explicó que la decisión corresponde a motivos de salud y a la necesidad de procurar un equilibrio entre su desarrollo profesional y personal ante la exigencia que representa la organización de este proceso electoral. Es por eso, Carlos, que la salida de Espino ocurre en un momento particularmente sensible para el INE, ya que la Secretaría Ejecutiva es prácticamente la mano ejecutora del instituto. Sí, tiene sí, entre sí. Sus principales responsabilidades,
1: o sea, coordinar abajo de los consejeros, pues así que de los funcionarios no electos, ¿no? Por el Congreso, es el más importante, ¿no? O sea, en muchos sentidos podría considerarse hasta el número dos del INE, ¿no? Siendo uno de los consejeros, ¿no?
7: Totalmente, muy importante este cargo. De hecho, es la firma que lleva la credencial para votar, la de la Secretaría Ejecutiva. Ese es el nivel que tiene este cargo: conducir la administración de los organismos, supervisar el trabajo de los órganos ejecutivos técnicos y además de participar en la planeación y coordinación de los procesos electorales. La Secretaría Ejecutiva lleva estas sesiones del Consejo General cada que se llevan a cabo, y se sabe que ya el INE convocó a la Junta General Ejecutiva para que a las 4:00 p.m. pues haya un cónclave. La consejera presidenta deberá garantizar la continuidad de esta secretaría ejecutiva, Carla, por lo que es previsible que se designe a una persona como encargada o encargado de despacho. La persona encargada de despacho podría salir justamente de la propia Junta General Ejecutiva, donde se encuentran las y los titulares de las principales áreas del instituto y quienes cuenten ya con esta experiencia de operación electoral. Es un momento clave para el INE, y justamente se da esta renuncia, Carlos. Es el reporte que tengo.
1: Bueno, muchísimas gracias, y estamos al pendiente con este asunto. Sandra Tapia, nada más déjeme le pongo sobre la mesa. ¿De quién estamos hablando? ¿No? Esta mujer, Claudia Rete Espino, que acaba de renunciar, es parte de una red de funcionarios que puso Guadalupe Taddei, la presidenta del INE, y que en Latinus sacamos un reportaje hace unas semanas mostrando cómo esta red venía de institutos electorales locales. Unos se daban los contratos y los otros eran los proveedores. Y luego todos...

decreto que tiene que ver con que COFEPRIS tiene que responder en menos de 30 días. Recordarás que la administración pasada, pues la única manera de que te respondiera COFEPRIS era si te amparabas. Esto ya está sucediendo. Esta oficina que se creó de los proyectos de inversión, que sesiona cada semana, del 4 de mayo a la fecha han destrabado

0: 21 proyectos de inversión por 3,750 millones de dólares. Entonces, yo te diría que lo que nos comentan aquí en Nueva York es que se ve ya el cambio del gobierno hacia facilitar la inversión. Entonces, se ve, aunque todavía es muy poco el crecimiento económico, la tendencia que ven es favorable, de un 0.7 el año pasado a 1.3 este año, a 1.8 el próximo año. O sea, la tendencia es positiva, todavía lejos del potencial que tenemos como país, pero lo importante es que la tendencia ya es positiva.
1: Y por último, el gobierno está diciendo que quiere recaudar más. Y yo he escuchado a muchos empresarios quejarse de terrorismo fiscal por parte del SAT. ¿Hay terrorismo fiscal por parte del SAT y temen que se vaya a recrudecer porque pues, requieren más lana, porque quieren gastar más lana y está lo del déficit, etcétera?
0: Sí, yo te diría, Carlos, que lo que detectamos, sobre todo durante el primer trimestre de este año, era esa actitud del SAT de fiscalización, sobre todo retroactiva, la doble tributación, que estaba deteniendo proyectos de inversión. Estuve en Washington en una cena con el Council of the Americas con 20 CEOs, 12 me dijeron tenemos proyectos de inversión detenidos en México por fiscalización del SAT. El embajador de España, el de Japón, el de Suiza, nos decían aquí están las empresas que están detenidos sus proyectos de inversión por fiscalización del SAT. Esto cambia, Carlos, a partir de ese decreto del 4 de mayo. Entonces, sí hay, digamos, un rezago anterior al 4 de mayo, pero sí ya hay ahora un cambio en donde el SAT ya no puede hacer esa fiscalización retroactiva que estaba deteniendo las inversiones.
1: José Medina Mora, presidente del Consejo Coordinador Empresarial, gracias por estos minutos para W Radio. Muy buenas tardes.
0: Al contrario, gracias a ti, Carlos, por abrirnos el espacio. Un saludo especial para ti y para todo tu audiencia.
1: Muchas gracias. 2:14 p.m. ¡Ya llegó el duende!
2: Aquí seguimos, querido Charlie, con más información, hermano. Las teníamos muy olvidadas, pero hoy, Areli Paz, pon atención porque quiero que participes, traemos las rimas cojas, así que, ya no, saben, la última no, palabra.
1: No,
2: sí,
1: duende,
2: sí,
1: no,
2: hermano, sí.
1: No,
2: ah, ya, ya,
1: no.
2: Ya te había salvado, ya te había salvado. Venga, venga, con la última palabra, por favor. La primera rima dice así. Mexicana es un fracaso. No despega de la ruina. En su momento pensaron que dejaría hasta propina. Cualquiera que la haya usado sabe bien que no está padre. Ya no le metan dinero y tengan tantita mad. Ya no le metan dinero y tengan tantita mad. Pero no rima, hermano. Son las rimas cojas. Bueno, te la voy a pasar. Te la voy a pasar porque si no a mí después me van a pasar la cuenta de RTC y tampoco quiero. Charlie, a ver, ya lo platicabas ahorita en tu entrevista. El gobierno federal le apuesta al paquete económico 2027. La Secretaría de Hacienda ya incluso dijo que busca mantener finanzas públicas sanas, sostenibles, mejorar los ingresos de las familias, apoyar el empleo, bueno, promover la inversión, lo que platicabas ahorita en tu entrevista, pero pues la realidad con Mexicana de Aviación al menos es otra. Y es que resulta, hermano, que le quieren meter a la aerolínea del gobierno, súbale a su radio,
1: ¿cuánto,
2: querido radio,
1: ¿cuánto,
2: escuchas?
1: ¿Cuánto?
2: 881 millones de pesos para operar en 2027. De veras, hermano, hay que tener autocrítica. Siempre lo hemos platicado aquí. Sí, mira, la abuela.
1: El otro día salieron los datos, ¿se acuerda?
2: Ah, no,
1: tiene
2: sí,
1: una
2: terrible
1: ocupación del 49%. O sea, la mitad de los asientos en los vuelos de Mexicana en promedio van vacíos.
2: Es correcto, hermano.
1: ¿Se acuerda cuando un cuate iba solo en el avión de Mexicana y hasta subió un video?
2: Sí. Sí que estaba subido. Bueno, pues vamos a agregarle otro dato porque esto lo publicó en su momento el diario El Universal. Mexicana de Aviación pierde un promedio de 2.5 millones de pesos diarios.
1: Qué bonito.
2: En
1: qué
2: su
1: bonito
2: operación, diarios. Bueno, pues ahora en el nuevo paquete económico están valorando inyectarle casi 900 millones de pesos para operar el próximo año. Pero a ver, hermano, o sea, ¿por qué incluyen esto en el paquete económico que Hacienda entregó al Congreso? ¿Quién no se dan cuenta que no jala? Mira, la abuela don Dinea.
1: Oye, no está, acabamos de escuchar al presidente del Consejo Coordinador Empresarial lo importante que es ahorrar gastos superfluos.
2: Sí,
1: porque
2: sí,
1: si no,
2: claro,
1: nos pueden quitar el grado de inversión. Hay que bajar la deuda.
2: Las calificadoras,
1: ¿y para qué nos estamos
2: supuesto
1: endeudando? Ah, pues para pagarle el capricho a Andrés Manuel de lo de Mexicana de Aviación. Ya iba, ¿cuánto? 800 millones de pesos a eso, ¿no?
2: Ah, qué terrible, de verdad. Mira, la abuela don Dinea tenía dos frases lapidarias. Decía, cuando te des cuenta que estás en el hoyo, deja de cavar. O sea, en buena onda, ¿no? Y la segunda era, nunca le eches dinero bueno al malo, querido duendecillo. Y mira, aquí parece todo lo contrario.
1: ¿Qué
2: nada
1: más trae,
2: duende?
1: ¿Qué más trae? ¿Tenemos otra rima?
2: Sí, Charlie,
1: ponernos
2: por favor.
1: Finos.
2: La última palabra, venga, dice, se sinceró con el pueblo y habló con mucho optimismo. A los que ahí lo escuchaban, les sorprendía su cinismo. ¡Sí robé y fue por ustedes! Robin Hood quedó perplejo. Guardó sus flechas y dijo, ¿quién se siente este pen...?
3: Este conejo, pensante, conejo, ¿no?
2: Guardó sus flechas y dijo, ¿quién se siente este pen...? Es que conejo, dijo Arely Paz. Bueno, este conejo, Arely Paz... ¿sí? Punto a tu favor, puede ser. Es que, hermano, esto ya es el descaro. Resulta que Nicolás González Elizalde, alcalde de Nicolás Flores Hidalgo, pues justificó un crédito de 7 millones de pesos contratado por el ayuntamiento, que la gente decía, oiga, alcalde, ¿qué pasó? ¿Dónde está ese billete? Pues lo justificó este manejo irregular de recursos, esta deuda, diciendo... Bueno, sí, o sea, sí lo robé, pero fue para dárselos a ustedes. Hazme el fabrón, cabor, escucha, por favor, así lo dijo.
4: Hay autoridades con las que se deben de rendir cuentas, y para ello tengo la experiencia, y solo les para decirlo, que no me robaron nada, no ningún peso, al contrario, sí lo robé.
1: Bonito.
2: No me llevé ningún peso, al contrario, si lo robé, fue para dárselos a ustedes, aclaró con este robo de recursos públicos por la polémica desatada de 7 millones de pesos que le faltan al ayuntamiento. No, hombre, es una chulada, mi Charlie, lo que tenemos el día de hoy, hermano.
1: ¡De regreso a las cloacas!
2: ¡Regresaré!
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1: Oiga, fíjese que ya ve que hace un rato le comentamos que hoy se dio a conocer que había renunciado, pues quien es algo así como la número dos del INE, ¿no? Abajo de los consejeros está la secretaria ejecutiva del INE, ¿no? En su momento personajes pues de la talla del mundo Jacobo, ¿no? Por ejemplo, estuvieron en esa secretaría general. ¿De qué importancia tendrá este cargo? Que ellos son los que firman las credenciales electorales, ¿no? Si usted va ahora y saca una credencial electoral del INE, pues firma el secretario ejecutivo del INE. Y pues llevaba año y medio en el cargo quien hoy se anunció que renunciaba. Renunciaba que por motivos de salud y renunciaba que porque aparentemente tenía mucha carga de trabajo de cara a la organización de las elecciones del próximo año, Claudia Arlett Espino. Pero yo le decía que Claudia Arlett Espino había sido protagonista de un reportaje de Latinos que publicamos en abril, ahorita lo estaba yo checando porque en ese momento se lo dije de memoria, ¿no? Casi de memoria. Publicamos en abril, en donde resulta que un grupo de una red, ¿no? De personajes ligados a Guadalupe Tadei, ¿no? Una suerte de clan de Guadalupe Tadei, se había incrustado en el INE y eran funcionarios de institutos electorales locales que les habían dado contratos a unos que estaban afuera y que ahora ya todos están en el INE de Tadei, ¿no? O sea, como una gran familia. Bueno, en el caso de Tadei no es correcto usarlo de familia porque ella sí tiene a familia en la nómina de Morena, familia, familia. No, esto sería como socios, ¿no? O sea, como sus amigos empresarios y consejeros y demás. Y entonces, pues poníamos el caso de justamente la secretaria ejecutiva del INE hasta hoy, que Claudia Arlett Espino, cuando estaba en el Instituto Electoral de Chihuahua, le había dado un contrato al que luego se convirtió, que era el representante legal de una empresa, 34 millones de pesos, al que luego se convirtió en el director de administración del INE. Bueno, cuando sacamos ese reportaje en abril, ese señor, que era director de administración del INE, apellidado García González, renunció a los pocos días de que publicamos ese reportaje. Y ahora renuncia Claudia Arlett Espino. Hay otra persona que fue mencionada en ese reportaje como parte de esa red, Araceli Hernández, que fue reubicada en la unidad de igualdad y género dentro del INE. Pero bueno, así las cosas están pasando en el INE. 226.
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1: María, me da muchísimo gusto saludarte. ¿Cómo estás? Muy buenas tardes.
4: Hola, Carlos. ¿Cómo estás? Mucho gusto también de saludarte.
1: Bueno, oye, ¿y si formalmente ya empezó el proceso electoral? Formalmente, ¿no?
4: Sí, ya suena el relojito, Carlos. Es como decías esta semana, el arranque ya en serio, formal del proceso electoral que culmina en junio del año que viene. Y pues hay una pregunta, ¿no?, que está flotando ahí en el ambiente, Carlos, y no es solo lo que van a hacer los partidos, sino precisamente, como contextualizabas, ¿no?, cómo llega el árbitro, ¿no?, en qué condiciones está. ¿Está el INE bien, ¿no?, en forma para pitar un partido de este tamaño, ¿no?, que se nos viene, o espera una contienda pues bien accidentada desde el principio? Y la respuesta, Carlos, pues es que creo que el INE tiene las dos cosas, ¿no? Tiene piernas fuertes, pero está, digamos, que mal de los nervios. Porque en la parte técnica y en la parte logística, pues el músculo del instituto está fuerte, ¿no? Está, yo te diría que incluso intacto. Organizar una elección donde se van a instalar más de 176 mil casillas para recibir el voto de 100 millones de mexicanos, pues es una hazaña, ¿no? Una hazaña de la que hemos hablado repetidamente. Y la burocracia electoral, como sea, pues la domina y la domina con maestría, ¿no? Pero esta es la maquinaria, digamos, ¿no? Los operadores, los que imprimen credenciales, capacitan ciudadanos, los sí, que sí, sí, montan el PREP, ¿no? Esto es relojería suiza pura. En la cancha de la operación, el árbitro tiene la condición de un, digamos, de un atleta de alto rendimiento, ¿no? Pero pues, el problema no está ahí. El problema está en lo político, ¿no? En este ecosistema en el que va a pitar este gran partido. Y el INE, pues, está arrastrando un desgaste acumulado por un montón de cosas, ¿no? Por escándalos, como mencionabas, por presiones presupuestales y por el acoso desde el poder, Carlos. Además, pues el Consejo General no es un solo bloque, ¿no? Las votaciones apretadas que hemos visto y los jaloneos internos se han vuelto también, pues, a lo corriente en discusiones clave y muy importantes, lo que también ha minado la percepción de neutralidad. Y a esto súmale, pues, otros fantasmas, ¿no? La intromisión no solo de el poder, ¿no? Digamos que del gran poder, pero de los poderes locales también, ¿no? La vigilancia del uso de programas sociales, la seguridad que no cesa en varios estados donde la delincuencia mete las manos en las boletas, tiene demasiado encima el instituto, ¿no? Entonces, te diría, ¿no? Tiene la capacidad técnica de sobra para contar votos, pero va a sudar para que se respeten lo que vaya determinando este árbitro en un partido donde, pues, nadie quiere perder, Carlos.
1: Oye, María, ¿sientes que hay una percepción de que no existen el INE y el Tribunal Electoral, viendo cómo están desatados, sobre todo los morenistas, haciendo campaña desde hace ya semanas, meses, y el INE no hace nada y el Tribunal no hace nada y las autoridades electorales, pues, como si no existieran, para decirles, oiga, no se puede hacer campaña, eso está prohibido por la ley? ¿No crees que hay una cosa terrible?
4: Sí, Carlos, pues hay esta percepción, como decías, de que el INE está en brazos del poder, ¿no? De que ha cedido a muchas de las presiones que se les ha impuesto y que no tiene la capacidad para que, pues para que se le respete, Carlos, y para que pueda tomar las determinaciones que vayan surgiendo a lo largo del proceso con absoluta libertad.
1: Gracias, María, gusto saludarte.
4: Igualmente, Carlos.
1: Hasta luego, son las 2 de la tarde con 31 minutos.
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1: Y yo dejo al señor Alberto Lati para que él se encargue de la información, que al ratito quiero ver el partido de Liverpool. Ya me dio una pista porque dije yo la palabra escalofriante y él la retomó, lo cual me tiene muy inquieto. Pero voy a hacer como que no lo escuché. Y entonces te quedas, Beto Lati.
6: Aquí me quedo junto a otro de Liverpool que estará conmigo al aire a las 3 en Claro Sports W. El Capi, Joaquín Beltrán, Puma y Red, como Carlos Loret de Mola. A ver, el Liverpool ya se fue, Carlos. Confírmenme, ya se fue Carlos. El Liverpool está derrotando 2-1 al Atlético de Madrid. El marcador que venía de la primera parte era 1-1. Anotó McAllister, que ha vuelto a encenderse para la causa red. Victoria de momento, quedan 17 más la compensación. El París arrasando 5-1 al Slovan. Napoli y Arsenal, quizá el partido más igualado de esta fase o de este día, de esta jornada. 0-0 de momento, muy cerrado el duelo entre el conjunto partenoeuropeo, como le llaman al Napoli, y el cuadro de los Gunners, de momento empatados. El París goleando, más temprano el Barça también goleó. Carlos, Cristiano Ronaldo hizo un gol más, llegó a 979, a 21 de la marca de los 1000 que está persiguiendo con mucho ahínco, victoria del cuadro del Al Nasser. También este día, el Olympiacos, que ayer ganó con solvencia y con doblete de la hormiga González su partido de Copa frente al Volos, destituyó a su entrenador, José Luis Mendilibar, un histórico para el club, porque nunca habían tenido títulos a nivel UEFA, a nivel continental, y con él lograron ganar la UEFA Conference League. Sin embargo, la no calificación este año a la Champions fue desencadenando un desgaste, todo a indicar que Imanol Alguacil, otro técnico de dilatada carrera en equipos vascos como Mendilibar, será el que llegue y sea el nuevo entrenador de la hormiga en este equipo. Salgo del fútbol, querido Carlos, porque hoy arranca la NFL. Hoy, Seattle frente a Pats. ¿Se va a reeditar el partido con el que terminó la temporada anterior? El Super Bowl en el que se coronó Seattle venciendo a Nueva Inglaterra es la tercera vez que sucede que el Super Bowl se reencuentra para el partido inaugural de la temporada siguiente. Mañana continúa con el duelo de San Francisco frente a los Rams en Melbourne, en Australia. Por eso será el amanecer de este viernes, primera ocasión en que el NFL llegue hasta Oceanía, hasta Australia, en Melbourne, hacia las 6:30 de la mañana. Carlos, la última. Carlitos Alcaraz eliminado del US Open en la madrugada. Un partido que tiempo de Nueva York terminó, hora local pues, a las 3:33 de la mañana. Ben Shelton se impuso en 5 sets, duelo muy bravo. Alcaraz parecía liquidado, se levantó finalmente en el último set, termina por perder, ahí entre sets, de vuelta el estómago, muy desgastado Alcaraz, que ha tenido su regreso, y se iba con una sonrisa, porque él decía, después de tanto tiempo fuera, poder competir así, lo llena de optimismo, así que termina la aventura de Carlitos Alcaraz. Shelton se va a enfrentar a Francis Tiafoe en la siguiente ronda, por un lugar en la gran final del US Open. La última, en la Liga Mexicana de Béisbol, Olmecas ganó el primero de la serie a los Toros de Tijuana con gran trabajo pichando de Austin Warner, así que la serie del Rey abre con triunfo de los Olmecas 1-0 por delante. Querido Carlos, vamos a una pausa, ya volvemos en lo que el señor Loret de Mola regresa de un escondite decorado con uniformes y bufandas que dicen You'll Never Walk Alone.
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2: Vamos a quitarnos la mirada del ombligo, vamos a hablar de algunos de los temas que están en el tablero de la geopolítica internacional y se reflejan en las portadas de los diarios más influyentes del mundo. Hay un tema que está hoy totalmente ocupando las portadas de la prensa americana y otro que está ocupando las portadas de la prensa británica. Así que voy, empiezo con la prensa americana. Están por cumplirse los 25 años, pasado mañana, de los ataques terroristas del 11 de septiembre de 2001 contra las Torres Gemelas, el Pentágono, etc. Y a la luz de estos acontecimientos, el gobierno de Nueva York, de la ciudad de Nueva York, es decir, el gobierno del nuevo y viral alcalde Soran Mamdani, encontró escondidos en una bodega un montón de documentos que prueban que la alcaldía de Nueva York sabía que después de los ataques terroristas, el aire de Nueva York estaba brutalmente contaminado. Evidencia de asbesto en el aire y que lo escondió a la población. Es decir, que la población de Nueva York, después de que se cayeron las Torres Gemelas, con toda esa polvareda que todos vimos en las imágenes cuando se derrumban las torres, pues esa polvareda se quedó por meses en el aire de Nueva York y la ciudadanía no fue informada. Incluso hay algunas métricas de que 10 meses después de los ataques terroristas, a un kilómetro a la redonda de la zona cero, donde estaban las Torres Gemelas, a un kilómetro a la redonda, todavía las muestras de aire tenían una calidad pésima. Imagínense de lo que estamos hablando. Y dicen, subieron todos estos documentos a un portal y dicen que hay más documentos y que los están, pues ahora sí que escaneando y digitalizando, etcétera, etcétera, para revelarlos. Esto es un escándalo en los Estados Unidos. Y me paso a lo que tiene hoy en su portada toda la prensa británica, la que me pregunte. El gobierno de Gran Bretaña ha decidido condenar lo que llama una limpieza étnica realizada por terroristas israelíes con el visto bueno del primer ministro Benjamín Netanyahu, ya no en Gaza, sino en el otro territorio palestino, en el de Cisjordania. Los famosos colonos israelíes y todo lo que están haciendo contra los palestinos en Cisjordania, lo está calificando el gobierno de Gran Bretaña, los está calificando como terroristas. Dice que están respaldados por el gobierno de Netanyahu y dice que están llevando a cabo una limpieza étnica. Es decir, te matan solamente por tu origen, en este caso por ser palestino. Y esto no estamos hablando de Gaza, donde la cosa está, usted lo sabe, el tamaño de violencia. No, es del otro lado, en Cisjordania, ¿no? Y dijo el nuevo primer ministro Andy Burnham que no se iba a quedar de brazos cruzados, el nuevo primer ministro de Gran Bretaña. Y que durante mucho tiempo Reino Unido había dudado en actuar porque tenía miedo de que lo acusaran de ser antisemita, etcétera, etcétera, pero que hasta aquí llegó. Fue al Congreso el canciller a declarar que adoptaría esta nueva posición, que incluye, por cierto, una serie de sanciones económicas y restricciones comerciales en contra de productos que vienen de Israel y especialmente de esta zona donde están pues los colonos israelíes haciendo de las suyas, acusa a Gran Bretaña con la connivencia del gobierno de Israel. ¿Hasta dónde hemos llegado? Oiga, un tema muy importante que hay que tener en el radar, porque va a ser un final de fotografía. Ya se cerró la elección presidencial en Brasil. Traía una ventaja el presidente Lula da Silva, que quiere reelegirse, traía una ventaja corta, pero ventaja, en prácticamente todas las encuestas, sobre su rival, que es el hijo de Bolsonaro, el hijo de Jair Bolsonaro. Jair Bolsonaro está convicto, Flávio Bolsonaro es el candidato presidencial de la derecha, y el de la izquierda es Lula. Pues resulta que ya se cerró. Ya hay algunas encuestas que le dan un punto porcentual de ventaja a Jair Bolsonaro, otras que le dan dos menos. Está en empate técnico la elección de Brasil. Ojo con dos cosas. La primera cosa es que la primera vuelta en la elección es en 3 semanas y media, es el 4 de octubre. La segunda vuelta es el 25 de octubre. Lo más seguro es que no se resuelva en la primera vuelta y se vaya en una segunda vuelta, pero ojo, porque por ahí está creciendo un tercer candidato presidencial que es centrista, que dice que él ni con Lula ni con Bolsonaro, y pues posiblemente sea el que termine inclinando la balanza, dependiendo de si él decide convocar a sus simpatizantes a irse de un lado o del otro, porque incluso en las encuestas que se hace el ejercicio de ver cómo va a quedar la primera vuelta y cómo va a quedar la segunda vuelta, quedan empatados, en empate técnico. O sea que va a estar la elección presidencial en Brasil caliente, caliente, caliente. Uno de los pocos reductos izquierdistas que todavía quedan, ¿no? Porque ya ve que pues Perú ya no, y Colombia ya no, y pues Venezuela, ¿qué le digo, no? Medio sí, medio no, pero pues Venezuela gobernada por Donald Trump. Y pues ahora tenemos el caso de Brasil, que pues es el gigante latinoamericano. Y es Lula, pues, ¿no? O sea, Lula, que es, incluso por encima de López Obrador, la gran figura de la izquierda latinoamericana. Vamos a ver qué pasa con esto. Y ya que estamos hablando de Brasil, apareció el otro día en la portada del Washington Post con dos fotografías muy vistosas. Una nota que cuenta la historia de una pequeña comunidad indígena guaraní que ha logrado preservar durante décadas un fragmento de bosque prácticamente dentro de Sao Paulo, una de las ciudades más grandes del mundo. Y está a punto de conseguir que el gobierno brasileño de Lula reconozca definitivamente una extensión mucho mayor como territorio ancestral. Esta pieza se llama La tribu que durante generaciones protegió un bosque dentro de una megaciudad está al borde de una gran victoria. Ya literalmente falta la firma presidencial. Se trata del territorio indígena Jaraguá, en el extremo noroccidental de Sao Paulo. Y la peculiaridad es impresionante, porque no estamos hablando de una comunidad aislada en la Amazonia. No, no, no. Está rodeada por una zona metropolitana con millones de habitantes, con autopistas, con edificios, con urbanizaciones, con tiendas, restaurantes, hoteles. Y la foto de la portada ilustra precisamente ese contraste, ¿no? Un guerrero guaraní rodeado de la inmensa urbanización de Sao Paulo. ¿Cuál es el conflicto aquí? Pues que estas comunidades sostienen que esta zona en particular, durante mucho tiempo, no se lo reconocieron oficialmente y que forma parte de su territorio ancestral. Y ojo, porque reconocer en Brasil que algo es una tierra indígena le da derechos específicos sobre la ocupación, sobre la utilización tradicional del territorio, y dificulta enormemente que este pueda destinarse a desarrollos inmobiliarios u otros proyectos. Fíjese que el diario El País destaca hoy en su portada que la victoria del partido de extrema derecha en Alemania, AFD, en las elecciones para, pues digamos, el equivalente a un estado mexicano de Sajonia-Anhalt. ¿Se acuerda que lo platicamos en esta misma sección y cómo era un triunfo que no habían tenido desde que se fueron los nazis? Porque este es un partido de ultraderecha que reivindica mucho de los postulados nazis y que blanquea la historia de los nazis. Bueno, pues hay una alerta que ponen los servicios secretos alemanes y dicen, a ver, si finalmente la AFD, este partido, logra quedarse con el poder de esta gubernatura, porque no, o sea, tuvo 40% de los votos, requiere de un apoyo más para formar gobierno, para tener el número de legisladores para formar gobierno. Se prevé que sí suceda, pero bueno, en el momento que suceda, tratándose de un partido que simpatiza con Rusia, dicen los servicios secretos alemanes, podría acceder a información confidencial del espionaje interior alemán. Y luego vienen más elecciones y pueden venir más victorias de los ultras en Alemania. De ese tamaño está la situación. Y con esto nos quitamos la mirada del ombligo.
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3: El resumen de lo que tenemos justo en este momento. Arely Paz, vamos contigo.
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5: 2:49 PM, la información en W Radio. Lo más grave del paquete económico 2027 es el nivel de deuda, alerta el coordinador de los senadores del PAN, Ricardo Anaya.
6: De todo el paquete económico, es un documento muy amplio, es la megadeuda de Morena. Lo explico de manera muy sencilla. En toda la historia independiente de nuestro país, estamos hablando de más de 200 años, el total de deuda acumulada de todos los gobiernos anteriores a Morena fue de 10.55 billones de pesos. Ese era el total de la deuda cuando Morena llegó al poder en 2018. Solo de 2018 a la fecha vamos a llegar a 21.66 billones. Es decir, en 7 años duplicaron el total de la deuda acumulada en el país. 200 años. De ese tamaño es la irresponsabilidad de Morena.
5: El presidente del Consejo Coordinador Empresarial, José Medina Mora, habló en W Radio del paquete económico para el próximo año e insistió que es imperante crecer, disminuir el déficit y mantener la calificación crediticia del país.
7: Requiere un recorte de gastos, requiere que vaya bajando el déficit público, requiere que se desacelere el crecimiento de la deuda. Es decir, son medidas que se tienen que tomar ya, pero que tendrán estos efectos no nada más para el 2027, sino los siguientes años. Si queremos mantener grado de inversión, tenemos que lograr el crecimiento de la economía y desde luego bajar el déficit, recortar estos gastos. Y hay problemas estructurales de largo plazo en el país que tienen que ver con Pemex. Tiene problemas de décadas, pero se tienen que resolver para que no consuman los recursos del país. La Comisión Federal de Electricidad tiene que volver a ser rentable. Tenemos un problema serio, Carlos, con las pensiones que están creciendo de manera exponencial. Esto puede llegar a quebrar al país.
5: 2 años de la peor ola de violencia que ha vivido Sinaloa y aún así, pues sin pacificar, la gobernadora interina informó que Sinaloa tendrá fiestas patrias, informó que habrá un operativo de seguridad para garantizar la tranquilidad de los sinaloenses el 15 y 16 de septiembre. En respuesta al mensaje de Jacob Coxon, un ex empleado de Anthropic, y su alerta de que la inteligencia artificial trabaja aceleradamente y eso provocará la extinción de la humanidad, Anthropic ya contestó. Señalaron que están compartiendo una evaluación de alineación de incidentes en lo que los modelos de Claude obtuvieron acceso autorizado, no autorizado a los sistemas reales durante las evaluaciones de ciberseguridad de terceros. También se llevará a cabo una investigación independiente con acceso amplio, incluyendo las transcripciones justamente de cada uno de los incidentes y los empleados de Anthropic autorizados para compartir información confidencial. Nuestro acuerdo inicial tiene la duración de 8 semanas y tenemos la intención de darle justamente el tiempo que considere necesario para la investigación exhaustiva y la seguridad de la información de la inteligencia artificial. Pues hoy fue día del Apple Events en Cupertino, California, y bueno, por fin hizo algo que no veíamos desde hace años. John Ternus, el nuevo CEO de Apple, presentó el iPhone Duo, el primer teléfono plegable de la marca. Y bueno, durante años decíamos otro iPhone que se parece, con más memoria y mejor cámara, pero al final terminábamos comprándolo. Bueno, pues ahora sí cambió la cosa porque el teléfono Duo es un tipo libro que tiene una pantalla exterior de 5 pulgadas para usarlo cerrado y al abrirlo, pues parece un iPad. Justamente tiene una línea casi imperceptible para que cuando usted lo abra, bueno, pues tenga esa justamente ese doblez imperfecto y que no pueda poder verlo. En México también se señala que este teléfono, bueno, pues tendrá un costo a partir de los 47,999 pesos. Ya se está volviendo viral. Bueno, pues esta hojita en donde se da la información de los costos. ¿Por qué? Porque de los 512 gigas, pues costará 52,000 pesos, de 1 terabyte, 62,000, y de 2 terabytes, 77,999 pesos, casi 78,000, así es que usted vaya haciendo sus cuentitas. 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Hasta aquí la información, Carlos.
3: Gracias, Areli.
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3: Muchas gracias, Areli Paz, por todo el día de hoy.
5: Gracias, comen rico.
3: Gracias, querido duende. Impresentable del duende. Muy buena tarde.
8: Igualmente, querido Charlie, buena tarde.
3: Y sobre todo, muchas gracias a todos ustedes por habernos escuchado. A nombre de todos los que hacemos este programa, mañana en Punto de la Una, aquí les esperamos. Soy Carlos Loret de Mola. Muy buenas tardes.

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1: En Oaxaca son las 3 de la tarde. 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
2: Muchísimas gracias, muy muy buena tarde, auditorio de Encuentro, bienvenidos, bienvenidas, desde la ciudad de Oaxaca de Juárez y en la señal 95.7 de FM, esta cobertura informativa para el resto del estado y a través de las radiodifusoras de Grupo Encuentro. Les saluda Francisco Vázquez para poder llevarles las noticias de aquí hasta las 4 de la tarde. Una jornada muy interesante, sin duda alguna, la que hemos tenido y que, bueno, se resume en mucha actividad política en la capital, varias manifestaciones y eventos como cateos en la calle 16 de septiembre de Cinco Señores, hace aproximadamente 2 horas que ocurrió esto. En el país, pues temas que tienen que ver con el Instituto Nacional Electoral, arranca ya prácticamente el proceso electoral 2026-2027, que nos llevará a la jornada del 6 de junio del año venidero. En la región del Istmo de Tehuantepec, bloqueo a la altura de Puente Madera entre Juchitán y Santo Domingo Tehuantepec. La situación de quienes siguen teniendo presencia en las calles de la capital exigiendo solución a sus temas, como los vecinos de la Vicente Guerrero por crisis de agua allí sobre la carretera.

tener aquí su opinión, su comentario, algún otro dato. Mientras tanto, pues, le debemos comunicar que aquí estamos a sus órdenes, por supuesto, muy atentos a la comunicación. Son ya las 3:03 PM. Si les parece, vamos de inmediato con la información a través de Noticiarios Encuentro desde este momento con los asuntos del panorama nacional. La presidenta Claudia Sheinbaum volvió a pronunciarse sobre los resultados de México en la prueba PISA y sostuvo que la disminución observada en algunas áreas no es un fenómeno exclusivo del país, ya que otras naciones también registraron retrocesos en sus indicadores educativos. Durante su conferencia matutina de este miércoles, la mandataria señaló que los resultados del examen aplicado por la Organización para la Cooperación y el Desarrollo Económicos, OCDE, muestran una reducción generalizada en comprensión lectora en gran parte del mundo, situación que atribuyó, entre otros factores, al uso creciente de plataformas digitales. Sheinbaum destacó que, aunque México presentó bajas en matemáticas y lectura, el desempeño en ciencias mostró una mejoría respecto a la medición anterior. Asimismo, cuestionó que los resultados de una sola prueba sean utilizados como parámetro definitivo para evaluar la calidad educativa de un país. La presidenta también rechazó las críticas surgidas tras la publicación del informe y afirmó que existe una fuerte reacción política alrededor de los resultados, insistiendo en que las evaluaciones internacionales deben analizarse dentro de un contexto más amplio. De acuerdo con los datos difundidos por PISA 2025, México obtuvo 388 puntos en matemáticas, 7 menos que en la edición de 2022. En lectura alcanzó 408 puntos, también con una disminución de 7 unidades respecto a la medición previa. En contraste, el área de ciencias registró una recuperación de 4 puntos para ubicarse en 414. Sin embargo, el resultado aún permanece por debajo del nivel alcanzado en el país en 2018. Los nuevos datos han reabierto el debate sobre el estado de la educación en México, especialmente en materias fundamentales como matemáticas y comprensión lectora, donde especialistas advierten desafíos persistentes en el aprendizaje de los estudiantes. Mientras tanto, Marx Arriaga, ¿se acuerda de él? Marx Arriaga, el exdirector general de materiales educativos de la Secretaría de Educación Pública. ¿Recuerda usted este episodio de cómo Marx Arriaga pues deja el cargo? Prácticamente lo retiraron de su oficina. Acusó a la Secretaría de Educación Pública de regalar la soberanía educativa mediante acuerdos con la UNESCO y calificó a los operadores políticos de migajeros y agachones. En 2 mensajes publicados en X, también sostuvo que los resultados de PISA serán utilizados para poner la educación al servicio de las transnacionales. El exdirector general de materiales educativos de la SEP cuestionó la colaboración con el organismo internacional y lanzó críticas contra el titular de la dependencia, Mario Delgado, y la subsecretaria de Educación Básica, Noemí Juárez, a quienes emplazó a defender la nueva escuela mexicana. En la misma publicación agregó, ¿por qué la SEP tiene sus cloacas abarrotadas de operadores políticos tan migajeros y agachones? ¿No les avergüenza? Cuestionó. Sus señalamientos aluden a una carta de intención entre la SEP y la Organización de las Naciones Unidas para la Educación, la Ciencia y la Cultura, UNESCO. Según la información compartida, el instrumento busca avanzar hacia una cultura digital que preserve el pensamiento crítico y el humanismo y prioriza el interés superior de la niñez. La nota sobre el acuerdo señala que Delgado planteó aprovechar los beneficios de los dispositivos digitales sin afectar la educación ni el desarrollo integral. En este sentido, Arriaga atribuyó a la UNESCO intereses contrarios a la educación mexicana. Avanzamos y en otro asunto de carácter nacional. A un día que inicie el proceso electoral, Claudia Arlet Espino, secretaria ejecutiva del Instituto Nacional Electoral, presentó este miércoles su renuncia irrevocable al cargo ante la consejera presidente del Instituto, Guadalupe Tadei Zavala, con efectos a partir de hoy. Debido a esto, el INE citó a una junta general ejecutiva a las 4:00 PM de este miércoles 9 de septiembre. Espino explicó que su decisión obedece a motivos de salud.

0: ya que la organización del proceso electoral concurrente 2026-2027 conlleva un nivel de exigencia, por lo que busca procurar un sano equilibrio entre su desarrollo profesional y personal. Los consejeros Martín Faz y Carla Humphrey se han posicionado en contra de varias de las disposiciones que la mayoría del Consejo General avaló la semana pasada para llevar a cabo el proceso electoral, acusando que las mismas ponen en riesgo la certeza de la elección. Una de las medidas es la eliminación del marcaje o del doblez en las boletas electorales. Comúnmente, la ranura de cada urna donde se colocan las boletas dejan una huella al doblarla e introducirla, un doblez visible, pero al avalar que la ranura en las urnas sea más amplia, ese doblez desaparecerá y no será posible verificar qué boleta sí fue introducida en las urnas y cuál fue puesta después. En la práctica de delito electoral que se conoce como urna embarazada. Otra medida que el INE eliminó en su sesión del jueves pasado es que los observadores electorales de partidos comprueben que no son servidores públicos. Ahora bastará con una carta de buenas voluntades que entregue cada partido y cada observador. Así no se sabrá si fungen como servidores de la nación y si se pretende comprar el voto. 3:10 p.m. A unos meses de que inicie el proceso electoral más grande del país, el gobierno federal propone aumentar en más de 22,000 millones de pesos el presupuesto de la Secretaría del Bienestar. La cifra no es menor, casi 697,000 millones de pesos destinados a una dependencia cuya función principal es operar los programas sociales que llegan directamente a millones de beneficiarios. El debate no está en si los apoyos son necesarios, en donde un país... donde millones de personas viven en condiciones de pobreza o vulnerabilidad. Pocos cuestionan la existencia de pensiones, becas o apoyos para personas con discapacidad. La discusión está en otro lado. ¿Por qué incrementar el gasto precisamente en un año donde se renovarán más de 19,000 cargos de elección popular? Morena ha construido buena parte de su fuerza política alrededor de los programas sociales. No es casualidad. Son políticas que tienen impacto directo en la vida cotidiana y generan una relación permanente entre el gobierno y los beneficiarios. Aunque la ley prohíbe condicionar los apoyos al voto, la percepción pública suele ser distinta cuando los recursos crecen en plena antesala electoral. El problema tampoco es nuevo. Durante décadas, distintos gobiernos fueron señalados por utilizar programas públicos con fines políticos. Lo preocupante es que aquello que antes se criticaba hoy parece normalizarse. Cambian los partidos, pero permanece la tentación de convertir el presupuesto social en una herramienta de fortalecimiento electoral. Más de 500 millones de pesos destinados a pensiones, becas y apoyos representan una enorme responsabilidad. Cada peso debe estar blindado contra cualquier uso político. Sin embargo, mientras aumenta el presupuesto, siguen existiendo dudas sobre los mecanismos de supervisión, la transparencia en los padrones y la separación real entre gobierno y partido. La pregunta no es si los programas sociales deben existir. La pregunta es si en un año electoral el gobierno está fortaleciendo una política pública o fortaleciendo una estructura de respaldo político financiada con recursos públicos. Porque cuando los apoyos sociales crecen al mismo ritmo que se acercan las elecciones, la desconfianza también aumenta y en democracia la confianza vale tanto como el presupuesto. 3:13 p.m, momento de ir al corte, los anuncios, volver de inmediato con la información que se ha estado generando en la entidad oaxaqueña, día, le insisto, de varias manifestaciones, la mayoría continúa, principalmente con la interrupción al tránsito vehicular, tanto en la capital como en la región del Istmo de Tehuantepec. Así que le invito para que se mantenga en sintonía con nosotros. Volvemos después de estos anuncios.
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0: Nos dieron las 3 de la tarde con 16 minutos. 3 con 16. Vamos a continuar con la emisión Encuentro y para poder darles a conocer lo que está sucediendo al interior del estado de Oaxaca, empezando por la capital. Bueno, para confirmarles solamente que continúa el bloqueo en la carretera transísmica entre Juchitán y Santo Domingo Tehuantepec, a la altura de Puente Madera. Un momento les vamos a dar detalles, los motivos que han manifestado para este bloqueo, insisto, a la altura de Puente Madera, en la región del Istmo. Tome sus precauciones. 3:17, habitantes de diversas colonias de la Agencia Municipal Vicente Guerrero en la vía de Sachila instalaron un bloqueo sobre la carretera federal 175 a la altura de la Y para exigir una solución al problema de abastecimiento de agua que aseguran enfrentan desde hace más de una década. La protesta afectó la circulación vehicular en ambos sentidos, particularmente para quienes se dirigen a la ciudad judicial y Ocotlán de Morelos, generando congestionamiento en una de las principales vías de acceso en la zona metropolitana de Oaxaca. Los manifestantes provenientes de las colonias Rancho Viejo, Renacimiento, Manantial y Sarani señalaron que llevan más de 10 años sin contar con un servicio regular de agua potable, situación que ha obligado a las familias a buscar alternativas para abastecerse del recurso. Entre sus principales demandas se encuentra la asignación de recursos para la construcción de un pozo que permita garantizar el suministro de agua a los habitantes de estas colonias. Además del problema de agua, los vecinos denunciaron carencias en otros servicios básicos, entre ellos atención médica, drenaje e infraestructura educativa. Los inconformes advirtieron que mantendrán el cierre carretero mientras no exista una respuesta concreta a sus planteamientos. El bloqueo, por supuesto, que generó afectaciones al tránsito en la zona, por lo que automovilistas debieron considerar vías alternas para sus desplazamientos, algo que de igual manera desde ayer ha venido ocurriendo con pues otras organizaciones vecinales y otras organizaciones sociales en las vialidades de la capital oaxaqueña e incluso en algunas agencias municipales, como en este caso desde la villa de Sachila. Entre la actividad, le digo, tan cotidiana que muestra este estado de Oaxaca, por lo que señalan los ciudadanos, no todas las veces, no siempre es por la falta de atención, la falta de solución, ese es el tema, porque sí se atiende, pero atenderlo no es resolverlo, atenderlo es escuchar, conocer, muchas veces comprometer un resultado, una solución que no llega, y de ahí que, bueno, derive en estas manifestaciones de la ciudadanía. Nos están dando las 3:19. Mientras tanto, el presidente municipal de Oaxaca de Juárez confirmó la existencia de un desfalco en la dirección de pensiones del ayuntamiento, aunque evitó precisar el monto de los recursos presuntamente desviados. De acuerdo con la información proporcionada por el edil, las irregularidades fueron detectadas durante una revisión interna relacionada con la gestión de quien encabezó esa dependencia municipal y que actualmente ocupa un cargo en la Secretaría de Movilidad del Gobierno del Estado. La autoridad municipal sostuvo que las anomalías corresponden a recursos que el ayuntamiento transfería periódicamente para la operación de la Dirección de Pensiones y afirmó que hasta el momento no se ha acreditado una afectación directa al Fondo de Pensiones de los Trabajadores. Sin embargo, representantes de los 6 sindicatos del ayuntamiento han señalado una versión distinta. De acuerdo con sus declaraciones, el presunto daño sí alcanzaría al fondo pensionario y podría superar los 35 millones de pesos. Según los trabajadores, las irregularidades fueron detectadas tras identificar transferencias bancarias hacia cuentas de particulares que no tendrían relación con la administración municipal. El gobierno municipal informó que actualmente se realizan 3 auditorías que abarcan los ejercicios 2024 y 2025, así como el primer trimestre de 2026. Además, se presentaron 2 denuncias penales para que se investigue el posible desvío de recursos. Según la explicación oficial, la inconsistencia sale a la luz cuando integrantes de la Junta Directiva de Pensiones detectaron diferencias entre documentos financieros presentados para su revisión y los registros bancarios. Vamos con información de mi compañero Álvaro Morales, con dos temas relacionados y que tienen que ver con la ASAEO, esta asociación de sindicatos, ¿no? En la capital, aquí en Valles Centrales. Uno de los protagonistas en medio de todo esto que ha ocurrido recientemente con ASAEO es Noé Jara, hermano del gobernador de Oaxaca, Salomón Jara, quien hoy se puso a disposición de la Fiscalía General de la República para, pues, someterse, dijo, a cualquier investigación, ya que él acusa mentiras en su contra. Y mientras eso pasa con Noé Jara, los cateos contra la estructura de ASAEO continúan, ya que hoy detuvieron a uno de los principales operadores financieros y jefe de Policía Municipal de San Antonio de la Cal. Toda la gente que estaría involucrada, pues, en el desempeño de irregular o ilegal de este sindicato, del cual o con el cual han relacionado o identificado al hermano del gobernador, Noé Jara. Bueno, la información completa en estos dos escenarios con mi compañero Álvaro Morales. Buena tarde.
1: Francisco, buenas tardes. En efecto, como lo has comentado, Francisco, Noé Jara, hermano del gobernador de Oaxaca, Salomón Jara, acudió esta mañana en compañía de sus representantes jurídicos a la delegación de la Fiscalía General de la República, FGR, en San Bartolo, Coyotepec, a efecto de presentar un recurso de intervención ante los señalamientos que lo vinculan con la Alianza de Sindicatos y Organizaciones del Estado de Oaxaca, la ASAEO. El exsecretario de Gobierno Municipal de Oaxaca de Juárez informó que entregó un documento en la oficialía de partes de la FGR con el objetivo de ponerse a disposición de cualquier investigación. En entrevista colectiva, afirmó que su relación con la ASAEO se limitó a actividades sociales y políticas, como otras que mantiene con organizaciones de comerciantes y transportistas. Ante ello, refirió que puso a disposición de la Fiscalía General de la República, que encabeza Ernestina Godoy, su número telefónico y dirección con el fin de recibir cualquier notificación sobre alguna comparecencia. Noé Jara aseguró que no es dirigente de la ASAEO ni vínculo político de esta, ante los múltiples señalamientos que han recaído en su contra en ese sentido. El político indicó que mantiene en este momento su puesto como coordinador de la Secretaría de Gobierno y Territorio en Oaxaca de Juárez y también atiende una oficina que él instaló en la capital del estado para dar tránsito a otros asuntos que él afronta de manera personal. Sin embargo, reiteró que su disposición es entera para poder comparecer ante la FGR si en algún momento lo requiere. Reiteró que él está a la disposición sin que exista el temor de alguna parte o de alguna índole de su parte. Asimismo, Francisco, el hermano del jefe del Poder Ejecutivo de Oaxaca, reconoció la amistad y los vínculos políticos laborales con el sindicato, con el síndico segundo de Oaxaca de Juárez, Ricardo Ramírez Pérez, alias El Duc, detenido el 26 de agosto por la Fiscalía de Oaxaca, acusado de pertenecer a una banda de robo de vehículos y también está ligado con la ASAEO. En este sentido, Noé Jara indicó que la relación que mantuvo con El Duc fue siempre con tareas políticas y también con tareas del servicio público, y que serán las autoridades las que determinarán el grado de responsabilidad en los cargos que se le imputan al síndico segundo de Oaxaca de Juárez. ¿Qué te parece, Francisco? Escuchemos parte de lo que dijo esta mañana Noé Jara, el hermano del gobernador Salomón Jara.
2: Nosotros lo recibimos.
3: ¿Cuál sería la relación con las organizaciones, específicamente con la ASAEO, que es con lo que más lo han involucrado?
2: Es de conocimiento público que, desgraciadamente o afortunadamente, como lo veamos en nuestro estado y en nuestra ciudad, muchas personas se agrupan a diferentes sindicatos u organizaciones sociales. En este sentido, la relación que yo he tenido o tuve siendo secretario de Gobierno y Territorio del municipio, pues es con el tema del ambulantaje, de comercio en vía pública y de los mercados, ¿no? De los 14 mercados que tenemos en la ciudad. Es estar platicando diariamente, haciendo acuerdos. Ustedes saben que nuestra ciudad ha estado por muchos años en muchas calles inundadas de comercio en vía pública, ¿verdad? Y el tema del ambulantaje también, que hemos venido tratando de dialogar con los diferentes actores en ese sentido de las y los vendedores, pues para que nos ayudemos mutuamente y ayudemos a la ciudadanía a que circulen mejor nuestras calles, a que no existan problemas y todo ese sentido. Esa es la relación.
4: Entonces, no es parte, no formes parte
5: de
4: esta agrupación, de esta organización.
2: Yo me dedico a lo que todos conocemos como política. Este ha sido mi primer cargo, como lo he mencionado, en toda mi vida, después de 25 años de andar en la vida política. Mi primer cargo en el 2025, y lo hago con mucho gusto, y lo hice con mucho gusto.
1: Ahí está, Francisco, esta información en torno a Noé Jara, que compareció este día allá en las instalaciones de la FGR en el municipio de San Bartolo, Coyotepec, justamente, Francisco, al sur de la ciudad de Oaxaca. Pero mientras esto ocurría allá en San Bartolo, Coyotepec, la Fiscalía de Oaxaca, Francisco, informaba sobre la realización de otros 12 cateos para contrarrestar las estructuras de la Alianza de Sindicatos y Asociaciones del Estado de Oaxaca. Estos cateos fueron implementados durante la madrugada por fuerzas estatales y federales en diversos puntos de la zona metropolitana y valles centrales, lo cual derivó en la detención de 4 personas más, entre ellas uno de sus principales operadores financieros. Las 12 órdenes de cateo dieron como resultado el aseguramiento de 7 inmuebles, también se informó. Entre los detenidos se encuentra CMV, alias El Chabelo, quien según la autoridad es identificado como uno de los principales operadores financieros del grupo, así como HIBA, KUDP y AJEJ, identificados como parte de la red operativa. Vale la pena mencionar que este último, AJEJ, es señalado como ex jefe operativo de la Policía Municipal de San Antonio de la Cal. Las 4 personas aseguradas se encuentran actualmente en proceso de ser puestas a disposición del Ministerio Público, autoridad que determinará su situación jurídica. Los operativos, te reitero, se realizaron en coordinación entre la Fiscalía de Oaxaca, la Secretaría de la Defensa Nacional, la Secretaría de Marina, también Guardia Nacional y también la Policía Estatal del Estado de Oaxaca. Asimismo, también te comento, Francisco, que esta situación, estos operativos implementados en diversos puntos de esta zona metropolitana durante la madrugada del 8 de septiembre, estos operativos se suman a otras acciones efectuadas el 2 de septiembre, donde también se detuvo a otras personas, 3 personas para ser exacto, Francisco, y otro operativo implementado el 27 de agosto con 9 personas detenidas. El 2 de septiembre fueron detenidos EMMS, JZM y AVMM, así como también se aseguró dinero en efectivo, droga, armas de fuego y 2 vehículos. Asimismo, los inmuebles quedaron asegurados junto con teléfonos celulares y radios de comunicación. Estos cateos del 2 de septiembre se llevaron a cabo en 5 Señores, en Santo Domingo, Barrio Bajo, Etla, también en la colonia Centro, en Soledad, Etla. También hubo movilizaciones en la colonia Francisco y Madero de Santa Cruz, Jojocotlán, y también en Guadalupe, Hidalgo, Etla. Por su parte, el 27 de agosto, las autoridades realizaron un primer despliegue en diversos puntos de la zona metropolitana, donde se efectuó la detención de 9 personas. En este operativo, en el que se efectuó la detención de 9 personas, ahí también se aprendió a la líder de ASAEO, identificada como Sharon Italia, de otras personas que fueron reconocidas como uno de los como líderes de esta organización, como parte de las estructuras más fuertes de esta organización, y que también fueron detenidos. De estas 9 primeras detenciones que se efectuaron en Oaxaca, 4 de ellos fueron trasladados a la Ciudad de México para poder, o mejor dicho, fueron trasladados a penales federales, a centros de readaptación federal, para que sean procesados por los cargos que se le imputan. Es el reporte que tenemos.
0: Gracias, muchas gracias, Álvaro. Continuamos, vamos a los anuncios. Volvemos con más de esta segunda emisión Encuentro.
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0: Nos están dando las 3 de la tarde con 33 minutos. Continuamos en este 9 de septiembre. Hay más información, por supuesto, y en nuestra cobertura. En este momento tenemos encuentro con mi compañero Antonio Villaseñor en la ciudad y puerto de Salina Cruz. Muy buena tarde, Villaseñor.
1: Muy buenas tardes, Francisco. Un gusto poderte saludar esta tarde de miércoles desde el puerto de Salina Cruz. Y te comento rápidamente que, bueno, hoy por la mañana vecinos de esta zona de la Deportiva Norte, Sur, parte también de la colonia Giral, también la César Linton, entre otras más, dieron cita esto en el campo de la Deportiva para poder ser beneficiarios del programa Callapa Dulí, que llegó al puerto de Salina Cruz. Hay que recalcar que este programa no había llegado a esta ciudad y puerto de Salina Cruz con los beneficios que traen, desde actas gratuitas de nacimiento, el tema de trámites de licencias, pago de tenencias, también de el tema de regalables plantas a los ciudadanos, entre otros módulos que trae este programa. La encargada de la Secretaría de Bienestar, la licenciada Vilma Martínez Cortés, fue la que dio el banderazo de estas jornadas y territorio que van a estar visitando, Francisco, más de 70 colonias en esta ciudad y puerto de Salina Cruz, con la intención de poder visitar e invitar a los ciudadanos a que acudan a estas jornadas que se van a estar realizando 6 en lo que concierne este mes de septiembre. Hoy están en la colonia Deportiva Norte, en el campo, mañana estarán en la colonia Jesús Rasgado, en la cancha, posteriormente estarán en la cancha de la colonia Soledad, allá cerca de la escuela primaria 21 de abril, y posteriormente estarán también avisando dónde se encontrarán la próxima semana, con la intención de poder ayudar esto también para el regreso a clases, el bolsillo de la ciudadanía en general, pues, que uno se ahorra, por supuesto, el tema del trámite de las actas de nacimiento, que vienen oscilando entre 120 pesos hasta 400 según la urgencia, y bueno, con eso también vienen ayudando mucho al tema de la economía de las familias porteñas, Francisco.
0: Muchas gracias, Villaseñor, por el reporte. Buena tarde.
1: Buenas tardes.
0: 3:36 minutos en este 9 de septiembre. Avanzamos para informarles cómo habitantes de San Isidro Platanillo denunciaron que nuevamente fue bloqueado el camino que comunica la comunidad de San Juan Quichicobi, situación que aseguran está afectando el acceso a servicios básicos como educación y salud. De acuerdo con los pobladores, el cierre del paso comenzó desde el pasado lunes en la zona de La Esperanza. Señalan que en el lugar permanecen personas armadas vinculadas a autoridades comunales de Santo Domingo Petapa, quienes argumentan que realizan trabajos relacionados con la delimitación territorial en la zona de conflicto con San Juan Mazatlán. Como consecuencia, maestros de distintos niveles educativos no han podido ingresar a la comunidad, por lo que alumnos de preescolar, primaria, secundaria y bachillerato permanecen sin clases. También se reportó que personal médico no pudo acceder a la unidad de salud local. En esta situación, San Isidro Platanillo cuenta con una población aproximada de 2,000 habitantes, aunque por ahora tienen la disposición de alimentos y productos básicos. Los habitantes expresaron preocupación por la posibilidad de que el bloqueo se prolongue, ya que dependen de San Juan Quichicobi para realizar compras y abastecerse de diversos insumos. Eso suele ocurrir y están, por lo tanto, pues dándole tratamiento al tema. Solicitaron la intervención de las autoridades estatales y medidas de seguridad para evitar nuevos hechos de violencia en la zona, recordando que en mayo pasado se registró un ataque armado en el que murieron 3 campesinos. El conflicto tiene como antecedente una disputa agraria entre Santo Domingo Petapa y San Juan Mazatlán por aproximadamente 32,000 hectáreas de territorio. La controversia se mantiene desde hace más de 5 décadas y ha generado episodios recurrentes de confrontación entre habitantes de ambas comunidades. Los pobladores señalaron además de que el año pasado ya no tienen presencia permanente de elementos de seguridad estatal en la zona, por lo que demandan acciones para garantizar el libre tránsito y evitar un incremento en las tensiones. Mi compañero Álvaro Morales nos tiene más información en esta tarde de miércoles. Adelante, Álvaro, te escuchamos.
1: Francisco, efectivamente, ya habíamos comentado hace unos días, Francisco, el ataque a tiros que sufrió una vivienda allá en la quinta sección de Juchitán de Zaragoza, en la región del Istmo de Tehuantepec. Se informó en su momento, Francisco, que esta agresión se había efectuado, Francisco, a la vivienda del subdirector del Instituto Estatal de Educación Pública de Oaxaca, Albino Pérez Vázquez. Una situación, Francisco, que fue confirmada en su momento por autoridades de índole regional. Prácticamente el día de los hechos fue corroborado esta condición, Francisco, en un tema que en su momento se llegó a indicar que derivaba asuntos de presunta extorsión, actos de intimidación, como los muchos que se registran allá en este punto del estado de Oaxaca, en específico el municipio de Juchitán de Zaragoza. Y en ese sentido, Francisco, este día el propio funcionario habló de estos hechos y corroboró lo que ya se había establecido, que efectivamente fue su domicilio y que al momento del ataque él no se encontraba en el interior. Sin embargo, indicó que sí estuvo en riesgo su familia, por lo que ha informado también que las indagatorias permanecen del lado a cargo de las autoridades ministeriales del estado de Oaxaca, en este caso la Fiscalía Estatal. Escuchemos.
2: Sí, lamentablemente, ¿no? La situación de algunas personas que de manera fuera de la ley han querido chantajear, han querido presionar a todos los ciudadanos, ¿no? Y en esta ocasión nos tocó a nosotros. Sin embargo, quiero mencionarlo, hemos tenido el respaldo de nuestro gobernador. Existen ya algunas investigaciones. No, nosotros lo hemos dicho, lo único que hacemos es trabajar para nuestro estado, y lo que bien hacía unos días habíamos hecho un evento político y pensamos que por ahí viene la situación.
3: ¿Interpuso usted denuncia por la situación?
2: Así es.
3: ¿Tiene temor? ¿Su familia todavía sigue en Juchitán? ¿La tuvo que sacar por...?
2: Tuvimos que sacar a la familia, ¿no? La familia de allá de Juchitán. Pues con el apoyo y el respaldo del gobernador, estamos permitiendo que las autoridades hagan lo propio. Confiamos plenamente que las autoridades van a hacer lo correspondiente y que muy pronto sabremos de esta situación que está dando, no únicamente a mi persona, a muchos ciudadanos que nos están dando.
1: Francisco, es el reporte que tenemos.
0: Gracias, Álvaro. Gracias. Continuamos. Buena tarde. Una camioneta de transporte de la empresa Huatulco 2000 se salió de la carretera la mañana de este miércoles. Esto sobre el tramo que comunica Pluma Hidalgo con Huatulco, en un paraje conocido como 3 de Mayo. De acuerdo con el reporte de las autoridades, el percance dejó varias personas lesionadas. Afortunadamente no se reportaron fallecidos. Al lugar acudieron ambulancias de Huatulco y de Pluma Hidalgo para brindar atención a personas heridas y realizar los traslados correspondientes. Autoridades y cuerpos de emergencia también se movilizaron hacia la zona para atender el accidente y realizar las labores necesarias. Por las maniobras de auxilio, se pidió a los automovilistas extremar precauciones al transitar por ese tramo carretero. Bueno, en ese y en todos los tramos carreteros, a esta hora y en cualquier momento del día en que alguien toma un automóvil o un transporte público y conduce largas horas en condiciones muchas veces extenuantes, en caminos complicados. Ayer le informábamos cómo, pues, en la Sierra Mije Zapoteca, que no es un caso privativo, hay un deterioro importante en las carreteras, en estos caminos asfaltados, que no son necesariamente carreteras, pero que, bueno, comunican a muchas comunidades con los municipios de mayor población. Pero todo esto implica temas de seguridad, lo que representa para el comercio, la economía en sí, para los servicios de salud, para los servicios educativos en las comunidades en donde los accesos son muy complicados por el deterioro de estos caminos. Y eso que, pues, podríamos pensar que es una consecuencia o una condición que no necesariamente tiene que ver con las lluvias de este año, cuando las lluvias de este año se recuperen, probablemente a finales de este mes de septiembre, las cosas se van a poner mucho más complicadas. Así que vamos a estar atentos, a manejar con mucha precaución. 3:44 p.m, ¿les parece? Hacemos el corte y volvemos con más noticias.
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0: Gracias, muchas gracias. Continuamos 3 de la tarde con 47 minutos, 3 con 47 elementos de la Secretaría de Marina, Guardia Nacional y de la Secretaría de Seguridad Pública, pues están confirmando precisamente el cateo sobre la avenida 16 de septiembre en la colonia González Guardado de Santa Lucía del Camino. Los datos que nos ha compartido mi compañero Álvaro Morales sobre este tema son oficinas de la SAEO en ese punto de los Valles Centrales. La movilización policíaca pues evitó la circulación sin que se reportaran personas detenidas ni enfrentamientos en torno a ese tema en particular. 3:47, mire que se está exhortando a los 570 ayuntamientos de la entidad para que puedan fortalecer y verificar su capacidad operativa para atender emergencias derivadas de lluvias intensas, inundaciones, deslaves, derrumbes y ciclones tropicales. Este exhorto, de hecho, viene de la legislatura local. El punto de acuerdo de urgente lluvia resolución presentado por la diputada Montserrat Herrera plantea garantizar la disponibilidad de personal, equipo, refugios temporales, rutas de evacuación y mecanismos de comunicación y coordinación con las autoridades estatales y federales, por lo que será importante la comunicación y coordinación con autoridades estatales, autoridades federales, cuerpos de seguridad, instituciones de salud, cuerpos de auxilio y demás instancias competentes a fin de identificar riesgos, mantener actualizados los protocolos de actuación y capacitar al personal responsable de atender emergencias. En la exposición de motivos se señala que el estado cuenta con una extensa franja costera y regiones montañosas que presentan distintos niveles de vulnerabilidad ante un mismo fenómeno meteorológico. Mientras una lluvia intensa en la costa puede generar riesgos para las comunidades cercanas al litoral, en las zonas cerradas puede provocar deslaves, derrumbes y el aislamiento de localidades. En este sentido, se plantea que los ayuntamientos revisen sus protocolos de actuación y determinen con anticipación los recursos humanos o materiales que podrán movilizar ante una emergencia, así como la disponibilidad de vehículos, maquinaria, herramientas, combustible, equipos de comunicación y refugios temporales previamente identificados, accesibles y con las condiciones necesarias para recibir a las personas que tengan que abandonar sus viviendas. La promovente sostuvo que la combinación de lluvias intensas, tormentas eléctricas, saturación del suelo y escurrimientos puede provocar en cuestión de horas inundaciones, deslizamientos, derrumbes y cortes de caminos, particularmente en comunidades asentadas en laderas o próximas a cauces. Por ello resaltó la importancia de contar con un atlas municipal de riesgo que permita conocer los peligros existentes en cada territorio y traducir esta información en acciones concretas. Se destaca que de poco sirve identificar una zona susceptible de inundación o deslave si no se cuenta con una ruta de evacuación previamente definida, un lugar seguro al que pueda trasladarse la población, personal capacitado para coordinar la emergencia y mecanismos adecuados para informar oportunamente a las comunidades. Esto es lo que se planteó, se exhortó desde el Poder Legislativo de Oaxaca. A propósito de las condiciones que nos impone la naturaleza, a propósito de las condiciones del clima que podríamos tener en el resto de este año, por cierto, Lino Martínez, para esta tarde, nos tiene el siguiente dato.
1: Francisco y estimado auditorio, excelente tarde de miércoles. Les informo que la combinación de una circulación ciclónica en altura, una vaguada y la influencia de la onda tropical número 37 junto con la aproximación de la onda tropical número 38 mantendrán condiciones de inestabilidad en gran parte del territorio oaxaqueño. Por tanto, para esta tarde se esperan lluvias de intensidad variable con chubascos fuertes y tormentas. No se descartan lluvias localmente intensas, acompañadas acompañadas de actividad eléctrica con rachas de viento fuertes en periodos cortos de tiempo. Las autoridades meteorológicas advierten que este temporal de lluvias puede provocar incrementos en niveles de ríos y arroyos, inundaciones repentinas, encharcamientos que afecten la circulación vehicular, así como deslaves en las zonas de alta pendiente. También existe el riesgo de caída de árboles, interrupciones en el suministro eléctrico y daños en vivienda debido a los fuertes vientos. Durante la noche y la madrugada aumentará la presencia de bancos de niebla densos en las zonas serranas, reduciendo considerablemente la visibilidad en carreteras y los caminos. En la zona costera continuará el oleaje elevado y mar picado a lo largo de las playas, por lo que se recomienda extremar precauciones a pescadores, embarcaciones menores y turistas. Además, no se descartan turbonadas mar adentro. La recomendación es mantenerse atentos a los avisos meteorológicos y evitar cruzar ríos, arroyos o zonas inundadas durante las lluvias. Cuídese mucho y que sea una excelente tarde de miércoles.
0: Muchas gracias, Lili. Gracias. Mire que el bloqueo a la altura de Puente Madera que le decía tiene su argumento en el sentido de exigir a Petróleos Mexicanos Pemex una indemnización o una serie de beneficios que se supone están comprometidos por la empresa para los habitantes de Puente Madera, que es agencia municipal de San Blas Atempa. Y esto es lo que ha provocado, insisto, el corte a la circulación en ese tramo de la carretera transísmica entre Santo Domingo Tehuantepec y Juchitán de Zaragoza. Otro tema, al parecer, de incumplimiento, en este caso por la paraestatal Pemex. Pero dejemos que mi compañero José Luis López nos dé más detalles al respecto. Muy buena tarde, José Luis.
2: ¿Qué tal, Francisco? Te saludo con gusto desde la ciudad de Juchitán para informarte en relación a esta protesta que están llevando a cabo habitantes de Puente Madera, quienes están exigiendo la atención inmediata de Petróleos Mexicanos. Puente Madera es la agencia municipal de San Blas Atempa y es una comunidad en donde atraviesan los ductos de Pemex. Ellos señalan que la paraestatal no ha dado atención puntual a las necesidades de la comunidad. Reclaman el mantenimiento de los caminos cosecheros, así como también los caminos en donde transitan los habitantes de esta comunidad. Están solicitando la instalación de una mesa de diálogo con los representantes de Pemex, en presencia, desde luego, de las autoridades del gobierno del estado, para que se hagan compromisos y se atiendan estas demandas. Los habitantes advierten que, de no tener respuesta, podrían ampliar sus protestas con más acciones en los próximos días. Francisco, en este momento, desde luego, la manifestación afecta el tránsito y el paso sobre esta vía federal que comunica a los municipios de Santo Domingo Tehuantepec o Juchitán, y podría entonces prolongarse la protesta y posiblemente ampliar las acciones que están señalando los propios habitantes de esta comunidad, quienes reclaman pues la atención inmediata de Petróleos Mexicanos. Es mi reporte, Francisco.
0: Muchas gracias, José Luis. Buena tarde.
2: Muy buenas tardes.
0: Pues ahí tienen el dato. En concreto, eso es lo que ha generado esta protesta y este bloqueo a las vías de comunicación. La vía alterna es la 185D, que es el libramiento desde La Ventosa hasta Salina Cruz o viceversa, para que usted que tiene esa ruta desde Matías Romero Avendaño hasta la ciudad y puerto de Salina Cruz, esta vía que comunica con la costera precisamente, esa, insisto, es la vía alterna. Bueno, tómelo con precaución. Ya para esta tarde así se están presentando las condiciones en el estado de Oaxaca, como puede darse cuenta. Bueno, esto es la cotidianidad de la entidad, desde la capital en sus calles, al interior del estado en las carreteras, las vías estatales, las vías federales. Siempre hay algo que desafortunadamente por no haber tenido un cumplimiento oportuno, pues se generan estas afectaciones a la circulación vehicular. Son las 3:57 de la tarde, las 3:57 de esta segunda emisión del noticiario Encuentro desde la capital 95.7 de FM. Por supuesto, momento que aprovecho para reiterar el saludo a nuestro auditorio de la ciudad y puerto de Salina Cruz en la frecuencia 97.1 de FM, también a quienes nos escuchan en Pinotepa Nacional a través de la señal 98.1 de FM. Muchas gracias por ser parte de este encuentro, una jornada que una vez más está siendo pues marcada por la serie de manifestaciones que hemos tenido hoy y una serie de accidentes, por cierto, en las diferentes vías de comunicación al interior del estado de Oaxaca. Tengo el dato con Susi Cruz ya para ir cerrando esta emisión Encuentro y tiene que ver con la actividad que se manifiesta en los hogares oaxaqueños, seguramente nada distinto tal vez a lo que al interior de la República viven las familias por el regreso a clases, por todo lo que hay que coberturar, por toda la inversión que esto representa, y ojalá que la calidad educativa mejore. Ya ve cómo nos fue con la prueba PISA, pues hay ciertos temas que hay que resolver, lejos de solamente quedarse en las lamentaciones o en las justificaciones, porque la inversión diaria desde casa también es importante para poder pues sacar adelante, ¿no?, a los niños y jóvenes. Vamos a escuchar este dato que nos presenta Susi Cruz.
3: Efectivamente, Francisco, pues el inicio del ciclo escolar representa una fuerte presión económica para miles de familias oaxaqueñas, especialmente para las más de 69,000 mujeres que sostienen solas sus hogares. Para ellas, el regreso a clases implica afrontar gastos que pueden comprometer una parte importante de sus ingresos en un contexto donde los salarios continúan rezagados frente al aumento de precios. De acuerdo con estimaciones basadas en monitoreos de mercado y datos de la Profeco, equipar a un estudiante para el regreso a clases puede costar entre 3,000 y 5,000 pesos, Francisco. Entre los principales gastos se encuentran útiles escolares, mochilas, uniformes y calzado, cuyos precios pueden variar dependiendo del nivel educativo y los requerimientos de cada plantel. La situación se complica para las familias que deben adquirir equipos tecnológicos, materiales especiales o cubrir cuotas de mantenimiento e insumos escolares. Según la Alianza Nacional de Pequeños Comerciantes, el gasto total por alumno puede alcanzar hasta 12,422 pesos en algunos casos. Las regiones de Valles Centrales e Istmo de Tehuantepec concentran una gran cantidad de hogares encabezados por mujeres. En municipios como Salina Cruz y Santo Domingo Tehuantepec, comerciantes reportaron que muchas familias ya no realizan compras completas, sino que adquieren los materiales de forma escalonada para distribuir el impacto económico. Ante las limitaciones presupuestales, los hogares suelen priorizar la compra de cuadernos, lápices y materiales indispensables, mientras que uniformes, mochilas o zapatos nuevos quedan para semanas o meses posteriores. Esta situación obliga a numerosas madres a recurrir a créditos, endeudamiento o incluso a reducir otros gastos esenciales del hogar. El panorama refleja, pues, Francisco, amable audiencia, las dificultades económicas que enfrentan miles de jefas de familia en Oaxaca, esto para garantizar la educación de sus hijos en un contexto donde el costo de estudiar continúa aumentando y los ingresos familiares no avanzan al mismo ritmo. Esto está sucediendo en Oaxaca, Francisco, con miles de estudiantes y pues madres de familia que también tienen que estar al tanto.
0: Muchas gracias, gracias, gracias a Susi Cruz por el dato. Amigos del auditorio, estamos llegando al final de esta segunda emisión. Muchísimas gracias por la atención que nos han brindado. Sigan teniendo excelente tarde. Soy Francisco Vázquez Jiménez, 4:00 p.m. en Oaxaca. Hasta pronto.
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0: 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Muchísimas gracias, licenciado Víctor Omar, qué gusto poder comunicarnos y, aunque no con noticias muy. Pues agradables como las quisiéramos dar en torno al suministro de agua para las familias en la parte norte de la ciudad de Juchitán, ya que, según tengo el dato, el Pozo 6 está presentando serios problemas. Muy buena tarde, Víctor Omar.
1: ¿Qué tal, Francisco? Muy buenas tardes. Gracias por el espacio. La verdad es que es un gusto poder platicar contigo, que nos permites acercarnos con toda la gente que te sigue, ya que pues es importante comentar estos temas y otros, pero sí es preocupante la situación que se vive con la falta de lluvia, para que los pozos puedan contar con el vital líquido, pues es necesario el temporal de lluvia, y pues veo que no tenemos esa bendición hasta ahorita. Estamos en temporada de lluvia, pero estamos encajonados en el estiaje, Paco. Y como comentas tú, no nada más el Pozo 6, ahí tenemos allí el Pozo 1, que está ubicado en la avenida Oaxaca, ahí ya presenta aire en algunas tomas, y eso lo que determinamos es que precisamente el equipo de bombeo ya está en un nivel en donde el manto freático pues ya está bajando de volumen. Entonces esto que hicimos el día de hoy en el Pozo 6, que ya vamos a empezar a iniciar un plan de tandeo en donde estemos mandando 24 y 24 en esta zona norte de la ciudad, concretamente en la parte de fraccionamiento Chiguigo, Yechachi, todas esas colonias que están en el periférico de la zona norte, que estamos tandeando 24 horas. Mañana vamos a bajarlo a las 5 de abril, Reforma, Riviera, La Planta y la parte de la primera. Entonces, esa es la problemática que presenta
0: Víctor Omar. A ver, si me permites, Víctor Omar, para ser más específicos y la población tenga el dato más. Sí, para ser más específicos y la población tenga el dato más correcto. Cuando te refieres al tandeo, esto significa que habrá que proveer, habrá que enviar el agua a ciertas zonas, a ciertas colonias hoy. El día de mañana ya no les tocará a esas colonias y se tendrá que atender a otra sección o a otra zona de la ciudad. Esto, por lo que nos estás comentando, por no tener ya pues el manto freático tan generoso que hemos tenido en otros tiempos. ¿Es correcto?
1: Efectivamente, así es. Ya el pozo no nos está dando el gasto claro que se requiere en esa zona. Vamos a estar mandando el agua un día sí, un día no, para que se preparen, para que tengan su depósito, traten de ahorrar. Yo siempre les he dicho que cuando se presente una situación que por tema de los apagones, por el daño de algún equipo, y en esta ocasión que es complicada la situación, bueno, pues es un tema natural, no está lloviendo, es lógico que esa olla llena de agua pues va bajando su nivel, y pues tenemos que enfrentar la problemática, Paco, para que la gente se prepare con su depósito, guarden agua para el día siguiente, para el día que no les toca, pues es una información importante que hay que comentar con la ciudad, con los usuarios, sobre todo,
0: claro,
1: que pertenecen al sistema del agua potable, y bueno, ya iniciamos el día de hoy. Mañana vamos a bajar el agua esta parte de la primera reforma Riviera, y lo vamos a hacer consecutivamente, como estamos haciendo, Paco, aquí en Cheguigo, con el pozo número 7 que estamos mandando a Cheguigo, y al otro día estamos mandando a las 14 colonias que está en la zona norte de Cheguigo. Y pues espero que no se dé en la misma situación en los otros pozos, porque sí está presentando que no está dando el gasto que requerimos para poder cumplir el abasto en cada domicilio.
0: Eso justo te iba a preguntar, si por el momento nos refieres solamente el pozo 6 y luego el pozo 7, ¿podría ser esa la situación generalizada? Es decir, que los demás pozos podrían presentar también una deficiencia en el gasto y meternos en la ciudad a una dinámica en el sentido de que nos tendríamos que acostumbrar, a menos que en los próximos días el cielo sea generoso y nos mande lluvias, nos tendríamos que acostumbrar en toda la ciudad de Juchitán a esta dinámica del tandeo, Víctor Omar.
1: Claro, para comentarte, Francisco, y a toda la gente que nos está escuchando, Juchitán es el único sistema del agua potable con el que se distribuye el vital líquido las 24 horas,
0: sí,
1: día y noche. Los demás organismos o todos los sistemas, incluso incluyendo Oaxaca de Juárez, que reciben agua cada colonia cada 40 días o cada 30 días, en otros casos, por ejemplo, Tehuantepec y Salina Cruz, que reciben agua hasta las 6 de la tarde, apagan el equipo. Yo ya estoy pagando este equipo del Pozo 6, Francisco, a partir de las 6 de la tarde.
0: Sí.
1: ¿Por qué? Porque quiero que en la noche genere la recuperación,
0: sí,
1: y operarlo a partir de las 6 de la mañana. Entonces, en la noche se apaga, recuperamos el gasto que necesitamos y empezamos a operar a partir de las 6 y vamos a estar así precisamente, mandando agua cada 24 horas, dividiendo esa zona para que puedan contar con agua. Entonces, es importante la recomendación, guardemos el agua para el día que no mandemos agua para esa zona. Eso es fundamental y lo vamos a echar a andar en tanto la lluvia nos pueda recuperar el manto freático y seguir trabajando como estamos. Ya estamos al día 9 de septiembre. Eso me preocupa, es preocupante. Entonces, pues estamos en una situación de shock porque pues esto no se había dado, pero bueno, tenemos que enfrentar la realidad y la realidad es esta, ¿no? Tratar de cumplirle al usuario para que pueda contar con el vital líquido en cada casa.
0: Te he visto y puedo dar fe de ello, sí, Víctor Omar, que en algunas colonias, si no es que en muchas colonias, vas personalmente con una pipa de la Comisión Estatal del Agua y a pues dotar, ¿no?, de quizá lo mínimo, pero lo necesario para que la ciudadanía pueda superar estos periodos de crisis. ¿Continuarán en esta dinámica, Víctor Omar, con las pipas?
1: Sí, totalmente. El pozo que nos dé suficiente presión, vamos a operar las pipas y si es necesario pedir el apoyo al director general que nos siga apoyando con algo otras más, lo vamos a hacer, sobre todo en las partes altas, Francisco, donde la presión no nos está llegando en los grifos y es poca. Entonces hay familias numerosas y hay que continuar con este apoyo, por supuesto, y es gratis, o sea,
0: claro.
1: Pero también lo que no hacemos nosotros como sistema es que no estamos ahí viendo si pagas o no pagas. Hay que llevar el agua, hay que atender a la población la necesidad, pero también hay que ser conciencia, Francisco.
0: Claro.
1: Para este tema de la operación, digo, porque mover una pipa implica, tú lo sabes, tú tienes ahí, te he visto también en Yechachi, te he visto por todos lados con tu pipa, pues necesita combustible, necesita que el vehículo cuente con esto, y bueno, hay que contribuir, o sea, tenemos que generar esa cultura de pago para que podamos contar con ese recurso, y bueno, pues al final es una invitación para que puedan acercarte al sistema y pagar. Pero sí, vamos a donde tengamos ese problema, y qué bueno que lo comentas, y si me permites decirle a los usuarios que donde se requiera la pipa para llevar agua a su domicilio, con mucho gusto vamos a llevarles, y es gratuito, Francisco, así como lo hacen ustedes el grupo de bomberos.
2: En un momento dado que requieras la coordinación en donde no puedas abarcar y lo podamos hacer nosotros como bomberos, pues también sabes que cuentas con nosotros, la ciudadanía sabe que cuenta con nosotros y de igual manera nuestros servicios son totalmente gratuitos en lo que superamos este periodo que podría tornarse pues crítico, Víctor Omar.
1: Efectivamente, te agradezco mucho y vamos a anotarlo y sí, esperemos que esta contingencia en el tema del agua pues salgamos adelante, Dios quiera que pues ya nos empiece a llover, Francisco, y se recuperen los mantos freáticos. Pero por lo pronto ahorita estamos viviendo esta situación que se presenta y vamos a cambiar. Espero que la ciudadanía, más bien los usuarios, porque el tema de nosotros son los usuarios, comprendan la problemática, no es un tema del sistema, es un problema natural y aunado a eso, tú sabes que tenemos muchos apagones, eso también nos provoca la descompensación de la distribución del líquido, pero pues estamos ahí monitoreando, estamos caminando, estamos tratando de atender y es importante informarle a la población este plan que vamos a echar a andar y que pues se preparen, no sé, espero que tan pronto se resuelva pues este problema, nos piense a llover y vamos a continuar la operación de manera normal y de lo contrario pues vamos a informar, a perifonear, a avisarle a la ciudad. Tenemos que acercarnos a la población porque a lo mejor igual estos los medios, ¿no? A veces las redes, estos espacios no comunican de manera general, pero vamos a tratar de perifonear en los aparatos de sonido, vamos a salir con carros a ver cómo, para decirle que se organice, que trate de adquirir un tanquecito suficiente para que puedan tener en el hogar, porque la crisis que presentamos ahorita es complicada, Francisco.
2: Pues de cualquier otro dato, de cualquier otra situación, sabes que tienes los micrófonos abiertos para toda la gente que nos escucha. Insistiremos de este lado en este exhorto, en esta invitación o en esta recomendación que nos haces y esperemos que pronto llueva y podamos recuperarnos, Víctor Omar.
1: No, y fíjate, Francisco, que vaya, en el tema de la distribución, ahorita con la falta de presión, imagínate los hogares que tienen problemas de raíz por taponamiento.
2: Sí.
1: Entonces, imagina, menos tiene. Más del 40% en la ciudad tienen problema de raíz, ¿sale? Entonces, provoca pues la falta de distribución y que le llegue el agua. Entonces, sí, vamos a tener que movernos. La verdad es que te tomo la palabra, como siempre tú con tu generosidad, pensando en la gente, en el pueblo, pues de poder atenderlos y vamos a estar ahí conectados, Francisco, pues te voy a traer, te voy a generar la información paso a paso, cómo vamos, cómo se presenta la situación, y como este pozo está en una parte alta, ahí está en el trayecto a Cuchitán Espinal, a la altura de Pimpollo.
2: Oye, pero podríamos pensar en un momento dado que su cercanía con el cauce del río nos podría garantizar algo más, pero esto, al parecer, pues no tiene nada que ver, Víctor Omar.
1: Sí, así es.
2: ¿Verdad?
1: Sí, no tiene nada que ver. Es un tema más el problema que está generando la crisis
2: de lluvia.
1: De este temporal, uh-huh. Exactamente. Y bueno, lo que hay que hacer es pues organizarnos entre todos. O sea, no es el sistema. Tenemos que ser esa organización entre el usuario, nosotros y todos para que pues también generemos esa cultura. Entonces es importante que el usuario desde su hogar se prepare, se organice y pues lo que podamos nosotros atenderlo vamos a hacer con mucho gusto, Francisco.
2: Te mando un abrazo y te agradezco mucho la comunicación. Víctor Omar Núñez, responsable la administración del agua aquí en Juchitán.
1: Al contrario a ti, Francisco, que siempre has sido puente entre nosotros, el sistema del agua, que es un organismo muy humilde, muy sencillo, nos permites acercarnos con la gente y pues pedirte que pues sigas en esa interlocución, que si no pueden contactarnos o de ser posible que puedan asistir a las oficinas para que generen sus reportes, que es importante porque muchas veces veo algunas notas en las redes que comparten y la verdad pues eso no nos llega, ¿no? Nosotros no estamos tan conectados, tan así. De repente nos mandan reportes en las redes de que falta esto, o fugas o todo lo demás. Sí es importante acercarse para que podamos atender de manera pronta y personal. Y pues si no nos pueden localizar, bueno, pedirte, Paco, que tú seas también ese puente entre nosotros y nos puedas avisar, oye, en tal lugar hay problema o quieren agua, que den su dirección o algún teléfono para poder atenderlo, ¿sale? Muy buenas tardes y muchas gracias, Francisco.
2: Gracias, saludos, gracias a ti, un abrazo, gracias.
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¡Qué bonita canción! Bueno, pues esta ha sido la voz del señor Chayanne y el tema de Javier Todo. Estamos en las del recuerdo en esta tarde, aquí en Radioteca. Y hoy es 9 de septiembre. Fíjense, nada más es miércoles, además, mitad de semana. Y pues aquí estamos con la bendición de Dios llevándoles más música. Entonces, continuamos. Llega José.

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Ahí está la voz de María Conchita Alonso. Esta canción se llama Acaríciame, un súper exitazo. Son las 5 de la tarde ya con 49 minutos, así que nos vamos rápidamente con la voz de Marco Antonio Solís, Si no te hubieras ido. Súper temazo también aquí en Radio TK, Las del Recuerdo.

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